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1: Amantes del fútbol y de la más bacana Tropicana, el Mundial de la FIFA 2026, está aplazado el partido entre Francia e Irak por amenaza de tormenta eléctrica, pero ya el juez no amenazó más, el clima, hombre, el clima no amenazó más y ya está rodando el segundo tiempo entre Francia e Irak. También les cuento que se está jugando el partido entre Noruega y Senegal, lleva 3 minuticos, 0-0, y si hay goles para cantar, aquí está Tropicana para escuchar.
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0: Los goles son amores y en Tropicana son emociones. Gol, gol, gol en el Mundial de la FIFA 2026. 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El partido entre Francia e Irán. Impotente, impotente hombre se siente Irak. Ay, ver cómo su arco cae por segunda vez. 2-0. Después de suspender el partido por tormenta eléctrica, empieza a rodar el balón para el segundo tiempo y Francia consigue su segunda anotación. 2-0, va por encima de la selección de Irak, que ya totalmente despedida con este resultado. Así que celébralo, celébralo, francés. 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
0: 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Frankie Ruiz, a las 7:12, saluda en Tropicana, la más bacana. Y con buena salsita, buena sazón. No me la cambie, no me la mueva.

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0: picana. ¡Qué golazo!
1: El grito de gol se escucha en todo el estadio porque Francia acaba de conseguir su tercer gol. Usted apostó, ¿qué tanto apostó? Apostó poquito, todavía puede seguir apostando. 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Pues les cuento que en este momento Francia le repite la misma dosis que a Senegal. Tres goles le empaca al elenco iraquí, que por ahora nada que hacer. Superioridad del elenco francés que consigue su tercera conquista. Ousmane Dembélé, Dembélé, el parcero, otro de los grandes distinguidos y gran figura del fútbol, por el tercero para poner a ganar al elenco de Francia 3-0 y ya asegurados en la siguiente ronda. Es que esto no fue un gol, es un gol, golazo, golazo, golazo, gol, gol, gol, gol, gol, gol, gol, gol, gol, gol, gol, gol, gol, gol. 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
1: Si se siente frío aquí en Manizales, en la ciudad, ¿cómo estará por los lados de Maltería? ¿Cómo estará por los lados de Chinchina? ¡Hombre, como ventea de bueno! Y la gente también arriba en Turín, filo frío. No, ya no tienen tibia y no congelada. Escuche pues para que se descongele al indio Pastor López. ¿Dónde estás? ¿Dónde estás, corazón? Que te busco y no te encuentro.

0: 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En Tropicana son las
1: 7:32, 7:32, somos Tropicana.
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Esa es, 7:37. Escuchemos a Caña Brava. Oiga, ya una vez se le tocan una suegra hasta buena gente, hombre. Lo quieren más que la muchacha, ¿sí o no? Como también hay otras veces que, ay, usted pa' qué con ese muchacho que se va a enredar, mamita, usted tan bonita con él, tan feito. Es que mire, tiene más presencia en la corbata eso.

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1: 7:42 en la más bacana.
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0: gol, golazo, gol, gol, gol, gol, gol. En el Mundial de la FIFA 2026, el enfrentamiento entre Noruega y Senegal. Empieza ganando el combo de Noruega, sí, ganando 1-0. Senegal, hombre, pierde también este partido después de haber perdido con Francia 3-1 y ahora pierde 1-0 contra Noruega. Recordemos que Noruega perdió 4-1, hace sus primeros 3 puntos y usted ya apostó. 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
0: Oiga pues, el ruiseñor de América, Julito Jaramillo, está sonando en Tropicana, poniéndole saborcito esta noche con ese toque único del gran maestro, madrecita ideal. Todas madrecitas bellas, hermosas, las amamos.

0: 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En Tropicana son las...
1: Con todo el gusto, 7 de la noche, 51 minutos, 7:51, somos Tropicana.
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Súbale a la alegría y también súbale el volumen a Tropicana, porque estos caracoles son unos caracoles de colores y los tiene Diomedes Díaz, el cacique de la junta. Y yo, el cachuflito de Tropicana, les dice chao, chao, bendiciones, prosperidad. A las damas, tolerancia. A los caballeros, que les crezca el amor para ellas. Y no se me saben de la más

0: cole.
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0: Tropicana, ¿cómo están? ¿Cómo van? Me encanta saludarlos, me encanta saber que están conectados con Tropicana, la más bacana, bacanísima. 8 de la noche, 4 minutos, 8-4 en la que no me duermo, acompañándolos en una noche genial de lunes para todos los que están conectados con Tropicana. Así que bienvenidos, póngase cómodo, la vamos a pasar rico, vamos a hablar de todo un poquito, vamos a escucharlos también. Saludito a toda la gente que está en los Tropiamarillitos, a toda la gente que está trabajando, un abrazo gigante. Estamos en la que no me duermo de Tropicana y me encanta estar con ustedes todos los días, de lunes a jueves, mejor dicho, de 8 de la noche a 12. Saludo para los que cumplieron años el fin de semana. Saludo para los que hicieron algo completamente diferente con la familia, los que se vieron de pronto con los hijos, que le tocaba este fin de semana visita. Le dijo, a mí me tocó estar con mi hijo todo el fin de semana. Chévere también, rico, bacano, esa es la vida, disfrútela. Un saludito para de pronto los que les llegó una platica extra el fin de semana también. Esto, así vamos a meterle buena actitud a este a que no me duermo de Tropicana. Y ya me voy a conectar por acá también con el caballito. Mi nombre es Freddy de Producer. Bienvenidos a Tropicana, bienvenido a las noches, donde hablamos de todo y tocamos diferentes temas y nos encanta acompañarlos. Voy a conectarme de una vez con el caballito, a ver si lo tengo por acá. Hola, mi caballito del alma, ¿cómo
1: hermano
0: vamos?
1: Mío.
0: ¿Qué ha pasado?
1: ¡Ey! ¡Qué emoción! Buenas noches, buenas noches, buenas noches para ti, para toda la gente en toda Colombia, como siempre. ¡Qué placer saludarlos! Un abrazo bien grande para todos los Llaves, un besazo enorme con sabor a melocotón a todas las niñas en Colombia, y qué bueno que están con nosotros. Y así como Freddy lo decía, vamos a hablar de muchos temas, vamos a hablar por supuesto de tantas cosas que nos han pasado y tantas cosas de que nos hemos enterado aquí en la que no me duermo de Tropicana. Pero como siempre, con la fe intacta con nuestra selección Colombia para mañana, carajo.
0: Voy a dejar el canal de aquí cuando diga Karina Olis, porque siempre la presento con bombos y platillo y quedamos ahí.
1: Lo importante es que ella llegue, lo importante es que ella interactúe con nosotros cuando ella quiera. O sea, ¿sabes que ella es la reina del programa?
0: Sí, claro, la consentida, toca tenerla ahí. Y ahí estamos. A partir de este momento, mi querido caballo, nos conectamos ya a través de TikTok en Tropicana Colombia. Nos vamos a conectar también a través de nuestro canal de YouTube para saludarlos en Tropicana Colombia. Si nos encuentra a través de YouTube en nuestro canal, saludito para cada puntica del país, para cada una de las ciudades, que este fin de semana se portó muy bien, que espero de verdad han tenido muchas cosas. Si tiene algo en especial que contarnos todas las ciudades, voy a dejar por acá el WhatsApp abierto para que se empiecen a reportar, a mandar notica de voz y diga, hola, vea, Freddy, caballito, Karina, estoy desde acá, por desde Bucaramanga, este fin de semana me fue muy bien. Que nos manden noticas de buena onda, como dice uno, noticas alegres, con buenas noticias. Vea, este fin de semana me llegó plata, este fin de semana resolví un problema, este fin de semana me vi con mi mamá, que hace rato no la veía. Lo que usted quiera contarnos, voy a habilitar por acá el 310-206-3302, 310-206-3302, para que usted me mande notica de voz a partir de este momento y nos salude también a través de Tropicana Colombia, así como lo dice Eli, que dice un saludo desde Chile. ¡Epa!
1: ¡Chi, le, le, le! Ey, saludos también para la gente que nos sintoniza en Argentina, la gente bacana que nos sintoniza en cualquier otra parte del mundo. Por ejemplo, que día estábamos saludando a una chica que estaba por allá en Australia, la gente que está por allá también en Canadá, en Estados Unidos, Argentina, Paraguay, Bolivia, la gente que también nos sintoniza por allá en Uruguay, Freddy, y por supuesto, hostia, en España.
0: En España, oiga, quiero contarle la noticia, caballito.
1: ¿Qué pasó?
2: Buena, buena, buena.
0: Sigue por ahí se conectó, conectó.
2: Primero, por favor, saluden.
0: ¿Cómo Uy, la saludamos hace cinco minutos.
1: Buenas, buenas.
2: Ah, no, mi
1: ¿cómo está la bandeja paisa?
2: Ya sabe que tengo que trotar de un lado a otro, entonces, mi amor, tiene usted que esperar.
0: Ah, ahí estamos, Cari, siempre.
2: Hombre que no espera, hombre que no espera, mi amor, no goza de cosas buenas.
0: Oiga, y antes de que salude, yo quiero contarles que hay gol, gol, gol, gol, gol, gol, gol. En la Copa Mundo. Y se lo contamos porque apuesta ya en Betplay, la jugada oficial de la Selección Colombia. A esta hora el segundo gol de Noruega. Arrancando el segundo tiempo, Noruega lleva 2 y Senegal lleva 0. ¿Quién lo hizo, caballito?
1: Erling Brut Haaland.
0: Dios mío, señor, juega mucho.
2: Wow.
0: Y es un gol, gol, gol, gol. 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
0: Ahí estábamos contándole los goles con Betplay. Freddy,
1: ahora sí, ¿qué pasó? ¿Qué fue? ¿Qué
0: ahora
1: qué
0: sí, iba a decir? ¿Qué iba a contar? Vamos a saludar a Karina como se merece, mamacita divina, querida cosita, bien hecha, esculpida por Dios. Momento otro estaban haciendo las mujeres, así estaban. No, no se fue también. Sí, se fue caballo. Y nosotros dice que presenta. Ay, Dios mío, ¿qué vamos a hacer?
1: Es que Karina parece, Karina parece un cangrejo.
0: Dios mío.
1: Echa para adelante y echa para atrás.
0: Dios mío, Dios mío.
2: Buenas.
1: Ay, qué rico.
0: ¿Quién pidió pollo?
1: ¿Y esa Karina, Dios mío, padre amado?
2: Es que estoy,
1: Karina,
2: estoy
1: pero otra vez saluda, saluda. Ponte de pie, salúdame así como estabas haciendo ahorita.
2: Es que primero estoy realizando que hoy me veo más oscura.
0: Eso le iba a decir, se bronció.
1: Ponte de pie.
2: No, es que no logro poner las luces de la manera que no me ve.
1: Karina, pero ponte de pie y saluda. Hola, buenas, buenas.
0: Karina, buenas, en una hora va a tener dolor de cabeza. Te dejas un
2: luce al frente.
0: De tenerla en la
2: no
0: cara.
2: Sé. No, amor, a mí me gusta tenerla así, pero no tan así. O sea, no logro nivelarme. O sea, no logro como cogerle el saborcito a la vaina. ¿Cómo está?
1: Karina, hoy estás tan bonita, estás tan espectacular que yo te voy a hacer una pregunta.
2: Pregunta:
1: ¿qué ingrediente de la bandeja paisa eres hoy?
2: Ay, moro, y soy el huevito.
1: ¡Qué rico!
0: ¿Cómo?
1: ¡Qué rico!
2: La
1: qué
2: carne
1: rico.
2: Molida.
1: Y
2: la
1: yo soy
2: carne
1: el choricito,
2: molida.
1: Mami.
2: Mono, muy chiquito.
1: ¿Te gusta el chorizo, no?
2: Chicharrón. A mí me
1: no,
2: gusta
1: señor.
2: El chicharrón,
1: el,
2: unas patas
1: el
2: bien
1: chorizo
2: buenas.
1: Santarrosano. Yo soy ¿sí? un chorizo santarrosano.
2: Mucho gordo, poca carne. Ok.
0: Mucho gordo, poca carne.
1: Lo importante es que se.
2: Mentira.
1: Es que lo importante es que sabe rico.
2: Eso es verdad, lo importante es que sabe rico. Eso es primero que cualquier cosa.
1: Obvio.
0: Es verdad, como siempre.
2: Pero,
0: bueno, ¿qué
2: no
0: pasó?
2: No cuadro, que no sé. Ay, como que allá, como que me veo mal. Ay, no, esperen un momentico.
0: Dice que no, mi amor, tú pareces una tajadita, dice Vero Ortiz.
2: Ay, una tajadita de cuál.
0: Aquella tajadita. Bueno, ay, vamos arrancando.
2: Una tajada.
0: Vamos arrancando a que no me duermo de Tropicana con muchas cosas para contarles, muchas vainas que tenemos el día para hoy, muchas polémicas que han sucedido también el fin de semana. Y hoy, por decir algo, hablando de chismecito, nosotros siempre que comemos esta hora para hablar de chismes, ¿vieron lo de Lionel Messi? Grande semana. Grande cinco. Lo de ese man.
2: Vio no, como Messi no en un solo torneo mete cinco y ustedes ni uno, no.
1: Lionel Messi no es grande.
0: No.
1: Es chiquitico.
0: Es la pulga.
1: Es correcto.
0: Pero el
2: pero
0: señor.
2: Pero bueno, un chiquitico que meta cinco.
0: El señor lleva 18 goles en las Copas del Mundo y es el máximo anotador en todo el campeonato a través de su historia. Estamos hablando de toda la historia. Superó a Pelé, superó a Ronaldo, superó a grandes. Pero también les quiero contar
1: cántelo,
0: para los
1: cántelo, que cántelo,
0: otro
2: gol,
0: otro
2: gol.
0: ¿En serio Senegal metió gol?
1: Sí, señor.
0: Ay, Dios mío. Sí, goles que le cantamos también. No nos dejan contar el chisme completo, pero se lo cantamos acá. Así que este es un gol. 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A esta hora, gol de Senegal. Ahí lo tenía el caballito, Iván. 2-1 en este partido con este gol que acaba de meter Senegal. 2-1 ganando Noruega. Gol Betplay con Tropicana.
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0: Esto se va a mil, Dios mío, eso está en que mete goles a la lata. Y si hablamos de goles, hoy también Mbappé metió 2 goles y quedó a 2 de igualar a Messi en la tabla de posiciones de goleadores de los mundiales.
1: Ey, pero también qué aguacero impresionante. O sea, el cielo estaba que se caía, suspendieron el partido.
0: Eso vi por ahí, ¿no?
1: Sí.
0: Tormenta y
1: no
0: todo.
1: No tormenta aguacero, sino tormenta eléctrica.
0: Tormenta, vea, el caballito se bronció, el caballito también está oscuro, ¿cierto, Malumita?
1: Espérate ahí, déjame prender esta vaina. Esas son los estados de Karina.
0: Uy. Esa es la brujería, Karina. Eso, el caballito ya va a prender por ahí, 8 de la noche, 14 minutos. Ya lo saben, tengo aquí activo.
1: Ahora sí.
0: el WhatsApp para que usted me envíe notica de voz y nos mande una notica de voz de algo chévere que le haya pasado durante el fin de semana. ¿Dónde lo va a enviar? 310-206-3302. 310-206-3302. Ahí se da cuenta usted a través de Tropicana Colombia cuál es el WhatsApp. Ahí está pegadito para que usted nos mande una notica de voz y vamos a ver qué dicen por acá. Hola, Tropicana.
6: Hola, chicos. Para todos un excelente turno.
0: Gracias.
6: Aquí atentos desde la ciudad de Cali.
0: Cali.
6: SN. Que tengan un excelente turno y estamos a que no nos dormimos hasta las 12 de la noche.
0: ¡Epa!
2: ¿Hasta las qué?
0: 12.
6: Buen turno.
1: Hasta las 5 de la mañana. Un abrazo. El que se duerma le cae la abuela, carajo.
0: No, y estaba viendo que nos podemos estar alargando un poquito más.
2: Sí, dependiendo de los
0: porque
2: partidos.
0: Porque hay partidos y... Hay partidito, ahorita quién juega de 10 a 12, voy a mirar por acá.
1: Ya le voy a decir quién juega de 10 a 12.
2: Vamos a chequearlo por aquí. Ustedes juegan todo el día y a todas horas.
0: A ver, Jordania
1: es que Inglaterra. Contra la selección de Argelia.
0: ¡Qué clásico!
1: No, definitivamente, papi, lo que va a haber son goles.
0: ¡Qué clásicote, Dios mío!
1: Karina, dígame un jugador de Argelia.
2: Amor, un argelino.
0: ¡Claro, argelino!
1: Y uno de Jordania.
2: Le dicen Río.
0: ¿Río? Dígale, Michael Jordania. Así. ¡Ay, Dios
1: así
0: mío!
1: Así de interesante está la película.
0: Así de interesante. Pues son cositas y datos que hay que darlos por ahí de lo que está pasando en estos momentos. Chismecitos que también le contamos en A Que No Me Duermo.
1: Freddy, pero también hay
0: de
1: que
0: Tropicana.
1: Decir que...
0: Cuente.
1: Que el que está ahí también en el tema de los goleadores mundiales e históricos de la Copa del Mundo, Mbappé también está ahí mismito.
0: Mbappé, sí, ese era el que yo dije que hoy metió 2 goles.
1: Sí, Mbappé.
0: Y está a 2 goles de igualar a Messi.
1: Mbappé, que entre otras cosas también ha sido noticia no solamente por los goles, sino que también una vez lo vieron con una modelo trans.
0: Ah, sí, señor. Sí, sí, sí,
1: una modelo trans.
0: Sí, sí.
2: ¿En serio?
1: Entonces fue muy criticado, fue muy apoyado. Y decían, ey, ese man con tanta plata, que entre otras cosas también es como simpático. Che, ¿cómo que se le va a dar de andar con una modelo trans? Son gustos.
2: Sí, ¿sí o no? Son gustos y son ya, bailas, hay que responder, hay que dejarlo, dejarlo que él sea.
0: No, y Mbappé tiene siempre mucha controversia porque, por decir, en el Real Madrid...
1: ¡Cántelo, compadre,
0: no,
1: cántelo!
0: No, le creo, ¿de quién canta?
1: ¡Halan!
0: No,
1: ¡Halan! Noruega 3, Senegal 1.
0: ¡Ay, Dios mío! Es lo que está pasando en los mundiales y este gol se lo contamos con Betplay. Hasta ahora, entonces, Noruega metió el tercero. ¿No dejó celebrar a Senegal? ¡Qué hijo de madre!
1: Eso es golpe por golpe.
0: Golpe por golpe. Pues sí, este golazo. 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En este momento, 3 tiene Noruega y 1 Senegal. 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
0: ¿Qué carajos? ¿Le narremos goles de aquí hasta las 9 de la noche?
1: Papi, no se preocupe que hasta las 12 de la noche vamos a estar narrando gol.
0: Eso.
1: Póngale la firma.
2: Los que necesitamos.
1: Dios mío. Esa gente que son equipos malos, porque son equipos malos, se dan una goleada.
2: Malos no son.
1: Así que,
2: malos no son. Malos
1: son perversos,
2: no
1: son. Son perversos.
2: Vea.
1: No, se parecen a Karina, malos. Perversos.
2: Ay, no, yo no me voy a mi hijo.
0: Respete a Karinita.
1: No, hombre, no.
2: Siga y verá,
1: hoy,
2: siga jugando,
1: no sé, pero
2: así,
1: hoy
2: siga,
1: me enamoré más siga. De ti, Karina. Hoy me enamoré
2: no,
1: más
2: no
1: de
2: me
1: ti.
2: No, diga que me... No.
1: Sí. Y con ese saludo que hiciste y qué...
7: Buenas, buenas.
0: Tiene el rojo Deportivo Independiente
1: qué
0: Medellín.
1: Rico. Yo en esos problemas ya no me estoy metiendo.
0: Tiene el rojo del Junior de la Montaña.
2: El rojo de Tropicana, papito.
0: También, muy bien.
1: Mi amor, cuidado con un toro, ¿viste, bebé?
2: Si yo me sigo viendo así tan rara, ¿será por tanto rojo? Y no.
1: Cuidado con un toro.
0: Claro, es que claro, se puso. Los que quieran ir a verla, vayan a Tropicana Colombia, porque en este momento, con el pantallón que tiene atrás Karina, que dice Tropicana, y con ese buzo rojo, solo se le ve la carita. De resto.
2: Y tengo los labios rojo.
0: Todo se camufla, todo se camufla. Vayan, chequeen la Antropicana Colombia, todo el mundo, para que vaya.
2: Ay, no, qué pereza, me siento toda rara hoy.
0: El caballito ya le llegó la luz divina.
1: Ya, ya, ya, ya. Ya soy un ser de luz.
0: Ya eres un ser de luz.
2: Me gusta el blanco, me gusta el blanco.
1: ¿Cómo, mi amor?
0: ¿Qué?
2: Esperen que no les escucho.
0: Bueno, yo sí les sigo contando chismecitos aquí que voy encontrando. Vea, otro, por todo lo alto, J Balvin celebró su cumpleaños en Ibiza con una exclusiva fiesta junto a su familia, amigos y demás invitados. Por ahí vea, uy, Ryan Castro no se le separa a Balvin ahora, ¿no? Que se van a... donde esté Balvin...
1: Parecen siameses, parecen siameses.
0: Sí, es increíble, pero en todo, estaba viendo aquí los videos y todo, y Ryan Castro al lado... Vea, puras fotos, Capo estaba por ahí también, lo vi, mucha gente de música urbana por ahí, Zion, vea, estaban, qué rico uno decir,
1: Zion, baby,
0: voy a celebrar mi cumpleaños en Ibiza, así,
1: es que no. Es como arrancarle un pelito al gato, usted no se preocupe, usted gana para eso y mucho más.
0: Quiero algo sencillito el día de hoy, así que me voy para Ibiza a celebrar el cumpleaños.
1: Y hey, entre otras cosas, muchachos, no sé si ustedes quieren que yo les cuente algo sobre Olise.
0: Cuente, cuente, sí.
2: ¿Sobre quién?
1: Olise u Olise.
0: Ajá.
1: Él es compañero de Lucho Díaz allá en el Bayern. Imagínate, Freddy Karina, imagínate, muchachos, que hay un debate en la Copa del Mundo.
0: Dicen que hay mucho eco.
1: Por este jugador. Resulta que entre sus pertenencias, durante una revisión de sus objetos personales, apareció un brote, o mejor, un bote de snus, un producto de tabaco húmedo con nicotina que se consume colocando pequeñas bolsas en la encía.
0: Sí.
1: El hallazgo generó comentarios entre los aficionados, ya que el consumo de nicotina en el deportista suele abrir debate por sus posibles efectos en el rendimiento y la salud. ¿Será que esto él se lo está aplicando para aumentar su rendimiento o solamente son gustos?
0: Pues ahí sí le tocaría ya pasar por doping y todas estas pruebas, ¿no?
1: Sí, y le hicieron no sé, una requisa y ahí se encontró eso, pero la FIFA todavía no se ha pronunciado al respecto.
0: Vea, pues, cosas que pasan, Dios mío, que uno no sabe. Oiga, manda notica de voz por aquí, mi querido caballito, venga a ver qué dicen. ¿Qué dicen?
8: Yo escucho, veo y comparte Tropicana. ¿Cómo hacen, muchachos? Buenas noches. Como siempre con ustedes, a que no me duermo. Karina, estás hermosa. Un beso.
0: La fanaticada. Son los carinos que mandan notica de voz.
1: Carino, lo que pasa es que a ellos tú les tienes que responder: ¡viva mi fanaticada! Te mando un carinazo, papi. ¡Tácata!
0: Esa me gusta, así debe ser, claro. Ya.
2: Carinazos a dos manos.
1: No, a cuatro manos y a boca también.
0: Ya lo sabes, mándenos notica de voz, todos los que están ahí con una buena noticia que le haya pasado este fin de semana. ¿Dónde? 310-206-3302. Ahí lo ve a través de Tropicana Colombia, el número 310-206-3302. Vamos a tener también soldados caídos. Pero hoy.
2: Soldados caídos.
0: Hoy vamos a tener algo especial en Soldado Caído.
2: ¿Qué vamos a tener de especial?
0: Porque la gente va a hacer una pregunta que le quiere hacer a otra persona. Es decir, usted nos va a decir: hola, mire, mi nombre es Jorge, y yo le quiero preguntar a tal persona que por qué me dejó de hablar. Entonces, por favor, para que usted le llamen y nos ayuden, o le ayudemos, mejor dicho. Entonces, vamos a llamar y le vamos a decir: oiga, venga, lo que pasa es que Jorge nos dio su número para preguntarle usted por qué dejó de hablar con él. Así que nos cuente la historia.
1: Hola, me llamo Hugo. Pregúntele por qué ya no me daba los tres platos de comida.
0: Exacto. Eso.
2: Pregunta.
0: Oiga, para que llamen a, no sé, a Maluma y me digan porque es que después de que tuvimos nuestra primera noche no me volvió a hablar. Así, la llamamos o lo llamamos de una.
2: ¿Crees que Maluma te va a responder, oíste?
1: Pues lo que pasa es que esa viene como la entrevista de trabajo. Si te llaman al día siguiente, el trabajo es tuyo. Si no, te jodiste.
0: Te jodiste. No esperes más.
2: O sea, ¿les ha pasado que no los llaman a los
1: dos? Obvio. Claro,
0: yo creo que a todo el mundo. A todo
2: positivo para mal.
1: Talco.
0: Claro, a todo el mundo.
2: Efectivamente.
0: A todo el mundo.
1: ¿A ti, Karina, te han vuelto a llamar?
2: No, obvio, escriben, pero no se puede responder.
1: Karina.
0: Sí, no responde.
1: No responde.
0: Así son, nos utilizan responder para una noche y se van.
2: Nos utilizan, hablando de utilizados, Ave María.
0: ¿Qué pasó?
2: No, aquí un parcito, le digo pues sinceramente.
1: ¿En algún momento has utilizado a alguien, Karina?
2: No, para nada.
1: ¿O sea, siempre has metido corazón?
2: siempre le meto corazón.
1: Y lo que no es corazón también, pero bueno.
0: Oiga, muchachos, 8 de la noche, 23 minutos. Póngale cuidado al dato que le tengo. Estaba viendo por acá que ustedes saben que Disney va a lanzar películas. Ellos cada rato lanzan sus películas y sus vainas.
2: ¿De quién?
0: Le tengo, Disney. Le tengo el cronograma de las películas, por si a usted le gusta el cine, por si a usted le gusta planillarse, ahorita que está muy de moda Toy
2: Story. ¡Qué rico una peliculita!
1: ¡Uy! ¡Más culita que pelo!
0: ¿Con quién?
2: ¡No! Una peliculita no.
0: Ah, bueno, hágame el favor.
2: ¿Usted qué entendió?
0: Una película. Vea, ahorita se lanzó Toy Story 5, que están por ahí dando críticas de la vaina. No he visto muchas cosas como emocionantes de la película, debo decirle. He visto que todo el mundo se la ha visto, pero no he visto como comentarios de ¡uy! ¡La mejor película de
2: Toy Story! ¿Quién se la ve conmigo? Yo no me la he visto.
1: Yo tampoco. Entre piernas, si quieres.
2: ¿Usted no se la ha visto, caballito?
1: No, mi amor. A mí me encantaría vérmela contigo. ¿Todos los días?
2: No.
0: Vea, ¿qué se viene para julio? Van a lanzar la de Moana.
2: ¡Ay, Julio!
0: La que van a lanzar de...
1: Esa es chévere, esa es chévere.
0: Que va a estar La Roca como...
1: Esa
0: como
1: es la Hawaiana, ¿verdad?
0: Todo esto. Sí, señor. Vea, así peliculitas que yo vea por acá interesantes, se vienen en diciembre 18, van a lanzar una de Avengers. Para la gente que le gusta los Avengers, pues planíllese porque en diciembre le va a llegar. En el 2027.
2: A mí póngame una película que diga, un hombre sin amor no vale nada.
0: Dios mío.
2: Aunque tenga en el bolsillo mucha plata.
0: Eso es pura carreta, porque siempre van detrás de la
2: plata. Esa es la película que a mí sí me gusta. O sea, una película que lo ponga usted al otro día a reflexionar. Ve, qué buen mensaje. No,
0: en el 2027 se viene la era del hielo. Van a lanzar una película de la era del hielo.
2: Y con esa película también, una era de hielo.
0: La película de Bluey para los niños. La van a lanzar en el 2027, en junio. Y se viene en septiembre 3, más o menos, dice por acá la fecha, la película de los Simpsons, ¿se acuerda? La película de los Simpsons 2, la segunda. En noviembre del 2027, Disney va a lanzar también Frozen 3. Imagínese, se viene la tercera.
2: Un Frozen con...
1: Freddy, pero a mí me parece súper bacano lo que tú estás diciendo, que Disney, que esto, que lo otro. Pero ¿cuándo va a lanzar su próxima película, Aida Cortés?
2: ¡Ey, ey, ey!
0: ¡Oiga, ay, señor, ay, cálmese!
2: No,
1: háblame de emociones fuertes, me hace el favor.
2: Ella ya está con Dios. Ella ya está con Dios. Ella desde que se tomó las fotos en la
0: iglesia. Es que, eso sonó todo raro. Eso sonó todo raro.
1: El que peca y reza en pata, así que hágalo.
2: No, señor, no.
1: Bueno, Esperanza Gómez, pues.
2: No.
0: Vea, tampoco. En el 2027, en diciembre del otro año, van a lanzar otra película de los Avengers. Ahí le boto el dato.
2: Y para los que no saben qué son los Avengers, ¿qué?
0: Los Avengers, uy, no, el que no sepa qué es un Avengers, estamos mal.
2: Ah, mucho.
0: Capitán América, que... Iron Man, Hulk, o sea, por Dios.
2: Y los que no sepan quién es Hulk...
0: No, devuélvase para la casa ya.
2: Ah, no, todos, le aseguro que más de uno no sabe quién es Hulk.
0: ¿Quién no sabe quién es Hulk?
1: No, Hulk es el que se convierte en...
2: No,
1: en
2: es el verdecito.
1: Claro. Sí, en el verdecito ese.
0: Obvio,
2: es que Hulk. Todo grande, abuelo,
1: en el
2: Hulk,
1: monstruo verde.
2: En mi vida.
0: Un viejo verde grande. Pero entonces, en el 2028, en mayo, se va a lanzar Lilo y Stitch 2. Y se viene en junio del 2028 la película de Los Increíbles 3.
2: Esperemos que lleguemos al 2028 vivos de ahí para allá.

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1: ¿Qué cucutarán las tortugas ninja? Con razón andan perdidas las tortugas
2: ninja. Maestro Splinter.
1: Claro, no, yo le decía al man bien hecho y el man dijo, claro. Claro, fue la única forma en que me di cuenta, se acabó el hogar, se acabó todo, no, cogí mis hecho, cositas no. Y al otro día, si usted se da cuenta de una infidelidad así, caballito, yo cojo mis cosas y me voy.
2: Mira.
1: Pero sin preguntarle nada ni esperar a nada, o sea.
2: Cuando no, tú dices que una infidelidad pase, tú te haces el loco, api, eso va a volver a suceder y en cantidades industriales, porque te pierden el respeto, te ven como un bobo. Un marranito y eso te lo van a volver a hacer.
1: O sea, nada perdonar una infidelidad no sirve.
2: No, para nada. Tienes que irte automáticamente.
1: Cierto, yo también sí, digo claro. Lo mismo.
2: Cerrar bueno, tus ojos, si ponerlo de corazón e irte.
3: Si se va a ir o va a hacer lo que quieran, mijo, primero de la cara frente a las cosas.
2: No, señor.
1: Ya, pero ¿qué cara va, ¿qué va a frentear uno ahí?
3: ¿Qué? No, ¿para qué tiene que coger es que el dedo y desbloquearle el celular así? No estoy de acuerdo. No.
1: No, le toca a uno buscar infiel. La verdad donde sea, claro.
3: No, pero le toca no, o sea,
1: claro,
3: no hay manera.
1: Claro, donde uno le levante al otro día, oiga, présteme su celular para desbloquearle, le van a decir no. De una le van a decir a uno, no, yo aquí no quiero saber nada de usted, si usted no confía en mí, váyase. Porque así es cuando uno tiene el pecado encima, como dicen por ahí.
2: No, y te pones arisco, te pones intenso, comienzas de pronto a hacer ver que eso está mal. O sea, comienzas a buscar una cantidad de cosas mínimas para hacer creer a la otra persona que está mal, que está errado. Pero ¿por qué razón me vas a pedir mi celular?
1: Y ya cuando usted pide celular es porque sí. Sabe que algo está que algo está fallando.
2: Ahí está el pecadito, el pecado está ahí.
1: Y
2: ahí
1: sabe el man que me decía, el man de la moto que me trajo, me decía, ¿sabe por qué la pillé? Porque ella andaba feliz todos los días.
2: Sí.
1: Y al man le causó curiosidad, dijo, uy.
3: Pues si anda feliz con otro por ahí, es porque el que está con ella no la hace feliz. Entonces, mi amor,
1: no, muchas veces.
2: Déjelo, hable pero, con él,
3: no,
2: déjelo.
3: No.
2: Déjelo.
3: Cuando usted empieza a verla feliz por otro lado, es porque usted no está haciéndolo la suficiente feliz.
1: No, eso no tiene nada que ver. Fíjese que eso no tiene nada que ver.
3: Tiene mucho que ver, sí.
2: Lo más importante, si tú quieres una persona, a tu pareja, tienes que hablar. Ven acá, vamos a sentarnos a hablar de algo que no me guste. Está pasando esto y esto y esto y esto.
3: ¿Eso?
2: No me gusta, estoy aburrida y siento que el amor se nos está desgastando. Si él de pronto ya no se avispa, ya no corrige eso que está mal o no está haciendo, ahí sí, ¿sabes qué? Mejor vamos a terminar. Pero ponerle los cachos y terminar tú siendo una sinvergüenza no aguanta.
3: Eso no es sinvergüenza.
1: Le hago una pregunta.
2: Eso es sinvergüenza.
1: ¿El amor se acaba? ¿El amor se puede acabar?
2: Sí, claro.
3: Es que el amor sí se acaba, claro.
2: Sí.
3: ¿Pero por qué se acaba? Digan por qué se acaba.
2: Porque alguno de los dos está fallando en algo.
3: Listo, y si en ese caso está fallando es el man.
2: Ahí, pero si estás fallando tú.
3: No, ¿y por qué tiene que fallar ella? No.
2: A ambos pueden
3: porque
2: fallar.
3: ¿Le está haciendo falta algo en la casa? ¿Ya?
1: No.
2: Karina,
1: no,
2: o sea, que tú has pegado cacho.
3: ¿Le está haciendo falta algo en la casa?
2: O sea, Karina está. Mira, Karina, tú has pegado cacho.
3: No, para nada.
2: Mira enseguida. Ah, sí, Karina.
3: No, mira para nada, pero si a mí realmente no me hacen feliz, entonces ¿usted qué hace? Ya.
1: Pero no, no es que no la haga feliz, sino puede ser que se le acabe el amor. ¿Ya? Pues el man si puede matarse, man no ir y traerle, ponerle todo a sus pies, el mundo. Pero es si usted man, no yo, siente nada por esa persona, grave.
2: Claro.
1: Claro,
2: pero yo tengo una amiga muy amiga mía, que ella decía que estaba enamorada, estaba súper tragada. Y esto es una historia que parece sacada yo no sé de dónde, pero es una historia real, que ella decía que estaba retragada, enamorada, que esto, que lo otro. Uh-huh. Y le hacía sus cositas, lo atendía, pero por detrás ella andaba con uno y con dos más.
1: Claro.
3: Ah, no, eso sí es diferente.
2: ¡Ah, diferente!
3: Totalmente, súper diferente, diría yo.
1: Vamos a ver qué dice la gente por acá que está enviando noticias de voz.
4: Yo escucho hoy, comparto Tropicana, aquí Tropia Amarillito en la ciudad de Cúcuta. No, yo estoy de acuerdo con Freddy. Eso, así es como hay que agarrar las cosas, porque eso, bueno, y sano, todos se van a niegue.
1: Claro, claro, es que así uno es que hace caer a las personas. Venga, mi amor, borracha. Uy, desbloquea aquí el celular. Venga, ¿usted con quién está? Uy, sí, señor, que tiene toda la razón. Ve, habla con tal y tal. La pillé. Listo. Nos vemos. Se acabó la relación. No hay más.
2: Mira, por ahí hay una amiga que nos está escuchando.

0: Ella se llama, no, yo no voy a decir su nombre, solamente
1: sí, que, mejor.
0: Que su apellido comienza con C-A-R-R, C-A-R-R, y ella... Y
1: Carranza.
0: Ella, no, no, nada.
1: Carrascal.
0: No, no, tampoco, no, tampoco.
1: Carro.
0: No diga, no, no, no, yo no.
1: Carro loco.
0: No, no, no, no. No, que está escuchándonos.
1: Carrera.
0: Que ella tiene Carreño. Una historia. Porque
1: Carrina.
0: Una amiga se lo confesó.
1: Carrasquilla, Carrasquilla. Carrasquilla, dice Maluma por allá.
2: No, no, no, no, no.
1: Ahora todos a adivinar.
2: Bueno, siga caballo.
0: No, esa historia va ahorita. No
1: ahorita, listo. Sí, sí. Fresco, tranquilo. Téngala ahí. Yo pongo aquí noticas de voz de la gente que envía, a ver.
3: Tropica nada más bacana. Saludos desde Vitama.
1: Hola.
3: Yo creo que no debe existir una privacidad desde el momento en que uno en una relación se van a vivir juntos. Desde ahí, en ese momento, no debe existir ninguna clase de privacidad. Porque
1: total.
3: Uno está abierto a una relación, es para uno compartir todo en pareja.
1: Ahí está, ¿sí ve? Es muy
2: por
1: cierto.
2: Eso no tienen por qué esculcarle el celular entonces.
1: Pues obvio que toca. Es que no es esculcar el celular. Es revisar de pronto si algo está pasando.
2: Oiga, nos está escuchando el arzobispo Antonio Jiménez.
1: ¿Y ese? ¿Por qué? ¡Qué famoso!
2: Ah, no, dice aquí, hola Tropicana, un abrazo, soy el arzobispo heterocatólico español desde Bogotá. Saludos, Antonio Jiménez.
1: Ah, un abrazo, ¿y tiene algo que confesar que nos diga de pronto?
2: ¡No! ¡Freddy, no!
1: Pero uno no sabe, ellos también
2: Freddy,
1: tienen
2: no toque,
1: vida.
2: Por favor, esas cosas.
1: Ellos también tienen vida, uno no sabe. Son personas y es gente igual que nosotros. Mándenos notica de voz de este tema, 310-206-3302. Ahí estamos conectados con ustedes. A ver qué dicen por acá, dicen opinión del tema, a ver.
2: Puso disqueja.
4: ¿Cómo vamos, sí, muchachos? No, yo pienso que nada justifica una infidelidad. Yo pienso que si algo le hace falta a uno, si la persona con la que uno está ya no lo hace feliz, ya no lo llena completamente, si el cariño ya no es igual que al principio, yo pienso que uno debe ser sincero y alejarse y estar con la persona, con otra persona o con la que uno quiera estar, pero no, la verdad nada justifica una infidelidad.
2: Ser sinceros.
0: Ojo, pero al menos de pronto si tienen algo serio, si están conviviendo, tienen algo en una relación seria, estable, listo, es mejor hablar. Pero si tú de pronto estás saliendo con esa persona y se ven de vez en cuando y tienen una relación abierta, pueden seguir como si nada. No pasa absolutamente nada.
2: Pues si es abierta, sí, pero si no...
1: Pero es que vea, yo le digo una cosa, el que quiere ser infiel no es porque le falte algo en la casa. Es ¿no? porque le gusta ser infiel.
0: O sea, es por decisión.
1: Es por decisión.
2: Hay más de uno, le pondría yo, que un...
1: A usted le pueden 70%. Dar todo en la casa.
2: No.
1: Y mucha gente dice... No, mucha gente dice, es que estoy aburrido porque me dan todo. No. No, simplemente llegó...
0: O sea, es como una enfermedad, ¿qué?
1: No, llegó, sí, llegó otra
2: sí,
1: persona,
2: puede ser como una
1: enfermedad. Le gustó y cayó.
0: O sea, los infieles son enfermos.
1: Sí, algunos, no digo que todos. Pero
2: le puedo decir algo. Yo digo que el 70% de las relaciones o de las infidelidades que hay en las relaciones son porque por falta de cosas en la casa, por falta
1: ¿pero
2: de
1: conversar, qué le puede
2: por
1: falta faltar?
2: De comunicación, falta de comunicación, falta de amor, falta de ratitos
1: no.
2: ricos, falta de
1: aquí con Malumita
2: cosas.
1: Estamos diciendo que no. No, sí. Se lo juro que no. Se lo
2: vea
1: juro
2: lo que dice
1: no.
2: el arzobispo, muchas me cuentan eso en las confesiones, dice que sí.
1: No. No, ahí sí le digo que no. No, porque el que quiere ser infiel lo es. Así tenga todo en la casa. Porque le gusta
2: muchas
1: otra
2: veces.
1: Persona.
2: Ese
1: uno
2: es,
1: puede
2: ese,
1: tener.
2: Ese es ese 30%.
1: Por eso uno puede tener todo en la casa. Y ya. No, es que
2: yo
1: mi esposa
2: que
1: es fiel,
2: falta,
1: trabaja.
2: Yo digo que es falta,
1: en la noche tenemos intimidad, nos va muy bien. Pero el amor se acaba. Por eso le digo, el querer a una persona no es amor, sino es decisión.
2: Por eso le digo, ¿y por qué se acaba el amor? Por falta de comunicación,
1: no,
2: por falta de confianza,
1: no.
2: Por falta de muchas cosas.
1: El amor
2: sí,
1: se acaba por verse
2: ego,
1: todos los
2: no.
1: días, por la monotonía, por no experimentar no. cosas nuevas. Pero usted puede hacer lo que quiera con su pedazo. Usted puede, no hay nada más harto que uno irse a un viaje con una persona que usted no quiere.
2: Dice, falta de hablar muchas veces y falta de comunicación, dicen por acá.
0: Pero entonces la pregunta es, para que ese tipo de cosas no sucedan, ¿cuál es el consejo idóneo o qué es lo que uno tiene que hacer para que no le monten los cachos, para que no le metan
1: A ver qué dice por acá, caballito, notica de voz.
5: Tropicana, Saludos desde Denver, Colorado, Freddy.
1: Dímelo.
5: Porte, hermano. El otro hombre tratando de dar la historia, yo soy como una payasada. Comporte.
1: ¿Quién está comporte, dando historia? Ah, caballito que está dando historia o qué.
0: No. Yo dije que ahora.
2: Caballito, salga. Ay, diga gracias.
1: A ver qué dicen por acá. Hola, yo ¿cómo están?
2: Que dejé hablar al caballito.
1: Dice que para hacer una broma, mi mujer. Hoy solo vamos a hacer la de las preguntas. Vea, notica de voz por acá.
6: Yo escucho Tropicana la más bacana. Buenas noches para todos. Dios me los bendiga.
1: Gracias.
6: Y apoyo y estoy de acuerdo con Karina. Pues la verdad no debió de él verla en el estado que estaba y desbloquear el celular. Debe hacerlo pues cuando ella está en su sano juicio. Y sí, pues la verdad si ella si la ve feliz es porque obviamente él está fallando y le falta algo. Soy Patricia desde Popayán, estoy prestando servicio.
1: Ahí está, notica de voz. Pues esa vaina de que le falte a alguno en la casa, eso sí es pura carreta. Yo no, sí digo carreta que eso no es pura carreta.
2: Carreta
1: sí.
2: No es la cruda realidad que no. A muchos les duele aceptar. Pero es que si usted lo tiene todo en la casa, por eso le digo.
1: Pero yo tenía, yo, escúcheme, vea, yo cuando escúcheme, tuve una relación.
2: Hay un 30%, espéreme. Hay un 30% que yo digo que sí, que pueden ser que sea una.
1: Pero venga, yo le hago una pregunta. Póngale cuidado, yo le hago una pregunta. ¿Usted ha sido infiel? ¿Usted ha sido infiel?
2: No.
1: Por
2: no,
1: eso no puede hablar desde la infidelidad.
2: Pero déjeme lo que estoy diciendo.
1: Pero si usted ha sido 30, infiel, lo puede decir.
2: ¿Puede hablar?
1: No.
2: Hay un 30%.
1: No, porque usted no ha sido infiel.
2: Déjeme hablar. Bueno, no hablo entonces.
1: No puede hablar porque usted no ha sido infiel. No puede hablar. Caballo, ¿usted ha sido infiel?
0: Sí, claro.
1: Ahí usted puede hablar a través de la infidelidad. ¿Por qué ha sido usted infiel?
0: Karina, viste, por andar diciendo que tú no has sido infiel y tú sabes que sí has sido infiel.
1: Claro, se lo juro que has sido infiel.
0: Sí.
1: Eso es la vaina de que he sido infiel toda la vida, eso no lo creaba nadie.
0: Karina tiene una carita de chica angelical, claro, tierna, que nunca ha hecho nada, pero ella sí ha partido los platos.
1: Claro, yo una vez fui infiel, ya que me retiré de la vaina.
0: ¿A dónde la viste tú?
1: Sí. No, y que me retiré de la vaina y me cansé y tengo otra relación.
0: O sea, que
1: relación.
0: Ya colgaste los guayos.
1: Sí, ya colgué la capa.
2: O sea, que si se cansó, fue por la.
1: Pero le juro que yo tenía, cuando yo fui infiel, tenía todo en la casa. Todo en la casa.
0: ¿Y entonces qué pasó?
1: ¿Sabe qué? La intriga. La intriga de querer. La intriga de querer saber algo con alguien, de pasarla rico con alguien, con otra persona. Pero yo digo, el amor se acaba.
2: Por eso le digo, si usted quiere pasarla rico con otra persona, ¿por qué? Porque en la casa no la está pasando rico. Ya.
1: No, yo la pasaba muy rico. Y la pasaba muy bien.
0: Me dicen que cuando el amor se daña es mejor cambiarlo y no repararlo.
1: Pero es que yo no digo que sea de que se dañe o algo, caballo. Yo digo es que uno de infiel quiere otras experiencias. Es como.
0: Ah, no, sí, sí.
1: Claro. Es como el que le gusta el fútbol. Sí. Hombre, el que le gusta el fútbol se ve todos los partidos.
0: Sí.
1: Todos. Ay, no, es que yo solo veo los de la selección. No, usted le gustan todos los partidos. El que es infiel le encanta levantar viejas. Le fascina ir a la calle y hablar con viejas.
0: Y se siente mal, claro. Se siente mal cuando no tienes adrenalina, cuando no tienes de pronto
1: sí,
0: eso nuevo que te motiva.
1: Exacto, eso es. No, pues, la adrenalina que da hablar con otra persona. Bueno, ya venimos, 8:49, ya seguimos opinando ahí a través de Tropicana Colombia en TikTok y ya venimos con más noticias de voz. Esa que no me duermo, lunes, póngale una sonrisa a la vida y pa'lante, Tropicana.

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0: Ahí estamos, será que no me duermo de Tropicana, iniciando la segunda hora. El caballito que estaba hablando con la gente de TikTok estaba ahí concentrado, caballito, dándola toda. Saludito para Lida Joana, un saludito para toda la gente que levanta la mano a través de Tropicana Colombia, que le digan una. Hola, ¿de dónde se encuentra? ¿Dónde están? Vicky por ahí también, Felipe. Dice Freddy, ¿usted le pondría los cachos a su esposa en este momento? No. No, yo la amo, la adoro, la quiero, la. Yo ya, por eso dije, soy infiel desmovilizado. Yo ya viví toda la etapa de desmovilización de eso. Toda mi etapa de pasarla rico y molestar, como dicen por ahí. Ahorita en este momento estoy juiciosito y no lo volvería a hacer. No volvería a hacer ese tipo de cosas. Con eso les digo todo. Pero estábamos hablando de eso. Caballito, no sé de qué estaba hablando con las personas a través de Tropicana Colombia. Me gustaría porque las tienen por acá con una cantidad de preguntas. Entonces, chévere, ya se conecta por acá. Ah, esperé que tengo
1: aquí. Rediseño, aquí
0: listo,
1: estoy.
0: Listo, ahí estamos todos conectaditos. Sí, sí, sí, sí. ¿Qué estaba Freddy, hablando, caballeros?
1: Estaba preguntando, yo les dije, bueno, ¿qué quieren saber? Pregúntenme. ¿Qué tipo de preguntas me van a hacer? Entonces me preguntaron sobre qué pensaba yo al respecto de la elección del domingo, ahí lo dije. Y también con respecto a los sacerdotes, pues, casados. Entonces también estábamos hablando de eso, lo que yo pensaba y tal, pero siempre con el respeto porque son temas muy delicados.
0: Yo le hago una pregunta con ese tema que usted acaba de poner. Si un sacerdote se casa y después de un momento a otro no le funcionó la relación y se divorcia, ¿es malo?
1: Mi hermano, y eso precisamente era lo que yo le estaba diciendo a la gente, que ya en un tiempo para acá, yo no veo las cosas como son buenas o malas. Yo veo las cosas ya como, yo para mí, ojo, esto es para mí, una vaina muy personal en mi vida. Como, bueno, esto me conviene y esto no me conviene, porque lo que puede ser bueno para ti es malo para mí y viceversa. Si él se siente bien con no sé, con ese pensamiento, con ese ideal, pues que se sienta bien y que viva su vida.
0: Pero ante sí, los ojos pero, del mundo, ¿sería malo que un sacerdote no, se eso, divorcie?
1: Entonces eso es lo que yo voy. Ante los ojos del mundo yo puedo ser lo que yo quiera hacer. Después que dentro de mí yo sé qué clase de persona soy, qué tipo de persona soy, y mis ideales y mi cuestión la tenga bien estructurada, a mí qué me va a importar lo que piense la gente de mí. De mí han dicho que yo soy homosexual, que yo soy esto, que soy un petardo. A mí eso no me interesa. ¿Sí? Bueno, o sea, eso es lo que yo pienso.
0: Oiga, caballito, ¿usted me deja hacer por aquí una cosita de rápidamente? Ya que se acabó el partido entre Noruega y entre Senegal, donde quedaron 3-2, ganó Noruega, vea pues, aunque Senegal ahí al final lo asustó con ese segundo gol al último minuto, pero no pudo, pues 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Ahí estamos, caballito, gracias. Cerrábamos ese partido. Entonces, ¿en qué iba la charla, caballito?
1: No, que estábamos hablando de eso. O sea, de uno pueden decir, y mejor dicho, de cuánta vaina. Pero si tú estás claro en tus pensamientos, en tus creencias, en tus ideales, ya que de pronto la iglesia no lo acepta así, no lo acepta así. Y si tú quieres salirte de ahí, salirte de la fila y hacer otra cosa, pero después que seas una buena persona, después que no te metas con nadie, después que no le hagas nada daño a nadie, creo yo que tú puedes seguir tu vida hacia adelante, ¿no? Pero es un tema bastante complejo y delicado. O sea, sí, son cosas de las que yo no hablo abiertamente, porque muchas personas, bueno, puedo herir susceptibilidades y de pronto no pueden estar afines a mi pensamiento, pero yo no hablo de sexualidad, yo no hablo de política, yo no hablo de religión, porque mierda, mejor dicho.
0: Vea, por aquí, caballito, de los temas que estábamos hablando y tocando, han enviado noticas de voz, yo quiero saber la gente qué dice. A ver, hola, Tropicana.
2: No, pero qué peligro, Karina, cómo justifica las infidelidades, eso, vea. Las mujeres que justifican a otras mujeres y dicen que porque faltó algo en la casa es mentiras. Eso es, para mí también es una decisión. Es como cuando nosotros los hombres vamos y la embarramos, pues lamentablemente es una decisión que en ese momento nos ganó. Entonces, Karina, positivo para bandida.
0: Sí, caballo. Claro, es que uno no puede justificar nada de eso.
1: No, para nada.
0: Queda muy difícil uno justificar las vainas. Justificar una infidelidad, uy, complicado. La gente está enviando noticias de voz por acá. ¿Qué dicen? Hola, Tropicana.
3: Tropicana, buenas noches. Tropicana, la más bacana del programa ¿A qué no me duermo? Un gran saludo a unos grandes oyentes de la estación de servicio Translibertad, el señor Harold y el amigo Amílcar, que no se pierden un programa cada noche desde Popayán.
0: Bueno, un abrazo a la gente reportándose hasta ahora también, caballito, qué bueno. Saludito para cada uno de ellos.
1: Por aquí me están diciendo, caballito, buenas noches. Aquí estamos comiéndonos un delicioso perro suizo y escuchando que no me duermo. Ahí está Roxana y Power, y también para sus nenas.
0: ¿Quién está haciendo? ¿Qué suena por allá? Es que ¿quién más? Dice caballo. Es que hay quien más.
4: Pues quién más.
1: Ahí es. No te digo.
4: Me hace el barrio y me dice quién más le hacía así.
1: Lo más lindo, delicioso, espectacular de mi vida entera. Aunque ella no quiera nada conmigo, Karina Uribe, mira.
0: Usted sigue ahí, caballo.
1: Papi, algún día.
4: ¿Algún día qué?
1: Es que algún día el coyote se coge el correcamino y se lo come.
0: Todo resignado,
4: no,
0: es que algún
4: mi
0: día.
4: Amor, algún día.
1: Si se cayeron las torres gemelas, que tú no caigas conmigo. Joda. Me dejo de llamar Edgar Alexander Castillo Lobo.
0: Oiga, noticias de voz por acá. ¿Qué dicen? Hola, Tropicana.
5: Saludos desde Saba, Nariño. Por acá, lejos de donde están ustedes. No, la infidelidad es infidelidad. Y hay un punto muy importante, que las mujeres saben guardar una infidelidad. No son como nosotros los hombres que caemos rapidito. Y para descubrir o saber qué le están haciendo, no, sí, hay que tomar métodos, hay que probar, o sea, salir de cualquier metodología y hacerlo. No hay justificación. Pero pues si toca, toca, y sobre todo con la nueva tecnología y los aparaticos que se prestan para tanta cosa. ¿Por qué lo digo? Porque lo viví en carne propia. Uy. Y ya siempre lo ha tenido todo en la casa. Pero así que así, trato de buscar a alguien más. Gracias, Tropi. Abrazo y bendiciones para ustedes.
0: Sí, es que lo que yo le decía a Karina, uno siendo infiel, no es que tenga o le haga falta, sino que uno le gusta, uno le pica.
4: Por eso le digo, tiene falta de comunicación. Si
0: pero,
4: usted quiere ser
0: ¿qué
4: infiel,
0: va a comunicar
4: entonces,
0: uno siendo entonces, infiel?
4: Sí,
1: atención,
4: si
1: atención,
4: infiel,
1: te estoy comunicando que te voy a pegar tu gallera, ¿viste, mi amor?
4: Por eso, claro. Si quiere portarse así, pues avise y listo. Ah, yo quiero una relación abierta donde me sienta feliz con varias personas y ya.
0: Eso es como la...
4: ¿Para qué va a estar con una sola persona?
0: Como Diomedes Díaz. Las mujeres que se metían con Diomedes Díaz sabían que le iban a poner cachos.
1: Claro.
0: Claro, ya sabían.
1: Diomedes es el hombre que más canciones machistas sacó y las mujeres como la cantan a pulmón herido.
0: Pero si uno le pregunta a Diomedes, oiga, usted es infiel, el man dice, lo que pasa es que yo tengo un corazón muy grande para toda mi fanaticada.
1: Ahí está, es así.
0: La infidelidad es eso, uno que la ha vivido es eso, uno puede tener todo en la casa, la mujer más bonita, es más, hasta de la belleza física uno se cansa.
1: ¿Cómo le pegaron los cachos a Shakira?
0: Exacto.
1: Shakira,
0: millonaria,
1: una mujer emprendedora, claro, empresaria, bonita, hermosa, mejor dicho, todas las cualidades habidas y por haber las tiene Shakira. Pero resulta que Piqué pues se cansó y le pegó los cuernos.
0: Y le pegó los peladita, cuernos.
4: Pero entonces, ¿para qué no avisa más bien? Vea, mi amor, acá no hay una relación ya estable. Ya estamos cansados de esto, esto y esto. Listo, yo me voy a coger por otro lado, terminemos.
1: Lo que pasa es que yo le entendí ya a Freddy que nosotros cuando pegamos
4: los cuernos, no
1: es porque nos haga falta algo en la casa, sino porque queremos pegar los cuernos porque sí.
0: O sea, claro, porque a uno le gusta.
1: Y otra vez eso se llama la adrenalina.
0: Claro, y ese gusto. Sí. Uno puede que no diga, uy, es que esta persona la quiero por una vida, para una relación seria toda mi vida. No. Simplemente quiero pasar un ratico con ella y chévere tenerla esta noche.
4: No, pues muy chévere, muy chévere. Ya, qué maravilla.
0: Pero es Karina, que no.
4: No, muy chévere.
0: Es de parte y parte.
4: Dios, ay. ¡Qué Karina, chévere! Entonces,
1: Karina, mi amor, lo que pasa es que uno se cansa
4: no,
1: de ser
4: mi amor,
1: cangrejo.
4: No me diga a mí, mi amor, no me diga así.
1: Sí, te digo, mi amor.
4: Con hombres infieles, no me gusta nada.
1: Cuando yo me meta contigo, dejo de ser infiel. Mientras lo soy, una cosa te voy a decir. Uno se cansa de ser cangrejo de un solo hueco para convertirse en culebra.
0: Eso está buena.
1: Ay, uno se convierte en culebra y se mete en
4: todo. No, a mí no me gusta un cangrejo. No me gusta así. A mí me gusta que sean cangrejos.
0: Pero, Karina, yo le digo, usted mete con un man ahorita.
4: ¿Qué?
0: Cualquiera, X. Y usted dice, uy, sí, ese man me ha demostrado que divino. ¿Y quién no le dice a usted que ese man no es fiel? O que sea fiel o que no sea infiel. ¿Qué le dice a usted? No hay forma de saberlo.
4: No estoy de acuerdo.
0: No hay forma, no hay una vaina que uno diga, oiga, voy a ir al pasado judicial de infidelidad de esta persona para saber cómo... No, no hay forma. Usted acepta a la persona tal cual llega y le puede estar cayendo a usted como le puede estar cayendo a cinco más.
1: Es correcto, es correcto.
0: Así como los de las aplicaciones de Didi, que aceptan una carrera... De cualquier aplicación. Aceptan una carrera...
4: ¡Eso con el patrocinio!
0: Bueno, los de Didi, los de Didi, los de Uber... Vea, aceptan una carrera y esperan a ver si les sale una mejor.
1: Pero tú no sabes que según un estudio, yo una vez leí que las personas más infieles son los colombianos y las colombianas. Eso es por parte y parte, ¿viste?
0: Si a usted le sale un mejor trabajo, ¿usted no se va?
1: Y claro.
0: Usted le dice, oiga, aquí voy a ganar 3 pesitos más.
4: Ah, sí, ¿sabe qué? Donde la otra, muchas que va a ganar gracias. ¿Qué va a ganar donde la otra?
0: Claro, dicen muchas gracias. Sí, y nos vemos, y usted dice, ¿y dónde quedó la fidelidad a su trabajo? Chao, ¿se fue?
4: Pero le avisó en el trabajo, él tiene que avisar.
0: Pero usted avisa cuando se va, no cuando están pasando las cosas. Usted nunca va a decir, oiga, es que voy a ir a mirar a ver si en otro trabajo me pagan un poquito más, pero fresco, yo me quedo aquí otro ratico y cuando me salga el otro me voy. No.
4: Por eso, bandidos, en vez de ser sinceros y decir, no.
0: Por eso le digo, si usted ahorita lo llama a otra empresa, la llama. No sé, una empresa trago. Oiga, Caridad, yo quiero que sea imagen de mi marca y no sé qué. Y vea, usted va a viajar con nosotros por el mundo y le vamos a pagar tanto. Usted va y le dice...
1: Tú eres el que te vas a quedar.
0: Claro, claro, usted va y le dice a Caracol, oiga, no, qué pena, es que ayer me llamó una marca. No ha pasado nada todavía.
4: Sí, les cuento.
0: Todavía no ha pasado nada, pero aviso, pues pendiente.
4: Les cuento, sí.
0: ¿Usted cree que va a hacer eso? Ahí mismo la empresa le va a decir, uy, esta vieja se nos va a ir en cualquier momento. Pilas.
4: No, pero les cuento.
0: Pilas, hay que buscar plan B.
4: No.
0: Pilas.
4: Puede que busque plan B, puede que le den a uno un consejo, ¿eh?
0: ¿Qué?
4: Fíjate que de pronto sí.
0: Caballito, usted puede creer lo que estoy escuchando.
1: Karina parece un chorrito de... No hay
4: por dónde. ¿De qué? ¿Un chorrito de qué?
1: Mi amor, que tú pareces una ramita llena de una cosa ahí que no se puede coger por ningún lado.
4: Ah, sí, un lulo, pues.
0: Oiga, ¿y qué les parece si hacemos soldado caído? ¿De una?
4: De una.
0: Dani Llano por acá. Hola, buenas noches. Karina, me gustaría que llamaras a un amigo que está en Puerto Berrío y como la voz tuya es similar a la mía, le dijeras que Paula, que se llama Paula, que si nos podemos ver.
4: Que yo me llamo Paula.
0: Sí, me dice acá, la voz, dice, tu voz es parecida a la mía, di que te llamas Paula y que si nos podemos ver.
4: Que si nos podemos ver.
0: Sí.
4: Listo. ¿Pero usted le marca desde allá?
0: De una. Tengo un problema, yo al marcarle desde acá...
4: ¡Ah!
0: No.
4: Ese mismo problema.
0: No, ¿sabe qué? ¿Cuál es el problema? No sé si sale Caracol.
4: Ah.
0: Y ahí sí nos podemos estar pifiando y nos damos
4: un tiro
0: en el
4: pie. Bueno, yo tengo un problema, no tengo con qué llamar.
0: No, Paila, no hay allá con qué llamar. Venga, entonces lo llamamos desde acá. Marque, eso es sin miedo al éxito.
4: De una.
0: Sigan ahí ustedes mientras yo hago la llamada aquí.
1: De una.
0: Les tiro.
1: Oye, Karina... Mi amor.
4: ¿Por qué me tiene que dar con este muchachito? ¿Qué quiere?
1: Yo tantas cosas, pero bueno, no vamos a hablar de nosotros dos porque yo sé que de pronto
4: la gente
1: que no
4: llegara
1: le interesa
4: una muchacha ahí al lado y le dice a María, mi amor, le hago 7 hijos, vea, le compro no sé qué, le organizo tal cosa.
1: Tú sabes que yo soy capaz de eso y muchas cosas más, pero bueno, ya hablemos de otra vaina.
4: ¿De qué vaina quiere hablar?
1: Que estabas hablando tú ahorita de la Valdiri. ¿Qué pasó con la Valdiri?
4: Pero ya, la Valdiri, ahí vea.
1: ¿Qué te pasó con la Valdiri? ¿Peleaste con la Valdiri? ¿Qué?
4: Notición. No,
1: Valdiri
4: no.
1: Tiene una lengua que se peina
4: un
1: con ella. ¿Qué pasó?
4: Un tal John. Le digo, pues, que le dio sopa y seco.
1: ¿Pero qué pasó, hombre? Cuenta.
4: Hizo con el arroz de coco, se lo comió y volvió y lo puso en figurita.
1: No te creo.
4: My God. ¿Qué? Ay, no, vea, oyente, les
1: lo cuento. Insultó.
4: ¿Cómo les parece? Que un man X, así pues cualquier man X por allá, llega y le manda un mensaje al interno.
1: ¿Pero eso cuándo fue? Espérate, ¿eso cuándo fue?
4: Eso estalló este fin de semana.
1: Ah, ok, listo, bien.
4: Bueno, listo. Entonces, un man X, un pelado ahí, un tal John, le escribió, ¡joda, Valdiri, usted es una malpa! ¡Pum, pam, pim, pam,
1: ¿en
4: pum!
1: ¿En serio?
0: Tú, venga a ver si tú... le estoy marcando aquí y miramos de una vez.
1: ¡Freddy, hiciste la de Karina!
4: ¡Vea!
1: Hiciste la gran Karina.
0: Ahí está sonando.
1: Ahí está.
0: Ahí está. Venga, sonando.
4: ¿Cómo se llama?
1: Karina.
4: Paula.
0: A ver, le bajo un poquito por acá. ¿Cómo suena se llama? Como duro.
4: ¿Cómo se llama el man?
0: No, dice Karina, buenas noches, que llamaras a un amigo que es de Puerto Berrío, como la voz tuya similar a la mía, que le dijeras que es
4: Paula.
0: ¿Cómo
4: se llama el man entonces?
0: Él se llama Mai, dice aquí, Mai.
4: Se llama Mai.
0: Pero no contesta a nadie.
4: Y llama Mai.
1: Pues seguramente.
6: Este es el servicio de contestación.
0: No dio. Que conste que lo intenté. Bueno, entonces, ¿cuál es el chisme que usted está haciendo?
4: Márquele otra vez primero, márquele otra vez primero.
0: Usted sabe el camello que es ahora marcar desde aquí. O sea, esto es una terapia. Uno marca una vez.
4: Son tres veces.
0: No, ¿cuál tres veces? Aquí estoy pariendo para la primera. No vio todo lo que duré. Espérese a ver si le puedo marcar así rapidito. A ver, es que esto ahora es con código y toda la vuelta.
4: Así
0: huella digital y el iris del ojo.
1: A ver, o sea que para uno, vea, para uno robarse una llamada ya es...
0: ¡Uy! Está una delicia. Ay, ¡uy! De manera, suena hasta allá.
4: Bueno. Menos mal, eso sí suena hasta allá.
0: ¡Ay, Dios mío!
1: Ahora y que no contesta.
0: No quiere contestar. Querida Paula, tocó que lo llame mañana y le digo...
4: No, Dios mío. No, joda. No. Entonces.
0: No dio. No dio, ahí sí se hizo todo lo...
4: La que dio, yo le digo quién fue.
0: Lo meramente posible.
4: La que dio, yo digo quién fue.
1: ¿Quién fue?
0: ¿Qué pasó? Cuente. Oiga, ¿ustedes qué estaban hablando de la Valdiri?
4: No, pero ya perdió media historia, ¿no? Qué boba.
0: Cuente, la retome. Haga el contexto.
4: Que este fin de semana se volvió una cosa tendencia en redes sociales y ayer y hoy explotó, pam, pum, pam, pin. Porque a un peladito, a un muchacho, le dio por escribirle a la Valdiri, oiga, mal, tenga todo.
0: O sea, la trató mal por redes sociales.
4: La trató mal, le dejó un mensaje así que sus hijas también son unas mal, tan, tan, tun, tan. Espera, yo le busco exactamente qué decía la vaina en el mensajito.
0: Búsquela ahí rápido. Los que quieran soldado caído, mándenlo a través del 310-206-3302.
4: Pobre, ese man sí que se fue soldado caído, pero vea que pobre man.
0: 310-206-3302 con el contexto de su historia. Ahí estoy pendiente en el WhatsApp. ¿Qué pasó, caballito?
1: No, que Karina es tronco y chismosa. La Valdiri vivió aquí en Barranquilla. Yo no me había dado cuenta de ese chisme y ella se lo...
0: No, yo tampoco tenía ni idea. Yo por eso le digo.
1: Ah, Karina.
0: Y ella dijo: no me toquen el chisme de la Valdiri.
1: Ay, no, entre otras vainas también, quien caiga en la lengua de la Valdiri, déjame decirte que es un tremendo
4: chicharrón.
1: Ojo, no porque ella sea grosera y nada por el estilo, sino que ella se sabe defender y ya te tira unos argumentos y además es rapidita. Pim, pim, pim, pim, pim, pim.
0: Le cae uno igual que Aida Merlano esta, que también le tira unos argumentos a la gente que uno dice,
4: literal,
0: uy,
4: literal, así.
1: Dios mío, qué mujeres, pa, certeras.
0: Pero venga, o sea, la noticia es que alguien la trató mal por redes sociales.
4: Sí, ya, espere pues.
0: Pero ya no todos los días no las tratan mal por redes sociales. Y...
4: Pero esta vez sí se puso así en bomba, vea, tenga mi amor. Entonces el mensajito que le dio... fue, vea, Valdiri, usted...
0: ¿Y será que el man le pagó por hacer esa polémica y porque apareciera en todo lado?
4: No, yo no creo.
0: ¿Por qué no? ¿Por qué no? Oiga, yo quiero que me haga famosa. Ah, fácil. Tíreme usted ahí la mala por redes sociales y yo salgo todo eso al aire y eso se vuelve viral.
1: ¿O será?
0: Oye, ¿por qué no? Es lo mismo que la noticia de Gracie la semana pasada que... ¡Ay, se separó Gracie! Pura carreta.
4: Puro chisme.
0: Claro, Gracie nos ha separado.
4: Bueno, un tal Johan le escribió un mensajito a la Valdiri en su interno, donde trató mal a las hijas, la trató a ella, le dejó palabras de todo, y ella puso un mensaje buenísimo en sus historias. O sea,
1: rápido, hombre, que me
0: dio
4: así. Oiga, vea pues lo que le dijo. Perra, Malpatal, aquí en Barranquilla no te queremos, hijo de tanta malpaper, ¿cierto? Tú y tus hijas, malpapón, perra, pampún, ¿cierto? Te lo digo directamente, mucha malpampún, ¿cierto? ¿Sí me entienden cuando digo malpampún?
1: Sí, claro, claro.
0: Pero yo creo que ella eso te lo dicen todos los días.
4: Y el mensaje le respondió a ella fue: yo te voy a encontrar y me lo vas a decir en mi cara, Johan. Ay, se puso gorra.
0: Puro carreta, eso es cuadrado.
4: Se puso gorra.
0: Eso es cuadrado.
4: Se puso chaqueta, no.
0: Sí, es cuadrado. ¿Quién le va a decir uno a un hater? Oiga, nos vamos a ver para que usted me diga eso en la cara.
4: Se puso gorra, se puso chaqueta, botas, de todo, y salió y lo voy a encontrar. Llegó hasta la casa, no sé cómo se buscó la dirección. Llegó hasta la casa del muchachito y dijo: yo le voy a enseñar a la gente a respetar. Y dice: a veces las personas olvidan que detrás de una pantalla hay seres humanos. El respeto siempre será el camino correcto. Al final te busqué y te encontré. ¡Pam, pum, pan! ¿Cierto? Llegó, tocó la puerta.
0: ¿Cuántas veces ha dicho pan, pum, pan en toda la historia?
4: Las veces que sea necesario. Llegó y tocó la puerta. Había una señora ahí, entonces llegó: me da el favor y me... ¿Usted es qué con Johan? ¿Usted es qué? Entonces, ¿usted es qué? Cuente a ver. Ah, yo soy la cuñada, yo no sé qué.
0: ¿Pero cómo así? No entiendo. ¿Se fue hasta allá a buscar al man?
4: Se fue hasta la casa a buscar al man.
0: ¿Cuadrado? ¿Cómo supo dónde era la casa?
4: Se la averiguó.
0: ¿Pero cómo?
4: Freddy, deje pues, Freddy.
0: No, pero es que yo estoy haciendo las preguntas que está haciendo toda la gente en Tropicana, bueno, Colombia. Es que
4: ahorita
1: pronto,
4: se las hace.
1: De pronto la Valdiri se la consiguió con algún amigo de la policía, de la fiscalía, no sé, tú sabes que...
0: Pero hacer
1: que
0: qué.
1: Tienen
4: amigos, ella, ¿no?, tiene contactos que nosotros no tenemos.
0: Pero a ir a decirle al man: oiga, usted me trata mal, no me trate así.
4: Pero espere, no, ya no fue a hacer eso, fue a pedirle la cédula porque iba detrás de ella la policía para poder montarle una demanda por maltrato, por un montón de cosas, no sé qué y no sé cuáles. Cuando tocó, y bueno, a la final logró que saliera Johan, ay, venga, pero discúlpeme, perdone.
1: ¿Viste? Ahí están. Yo no sabía. Los haters, ellos son así. Y está claro. Bueno que le haya pasado esa vaina. Ya sé más o menos por dónde va la historia. Entonces, comenzó a tragar en seco. Y es que ellos creen, las personas creen, que por estar detrás de una pantalla y nosotros ser personas públicas, ellos se sienten con el derecho de venir.
0: Pero hago una encuesta en este momento, caballo.
1: Esa vaina así no es.
0: Caballo, usted sería detrás de un hater hablarle y decirle: oiga, no me trate así.
1: Si se mete con el hijo mío, sí, que se metan conmigo. Yo
0: pero
1: lo
0: así trate ahorita mal a su hijo.
1: Que yo voy para esa.
0: ¿Y qué le vaya a decir?
1: Yo por eso es que muy pocos
0: son hijos cuidado
1: en redes sociales.
0: Póngale cuidado. Si usted llega donde un hater.
4: ¿El audio?
0: Donde un hater. Claro, mándalo de una y lo reproducimos de la
4: cámara. Pongo.
0: Si usted llega donde un hater y a usted le dice: oiga, ¿usted por qué está tratando mal a mi familia? Y el hater le dice: uy, qué pena, es que mi celular se lo deja a una persona y él escribió todo eso.
1: No, señor, pero es tu cuenta. Y tú me respondes.
4: Es
1: y también,
4: tu cuenta.
1: Sí. Y también lo denuncio, porque ya tengo captura de pantalla y toda esa vaina.
4: Bueno, escuchen pues. Es que aquí es donde se pone buena la historia. Pero ya puso una historia con una cancioncita y tales. Ahí fue donde dejó: a veces las personas odian, no sé qué, no sé qué.
7: No, flaco, es que no es solamente de pedir disculpas. Es que tú no te puedes ir por la vida maltratando a una mujer. ¿Tú sabes quién te parió? Una mujer, marica.
8: Más bravo yo.
4: Vio.
7: Ese me repala cuando me ataca. Oiga. Pero hay cosas que yo no puedo tolerar. Porque me parece el colmo, machi, que se esté metiendo con los hijos de uno. O sea, métete con lo que sea, menos con mis hijos. Yo me vuelvo una tigre, una leona, se me sale el barrio, marica. Los robles que llevo por dentro. Bueno, yo vuelvo a recordar mis inicios y todo de cole. De verdad, te lo juro que se me sale todo. Pero yo quiero que ese niño aprenda. Uno no puede ir por la vida escribiendo a la gente que tú ni conoces y estar amenazando y hablándole mal a las personas. Uno tiene que respetar. Y como el chico me dijo que me quería ver en la cara para ver qué es lo que es, entonces yo lo voy a buscar.
1: Uy, ¿cómo?
7: A continuación, Machi, bienvenidas a un nuevo capítulo.
0: Bravo. Uy, eso es cuadradísimo.
9: Y estoy llegando a la casa del muchacho. Bien. Y él colocó esta historia y dice: no joda, por dejarme llevar de la política, me gané culo problema con la Valdiri. El muchacho acaba de publicar esto. Y he llegado a la casa del muchachito. Sí, señor. Ahora sí que me lo di en mi cara, que soy una malparida. ¡Buenas! A ver si qué pasa. ¡Buenas! ¡Oh, Johan!
4: Oiga, ahí llegó.
8: Al parecer, Johan no quiere salir. Yo estoy enfrente de su casa.
10: ¿Cómo estás?
8: Hola. Bien.
10: Ah, bueno. Mi amor, ¿tú eres la hermana de Johan?
8: No.
10: ¿Familiar?
8: Sí, sí. Es mi cuñado. Y te cuento que está muy asustado.
10: Pero tú le puedes decir que sabe.
8: Buena onda, si él me tiene que decir algo que me lo diga. Como yo le dije, bueno, coloca ahí que por andar pendejeando con políticos.
10: Lo que pasa es que no, amor, uno tiene que medir las palabras. Uno por mí, este es mi trabajo. Yo no le hago haciendo daño a nadie. Y yo no voy a pretender que un hombre me trate a mí de mal parida y a mis hijas. Que salga y me lo diga. Yo no tengo ningún, yo no voy a hacer nada. Es más, y no tiene la culpa. Disculpa lo tiene que pedir él. Como
1: ahora estaba escondido. Tiene
8: los huevos bien puestos que va y pide él disculpa.
1: Ahí
8: usted
1: está.
8: No, usted es una mujer, usted no me ha dicho nada. Nada más hasta la policía viene con tal de poner el denuncio. O sea, yo vengo a hacer las cosas legales. Yo no soy ni malandra ni nada. Pero mira que día está con la casa.
10: Tú eres Johan. Te encontré, Johan. Ok, ¿tienes algo para decirme?
4: Una disculpa.
8: No, es que a ti no te estoy grabando, no, mi amor. Igual, pero tú sabes por qué te van a llegar, porque tu hermano es tan atrevido y a mí me dice mal parida, a mí y a mis hijas. Sí. ¿Tú crees que a mí me va a importar plata que tú salgas ahí conmigo?
11: Andrés, el error fue mío. El error no es de ella, ella está embarazada.
8: Ella está embarazada y ya tuvo síntomas de aborto.
10: Y mira, el poco mensaje es todo ofensivo. O sea, todo lo que me
4: dijeron. Síntomas de aborto, que no sé qué.
8: Yo sufro de nervios y de cuanta alergia. Entonces, ¿qué quiere decir el comentario de tu hermano? Así como te daña a ti, me puede dañar a mí. Un hombre tiene que ser responsable de sus actos. Yo a ti te voy a poner una denuncia. Yo necesito que me regales tu cédula porque yo te la voy a poner mañana, sea como sea.
4: Uy.
8: No me la vas a dar.
1: No, pues que.
8: Va a venir, amor, no te preocupes. Y precisamente yo lo hago porque, no, flaco, es que no es solamente de pedir disculpas. Es que tú no te puedes ir por la vida matando a una mujer. ¿Tú sabes quién te parió? Una mujer, Marita. ¿Tú sabes qué significa eso, amor? El día que tú tengas tu esposa, tus hijas, tú, o sea, tú la vas a llamar mal parida. Yo tengo dos hijas que amo y soy un tigre y me doy trompa con el que sea. No voy a llegar a tu casa.
11: El error mío
8: fue que yo soy mujer, armas de tomar. Tú me ves aquí, pero yo tengo cuatro pelotas, dos tetas y todo lo demás.
4: ¡Me encanta!
8: Usted, imagínate, tú estás complicándole la vida a tu hermana que está embarazada, a tu cuñada, bueno, a tu mujer, mejor dicho, peor todavía. O sea, ya tú eres un hombre, ¿me entiendes? Un adulto.
11: Sí, yo cometí ese error. Y yo lo acepto, yo acepto que cometí ese error. Me arrepentí ya cuando ya la señorita Valdini me había respondido, me había aportado y ya, me la cagué.
8: De igual manera yo lo voy a poner. Creo que esta es enseñanza para tu vida.
11: Enseñanza y dañármela hoy.
8: No es dañarte la hoja de vida, claro. Es que la red no es solamente por una cara bonita o un artista, porque tú no sabes mi vida cómo es de platicado.
4: ¿Qué opinan?
0: Bueno, yo ya dije que todo está cuadrado.
1: Me parece, bueno, Freddy dice que está cuadrado. A mí me parece que si eso es real, lo hicieron correr. Me parece espectacular la forma en que se dirigió Andrea Valdiri respetuosamente hacia esa familia, hacia ese pelado, porque yo muy seguramente lo
4: hice. Me parece parada en la raya.
1: Más mal para tanto. Es tú, ya te puedes imaginar, y ahí nos hubiésemos agarrado. Pero me pareció espectacular la forma en que la Valdiri le está dando una enseñanza, lo está reprendiendo.
4: Es que esa enseñanza ya no llegó a pegarle. Ya no llegó a pegarle.
1: Para que sea serio. Y esa vaina que le quede. Y eso que le quede de escarmiento a todas las personas que andan poniéndose por ahí maricadas en redes sociales.
4: Machi, si me está escuchando, yo quiero esos ovarios. Tenga, pum, qué cosa más buena.
1: Qué bien, me parece
4: parada
1: espectacular.
4: En la raya. Yo quiero saber qué opinan los oyentes. Manden notica de voz. ¿Ustedes qué harían? Si les pareció una bobada y mucho show haber hecho eso, ir hasta allá. Si les parece que es cuadrado y que es farsa. Si les parece muy bien que haya hecho eso y haya defendido hacia sus hijas. ¿Qué opinan, Freddy, del número de WhatsApp?
0: De una, 310-206-3302. Vean, noticas de voz que llegan por acá, 310-206-3302.
12: Buenas noches. Yo lo que sé decir es que no, a Valdiri tiene tronco de contacto, porque para conseguir ese man, papi, tiene que tener tronco de respaldo yo.
0: Claro.
12: Así que coja la suave con Valdiri, papá. Valdiri.
0: No, imagínate,
4: o sea,
0: uno que lo trate uno mal. Que lo trate uno mal y después está haciendo uno historias y publicando todo. O sea, a mí me parece muy raro.
4: Ponga más.
0: Me han enviado solo esa a través del 310-206-3302. Sí.
4: Ay, no, gente, a ver, pues, opinen, muchachos. No puedo creer que a estas horas, ustedes bien conectados, deben estar alegando ahí los carros.
1: ¿Vio? No te preocupes, con que los usuarios. Van a mandar nota de voz.
4: Van a estar, deben de estar en los carros con los usuarios o así de camino para algún pueblo. Ay, oíste, mira, ¿usted qué hubiera hecho? Ay, yo no le puedo creer.
0: Es que imagina usted con la policía y encontrar a la persona que lo está tratando mal. Y si esa persona no está, entonces la policía le dice, bueno, después cuando la encuentra venimos. Y preciso, todo le salió perfecto. Llegó, estaba la persona, pudieron entrar, el mal le pidió disculpas. Todo es perfecto.
4: Dice por acá, se calentó la vaina. Tremenda vaina.
0: Ay, manden notica de voz, 310-206-3302. Vea, por acá tengo otra notica.
4: Dice Diana. Espera, Freddy, vea lo que dice Diana. Es que cuántas personas insultan en las redes sociales y vienen, claro, a hacer esto. Hágalo con todas.

0: encontraron por aquí por Instagram y por las redes sociales más importantes, que es por X y por TikTok. Entonces, lo que hizo la Valdiri, no es porque yo sea hombre, pero lo hizo espectacularmente bien. Se defendió ella, defendió a sus hijas, no permite que le digan malas palabras a sus hijos, porque eso es así. Si tú tienes tus hijos y tú te das a matar con ellos, ¿por qué tú vas a dejar que otra persona te insulte y te diga de cuánta cosa? Claro que sí, apoyo a la Valdiri.
1: Le hago, le volteo la historia por otro lado. ¿Qué tal si a Valdiri le han insultado y le han dicho una cantidad de cosas a los hijos y ella ya no sabe cómo aguantarse más eso y dijo, uy, voy a hacerlo con alguien para cuadrar y para que la gente me deje de enviar cosas? Y ahí todo el mundo entonces se asusta.
2: Sí, porque es que dígame, ¿quién le va a mandar ya algo? Nadie, nadie le manda nada. Escuche el final de la historia antes de la nota de voz.
3: ¿Sabes? Sentimentalmente, si yo me encuentro mal o bien, y tú con tu comentario, tú terminas de destruir a una mujer. Yo porque soy fuerte, pero una que no lo sea, flaco. Y te encontré, yo te lo dije. Voy a llegar a tu casa y te voy a encontrar. ¿Tú crees que es mentira, flaco? Yo grabo porque es que no vengo ni en son de date trompada. Yo no vengo en son de nada. Yo vengo en son de que, marica, la gente aprenda. A la gente se le da con cachetada de guante blanco, de verdad, con educación. ¿A qué necesidad de venir a molestar?
4: Estaba más asustado porque apenas vi la publicación, yo fui la que le dije a él, ¿qué hiciste?
5: La rabia de la calor, porque ¿quién va a querer que se manque el presidente?
6: No saben ni
3: hablar de ese pelado. No, es que no pelees por temas políticos. ¿A qué se ganan un problema ajeno que ni son ni ton? Respeten la opinión de todo el mundo, que si quieren votar por el perro, por el gato, por lo que sea, que voten.
1: Es verdad.
3: ¿Para qué te ganas enemigos, flaco? Yo de trasnochada, venime de Barranquilla. ¿A qué, flaco?
2: Ah, o sea,
3: ¿tú te imaginas que a tu hijo le dieran mal parido? ¿Qué sentirías tú cuando a tu hijo le digan mal parido? Ah, te va a doler, ¿verdad? Bueno, papi, por eso es que estoy aquí.
7: ¿Un mensaje para mis seguidores?
5: No metan este rollo y que no se metan con los hijos de los demás.
7: ¿Y a la mujer que se respeta?
5: Ah,
7: bueno.
8: Sí, ¿porque naciste de qué?
5: De una mujer.
7: Y traes un hijo en camino, así que no quiero ver más insultada, porque allá le llevo.
9: Ya salí de la casa del joven. Y me estoy tomando mi michelada, mi cervecita, porque me lo merezco. Con esto no le estoy demostrando a ustedes que yo soy guancha, malandra. Yo estoy tostada. Yo estoy friki. A mí cuando se meten con mis hijas, soy un tigre. Y les digo una cosa, para cambiar un país, todo empieza desde nuestros hogares, desde la educación que le damos a nuestros hijos. Por eso, enséñenle a respetar. No importa si estás en una red social, detrás de una cámara. Todos merecemos respeto, Machi. Podemos cambiar, Machi.
2: ¿Vio? Ahí estaba la palabra de la Machi.
1: Pero entonces yo
6: me gusta, lo que más me gusta es que
1: yo digo una cosa, ¿cómo Valdiri encontró a alguien que le tiran redes sociales y la policía no encuentra a los ladrones? Entonces, ¿por qué no más bien le da
6: preguntas con respuesta, pero en este momento no van a tener respuestas?
1: ¿Por qué no le da la cómo lo hizo? Por favor, la fórmula secreta.
6: Preguntas con respuestas, pero en este momento no van a tener respuestas.
1: Noticas de voz. Noticas de voz, ¿qué dice por aquí?
10: Tropicana Bogotá, buenas noches. Yo escucho Tropicana, la más bacana desde Granada Meta.
1: Granada Meta, gracias por tu comentario. ¿Qué dicen por acá?
11: Epa Freddy, eso está cuadrado. Sí. Vio Freddy, ¿cómo seguirá el señor del...?
1: ¿Cómo seguirá el señor del qué? No el sé.
6: Señor. Oh, Freddy lo cortó al señor.
1: No, hasta ahí llega la nota de voz, toca que nos la dé otra vez, hasta ahí llega. ¿Qué dicen por acá?
12: Eres divinamente hermosa, me encantas. Estoy totalmente enamorado de ti.
1: Yeah. Uy,
2: eso también es cuadrado. Eso también es cuadrado.
1: A ver qué dice por acá.
13: Bueno, Tropicana, la más bacana. Bueno, yo creo que la Valdiri, mano, debería trabajar ese en la DEA, hermano. Claro. Con tanto bandido suelto sería más fácil para que ella los cogiera. Eso ya es cuadrado, eso es puro cuento. Eso no es tan fácil así nomás. Tropicana, la más bacana.
1: No, es que es muy difícil que uno le metan los dedos a la boca, digo yo. Sí. Es muy berraco.
2: No, es que yo los meto, mi amor, venga. Sí.
1: ¿Qué dicen por acá? Hola.
14: La verdad, sea mentira, sentó su precedente. El que se meta con ella sabe que se lleva su demanda y que lo busca y lo encuentra.
2: Muy bien.
14: Y lo busca y lo encuentra. Y me parece que se paró en la raya para defender a su tía y defenderse ella como mujer. Porque creen que como es mujer, la pueden insultar y le pueden decir de todo. Y yo creo que también es una enseñanza para todos los influencers o los que trabajan en redes, que no tienen por qué estar ninguneándose de nadie en quien dijo eso. La gente que respete.
1: Pero yo me hago una pregunta, ¿uno en cómo encuentra una persona de esas?
6: Freddy,
1: ¿cómo?
6: Normal.

0: Mira, yo creo
1: contactos.
0: Hay contactos, Freddy Ciño, hay contactos.
2: Pero no, yo, che, pero díganme cómo. O sea,
0: no hay, ella tiene contactos.
2: Llamó a alguien y le dijo, oiga, búsqueme a esta persona en la dirección.
0: Sí, señor, sí.
1: El IP del computador con el que abren eso, el IP del celular.
0: O de pronto la geolocalización del celular.
2: ¿Y por qué no encuentra al papá a la hija? Porque ella también dice que no le pasaron plata. A ver, por aquí, ¿qué dicen? Hola.
3: Estoy en acuerdo porque así como Andrea Valdivis hizo respetar y respetar a sus hijas, así deben de tener conciencia todos los hombres. O sea, ella porque es figura pública y le pasó, pero todas las mujeres merecemos respeto. Y no solamente las mujeres, sino nuestros hijos. Estoy en total acuerdo.
2: Ahí están mandando noticias de voz. Recuerde 310-206-3302. ¿Qué dicen por acá?
4: Tropicana, estamos activos desde acá, desde Montería.
2: ¿Qué hubo?
4: Trabajando firme en la noche. No, un beso, está bien cuadrado, cuadradísimo. Mira, cada vez que Andrea Valdivia está apagada, sale e insulta a alguien y se inventa una pelea con alguien para salir otra vez, para salir a la luz. Uf, cuadradísimo.
1: No, no está cuadrado, está parada donde debe ser. Tiene los ovarios que a más de una le faltan.
2: Nadie y se así, deja meter los dedos eso, en la boca.
1: Vea, y sea cuadrado, no sea cuadrado, con eso ya nadie más la devuelve a ningunear y a joder. Y
2: claro,
1: a
2: es que eso es lo que yo puedo decir, ya, la teoría. Listo. De pronto está ya, cansada que si, de que la insulten.
1: Que dijo, si tocó así, tocó así. Que si fue verdad, fue verdad, pero mandó el mensaje que tenía que mandar. Que si no fue verdad, lo siento, ya... Esa era la idea que ella tenía, lo hizo. Que eso le va a dar plata, más views, más le da plata. Ella es la que se hizo la historia, listo.
2: A ver qué dicen por acá.
5: Tropicana, la más bacana, bacanísima. Primero que todo, yo no sé quién es la tal Bandy Valdivia.
2: ¡Lo odio!
5: Yo
1: amor, me encanta.
5: Creo y presumo que son esa gente que vive en las redes sociales.
2: Claro.
5: Esa es una payasada, esa mierda es una payasada. ¿Qué tal, imagínese, Cepeda y de la Espriella, que son gente que va, digamos, más importantes porque van a administrar nuestro país, nuestro bolsillo? ¿Y cuántos no trataron mal a Cepeda? ¿Y cuántos no trataron mal a la Espriella? ¿Usted cree que esa gente tiene tiempo para, venga, Karina, me trataste mal, venga, caballo,
1: venga,
5: ¿qué tal? No, eso es una huevada, eso es... Igual, vive la señorita o eso de las redes sociales, como ya no tienen nada más que dar, porque ya solo es basura, lamentablemente ya las redes sociales se volvieron, fue basura, entonces no buscan de qué hablar, pero bueno, en fin, la gente sigue, seguimos alimentando esos influencers y esas cosas que, ay, Dios santo, si vieran cómo nos toca a los que trabajamos de realidad, como ustedes, que les toca que un fin de semana, que un diciembre, que un 24, que tal, mientras que nosotros alimentamos gente detrás de una pantalla que hace estupideces y se ganan más plata que ustedes, que nosotros, y ¿sabe qué?
6: Gira a la derecha.
5: Descansan, viven mejor que nosotros. Eso es una huevada.
2: Yo también he llegado a un punto, pero en las redes sociales, yo lo digo personalmente, en que yo no creo nada.
0: Freddy
1: es un agüevado.
0: Pero resulta que, ojo, no es que la estaban insultando a ella, sino que se metieron con sus hijas.
1: A ella no le dolió que la insultaran
2: sí,
1: a ella.
2: Sí, pero
1: ¿no?
2: ¿Cómo fue a conseguir la casa de alguien?
1: Ella verá cómo.
2: No, ya verá, no, porque está cuadrado.
1: No, cuadrado. No está. Usted no puede asegurar que alguien está cuadrado, Freddy.
2: Claro,
1: ¿no?
2: Está cuadrado.
0: Sí, yo creo,
2: está cuadrado,
0: yo creo,
2: por la simple Freddy, demanda de que usted Freddy tiene que dar permiso para aparecer en las redes sociales de otra persona, ¿sabía?
1: No importa, le tocó firmar el permiso. ¿Algún
2: no,
1: problema ya?
2: Donde el man diga, oiga, usted vino aquí a traerme la mala a mi casa. Entonces, está entrando y allanando mi casa.
0: No, Freddy Ciño.
2: ¿Cómo
0: porque
2: que no?
0: Resulta
2: que
1: ella es amiga,
0: primero
1: ella
0: no entró. Primero, no entró a la casa. Segundo,
1: estaba desde la puerta.
0: Él la insulta a ella y además la amenaza, pero...
1: Comete, o sea, primero el error.
0: Claro, o sea, él fue quien pegó primero, ya después...
2: ¿Y ella no cómo fue, sabe ella que se va a encontrar? No, atención, ¿cómo no sabe que se va a encontrar con una persona y no con alguien falso?
1: Ya, ella investigó las vainas como deben ser.
2: Pero por eso, no respóndame a mí con contexto.
1: No podemos,
2: o sea,
1: juzgar
2: ¿cómo
1: el
2: sabía
1: o el cómo
2: que no se
1: a
2: iba a encontrar con un niño de 10 años?
0: Pero se encontró con una embarazada, una chica que estaba en...
2: que por eso, pero ¿cómo el dueño de la cuenta de pronto es alguien falso? ¿Cómo supo ella que se iba a encontrar con un hombre?
1: Decía el nombre muy bien, tenía foto de perfil.
0: No, facilito. Porque resulta que ella cuando llegó, por favor, está fulanito de tal. Muy seguramente él, su prontuario lo tenía ahí en redes sociales con fotos, con videos, con esto, con lo otro, y ya lo tenía referenciado.
2: ¿Cómo alguien se va a prestar a que su imagen quede tachada en todo lado?
1: ¿Para qué la cagó así?
2: Por eso le digo.
1: ¿Fue culpa de él?
2: Por eso le digo, eso es demandable.
1: No, entonces, más demandable al
0: principio.
1: Entonces,
0: ¿qué es peor? ¿Lo que ella hizo grabándolo o él diciéndole que las hijas son unas hijuetantas y malpas?
2: Por eso, no, yo es que yo no defiendo el hecho de que el man la haya tratado mal. Yo defiendo el hecho en que actúa ella. Porque ¿qué? Es que todo es demasiado perfecto.
1: Se le dio así y salió perfecto. Felicitaciones, bravo. No. ¿Nosotros qué podemos juzgar ahí? Nada.
0: No podemos juzgar, mira, ya. Y de pronto tan perfecto no es, porque resulta que ley seca, todo estaba cerrado, nadie te vende trago ni nada por el estilo, ya que le tocaba al man estar ahí en su casa.
2: Por eso, y el man no puede decir, oiga, usted no me grabe, hablemos esto aparte, que si usted me graba yo la demando.
0: Ah, bueno, pero eso es demanda y demanda.
1: Pero que se enfrenten con demandas cada uno a ver qué.
2: Claro, porque yo puedo dar mi opinión y puede venir alguien acá y decirme, oiga, previ, su opinión me vale. Hermano, si usted me está grabando, yo lo demando. Y se jodió su demanda. Eso lo he aprendido acá. Pero no les digo nada más. 9:00 p.m, 48 minutos. 9:48, siga enviando notica de voz. Si usted tiene soldado caído, lo puede hacer a través del 310-206-3302. Me voy con chiste. Cuéntemelo.
0: No, que la próxima hora me gustaría seguir con este tema porque, o sea, yo sé que más de uno está con Avaldiri.
2: Caballito, lo va a hablar a través de Tropicana Colombia mientras nos desconectamos.
0: Dale, está bien.
2: Listo, ahí va a estar el caballito hablando con toda la gente en TikTok, en Tropicana Colombia, 9:48. Y ya venimos porque también hay partidito ahorita a las 10:00 p.m. ¡Chiste! Vale, cuidado que a un panadero lo iban a atracar. Sí, y sacó el arma y hizo pam. Esa que no me duermo de Tropicana.

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1: Dale, mi hermano, un pedacito de la historia negra, de la historia nuestra, caballero. Y dice así.

0: Aquí estamos en A Que No Me Duermo en una hora más, 10 de la noche, 7 minutos. Ahí el caballito los estaba acompañando a través de Tropicana Colombia, pero yo les digo que ustedes tienen que conectarse también a través de nuestras plataformas en TikTok, estamos en el live, a través de YouTube también, Tropicana Colombia, conectados con cada uno de ustedes. Qué bueno, caballito, por ahí lo estábamos escuchando, hablando de todo un poquito, ¿no?
1: Sí, claro, total.
0: No malgasten la prima.
1: Hablando con la gente y no malgasten la prima. La platica se hace rendir y se guarda, que compren lo necesario, que no se vayan a volver locos, porque después esa platica nos hace falta.
0: Oiga, voy a abrir aquí una línea, la línea de Tropicana, sí, a nivel nacional. Usted va a marcar así, póngale cuidado, 601-348-7601. 601-348-7601. Así lo voy a poner de una vez, ahí pueden marcar. Lo repito de pronto para los que quieran comunicarse con nosotros y nos quieran llamar, 601-348-7601. Yo les contesto por acá y charlamos, caballito, con toda la gente en Colombia que está conectada en A Que No Me Duermo de Tropicana, que están ahí activos, 10 de la noche, 8 minutos, 18 en Tropicana. ¿Qué más ha pasado, caballito? Usted por acá también me deja noticias de voz, si usted quiere escuchar.
1: De una.
0: Vea, lo
1: por
0: que
1: el,
0: dice.
1: Por el 310.
0: Sí. ¿Cómo? ¿Ya lo sabe, caballito?
1: Claro, 310-206-3302. Eso es rapidito.
0: Perfecto,
2: güey. 310-206-3302.
0: Gracias, caballito.
2: Karina, no sabes cuánto te amo.
0: Uy.
2: Y eso de la Valdiri es mero entretenimiento para las redes sociales. Eso está más cuadrado. Es un video hecho para redes sociales.
0: Ahí está, vea, la gente opinando hasta ahora. Más noticias de voz.
3: Tropicana, buenas noches, para que me regales la canción Flor.
0: Ah, bueno, está pidiendo canciones por acá. Chévere, la gente también que opina hasta ahora, que nos manda su notica de voz.
4: Bueno, buenas noches. Independientemente si es actuado o no, cuadrado o no, se dice mucha verdad y al lugar. No por estar detrás de una pantalla se tiene el derecho de insultar a las demás personas. Un saludo, pues.
0: Gracias. Más noticias de voz hasta ahora, caballito, mientras llega Cari por ahí. Que
1: vale,
0: está
1: vale,
0: conectada.
1: Vale. Una, póngale, gente.
0: A ver qué dice por acá, que la gente dice: buenas noches, Dios los bendiga. Para mi humilde opinión, hizo todo lo correcto defender a su hija. Yo lo hubiese hecho. Tengo también los ovarios bien puestos, dicen por acá. Eso está muy bien. Y me la juego con quien sea, voy, demando y lo denuncio. A ver por aquí qué más dicen. Notica de voz que nos mande. ¿Cuál es el número, caballito?
1: 310-206-3302. 310-206-3302. Saludos para Dayanita Retamoso. Me dice: aquí estoy en mi camita, arruchadita, escuchándolos. Y por supuesto, ya no me voy a dormir porque ahorita sí tenía sueño y ustedes me lo quitaron.
0: Eso, dígale que ya vamos para allá. A ver por aquí.
5: Caballito, buenas noches. Hola, caballito. Con respecto al tema de Valdiri, mi humilde opinión, ahí lo que pasó fue lo siguiente. Cuando eso empezaron. Con la vaina, con la discusión, ella publicó el comentario de él y le dijo que se lo dijera en su cara. Entonces tú sabes que hay gente que es zapa y de pronto le escribieron y le dijeron: hey, yo sé dónde vive el man. Ya me entiendes, para armar la murga, para armar la vaina. Eso fue lo que pienso yo que pasó. Con respecto a lo que dice este otro muchacho de que él, ¿por qué no le dijo que podía grabar? Sí, en el video completo está donde él le dice: no, pero ¿por qué me vas a grabar y tal? Que no sé qué, no vayas a montar eso. El muchacho le está diciendo: no vayas a montar eso, no vayas a montar eso. Y ella le dijo: no, esta va a ser tu lección porque tú no puedes estar tratando a la gente así, que no sé qué, tratar la película. Entonces, para mí eso fue lo que pasó ahí. Algún man le sapió: ahí, ese man vive en tal lado, no sé qué, tin, llégale, que seguro, pues, no me vayas a sapiar y tal. Eso fue lo que pasó ahí, hombre.
0: Bueno, la gente opinando.
1: No me vayas a sapiar, papi, eso fue lo que pasó ahí, tú sabes que la gente sapa y tal.
0: Saludos desde los Pirineos. Uy, vea, Pirineos franceses. ¿Dónde carajos quedarán los Pirineos franceses?
1: ¿Algún un paisa. Esa vaina, vio, Freddy?
0: Sí, sí, un paisa por el mundo. Me llamo Máximo. Saludos, parcero. Vea, Máximo Meridio.
1: Y los paisas, mira, si los barranquilleros están en todos lados, los paisas están en toda la bolita del mundo.
0: Sí, sí, sí, por sí. Donde usted los encuentra hay un paisa. Sí, ¿qué dicen por acá? Sí, sí, sí.
6: Hola, Tropicana, buenas noches. Yo también vi la noticia en redes y yo opino que sí, puede ser actuado. Puede ser actuado porque ella en la mañana, o no sé si fue en la mañana o anoche, salió en un video en donde muchos seguidores la dejaron. O sea, se salieron de las redes sociales de ella porque estaba apoyando a un político, estaba apoyando al a un político, entonces se le salieron demasiada gente y ella salió en un video como dando a decir que no le importaba que se hubieran ido, y entonces pues una polémica para llamar otra vez gente a sus redes sociales para monetizar. Sí, me parece muy, muy viable lo que dice Freddy, porque pues cómo van a conseguir una persona, pues yo puedo insultar a alguien y pues que somos millones de personas que estamos a favor, estamos insultando, estamos halagando, entonces como para que se pongan a buscar a alguien en tanta gente, pues no sé, pero también pues apoyo como la teoría de Freddy.
0: Oiga, yo hasta ahora me doy cuenta de que Karina no tenía el programa uno. Perdón, Karina. No fue culpa mía.
7: Espere que allí van a dañarme todo, María.
0: No fue culpa. Bueno, yo decía Karina, pero ¿por qué no aparece? Nada. Pero Karina, ¿por qué no aparece?
7: O sea, ya cero y van cinco muteadas.
0: Y yo veo y no está el programa uno. Y yo, Karina debe estar hablando por el canal de Panamá.
7: Listo.
0: A ver, ¿qué dicen por acá? Hola, Tropicana, más noticias de vos.
7: Canal de Panamá lo voy a dejar a usted por allá un día de estos.
0: ¿Qué dicen por aquí?
8: La actuación sí está bien chévere, de que el mensaje está claro.
9: En donde muchos seguidores.
8: No tienen que tratar mal a las mujeres ni meterse con los hijos de nadie.
7: Muy bien.
0: Y me voy con la última, 310-206-3302, para que mande notica de voz.
10: Eso está más cuadrado ni que para el perro, mijo. Y no hay pele.
0: ¿Ni que cuál perro qué? Traducción, caballito.
7: Que un perro es muy cuadrado.
1: Ah. Me dejó en la misma, yo que a veces...
7: Pero ¿sabe qué? Me encantó escuchar mujeres. Me encantó escuchar mujeres activadas el día
1: claro,
7: de hoy.
1: Claro, lo que pasa es que Valdiri está en este momento representando al público femenino, que también recibe una cantidad de insultos, y ella fue, se le plantó y le dijo, ¿sabe qué? Sea grabado o no, esa vaina me parece un ejercicio súper bacano.
0: Es verdad, notica de voz.
8: Ah, que no me duermo, Tropicana.
7: Dejó el mensaje.
8: Y yo, buenas noches. Karina, con ese rojo me vuelvo un toro, con este cacho está un muchacho, mi amor. De caballo no sea yegua, llave.
7: Ey, ¿sabe qué? Ninguna me ha tocado el pito hoy.
8: O sea, eso es pura mentira. Usted también ha creado a la Valdiri lo mismo que dice Karina. Que ella nunca ha sido infiel.
1: Yo le creo a la mujer mía.
8: Vaina, no joda.
1: Yo le creo a la mujer mía. Me hacen el favor y no pongan en tela de juicio lo que Karina dice. Y si Karina dice que ella nunca pegó cacho, no me hagan el favor
7: nunca
1: y me la pongan
7: en
1: tela
7: vida.
1: De juicio.
0: ¿Qué dice Karina? ¿Qué?
1: Que
7: nunca no me han vuelto a tocar el pito. Que no toquen, por favor. Que gracias.
0: Manden notica de voz 310-206.
1: Hey, Karina, pero ven acá.
0: 3302.
1: Tú y yo pegamos, Karina, mira cómo te defiendo, mi amor, mira cómo,
7: sí, yo
1: cómo la gente nos asocia, mamacita hermosa.
7: Amor, no, usted en este momento está esperando un bebé, usted está con otra historia
1: bebé,
7: por otro lado.
1: Bebé, yo vengo y le hago uno a usted.
7: Vea, ¿qué bebé? Mi alma habría responder por la situación.
1: ¿Tú que eres
7: con
1: una bebé,
7: Chudo, por ahí parrandeando, lo vi de fiesta, lo vi andar llegando,
1: venga,
7: para ir para abajo,
1: eso,
7: que aquí, que allá, comiendo el pescado de otra.
1: Eso.
7: Comiendo el pescado de otra.
0: ¿Estuvo de fiesta, caballito?
1: Sí, claro, comiendo pescado y chupando espina.
0: Oiga.
7: Por eso, chupando espina. Ojos, le sigo diciendo yo, pues, ¿en dónde va a chupar espina?
0: Hablando de todo un poquito.
1: Ajá.
0: En este tema que les voy a poner yo en esta hora, a las 10 de la noche, 16.
7: Pero
0: espere,
7: soldado,
0: antes
7: caído,
0: de todo, de una vez vamos a decir que comenzó otro partido. Para la gente que está conectada a través de Tropicana en Colombia y a través de Tropicana en todo el país, déjeme decirle que está jugando en este momento Jordania contra Argelia. Marcador parcial 0-0, comienza otro partido, nosotros lo contamos acá con Paga Todo. 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
0: Y el tema que le traigo para hoy, ya que vamos chequeando por ahí el partido. El segundo tiempo del partido entre las relaciones funciona sí o no. ¿Por qué le digo esto? Porque ha salido a la luz y ha salido varias fotografías donde dicen que Andreína Piaggio, y ustedes van a decir, ¿y esta por qué? ¿Qué famosa?
7: ¿Cuál es Andreína Piaggio y esa por qué es que Piaggio, famosa? ¿Qué Piaggio, le hicieron?
0: Andreína Piaggio fue mujer de Freddy Guarín, antes de Sara Uribe, ¿se acuerdan? Ellos dos terminaron. Sí. Y según las polémicas en redes sociales, es que volvieron. ¿Por qué? Hey, porque compartieron fotografía junto a Falcao García y Lorelei Tarón, que es la esposa de Falcao. Y abajo Falcao colocó pues un comentario que dice: no resisto tanta alegría. Y en la foto viene pues Falcao, su esposa, y Freddy Guarín y su esposa. Y Freddy Guarín colocó ahí respondiendo: Dios es demasiado bueno. Hey, I love. O sea, que viva el amor.
1: Yo te voy a decir una vaina antes de entrar en materia.
7: Guay, él quería tener el hijo con Freddy Sara Guarín, y con la otra pasar buenas.
1: Freddy Guarín, el man tiene buenos gustos. El man ha tenido unos cacaitos bien buenos.
0: No,
1: bueno.
0: Pero pues con esa mano hay plata.
1: Ah, pero entonces tú dices que la vaina lo quieren a él es por el billete y no por, por ser él.
0: Pero total.
7: No, no, en no, ese Freddy, caso no sí creo. Es verdad.
0: Total. Total, porque por ejemplo, Sara Uribe no Sarita sale diciendo.
7: Primera vez. Sara Uribe. Primera vez que le doy la...
1: ¿Qué le vas a dar? ¿Qué la razón? ¿Qué le vas a dar, Freddy?
7: La razón a Freddy.
0: Porque dígame usted, ¿Freddy Guarín es, mejor dicho, el sex symbol de Colombia? No.
7: No.
1: No. Sino es que el man, o sea, por ejemplo, Karina Uribe, dígale usted, ese bollo de la prima tuya, ¿cómo es que se llama ella?
7: Sara. Sarita Uribe.
1: Sí, esa prima tuya, ella es un bollo.
0: Vea, dicen por acá, aunque desde hace meses... También. Las redes venían especulando sobre la segunda oportunidad entre ambos tras aparecer juntos en eventos familiares, vacaciones y en la fiesta de 15 de su hija Dana. Fue hasta este fin de semana cuando hicieron pública la noticia. Guarín respondió con un emotivo mensaje: Dios es demasiado bueno, I love, mientras Falcao y Lorelei celebraban acompañarse de ella. ¿Esa relación va a funcionar, sí o no?
7: Con una quería tener el hijo, con la otra parrandear. ¡Ojo!
1: Yo creo que esa relación sí va a funcionar porque ya Freddy Guarín está en otra cuestión. El man tocó fondo, el man se quedó
0: sin nada. El man dijo que cambió, sí.
1: Sí,
0: el man dijo que cambió.
1: Sin nada.
0: Sí.
1: Y esa mujer yo creo que sí lo quiere de corazón. No, ojo, no estoy diciendo que Sara no, pero si esa mujer después de tantas cosas que le aguantó, que le perdonó, joda, volvió, yo creo que sí. Yo creo que esa es la
7: ella
1: la
7: sí lo puede correcta. Querer.
1: Sí,
7: ella
1: claro.
7: Sí lo puede querer.
0: O sea, ya hay amor real. Pero después de que usted fue, le hizo un hijo a otra persona, vio mensajes en redes sociales de esa persona, donde la amaba, hijos, la quería.
7: ¿Cuántos hijos tiene Freddy Guarín?
0: Debe tener entonces dos hijos, porque tiene uno con Sara Uribe. Y ahora veo que tiene uno con, o una niña con... Con Andreina.
7: Lo único que me encanta de este man es el apellido Freddy Guarín.
0: No lo dudo, no lo dudamos.
7: Pucha, me voy a quedar perfecto.
0: Manden notica de vos, 310-206-3302.
7: Karina Guarín.
0: No lo dudo, no lo dudo.
1: ¿Cómo es que se llama? ¿Cómo es que se llama el compañero ese tuyo que tienes allá en Medellín que anda así todo así?
0: ¿Cómo habla caballo?
1: Sí, como si fuera todo el día chapeto.
7: ¿Cuál?
1: No, yo no sé, usted tiene un compañero ahí que dice, ay, Tropicana me gusta.
0: Está borracho. ¿Qué?
1: Sí.
0: Habla como borracho.
7: Donoto.
1: Ese.
7: El de la Ruana.
1: Esa vaina.
7: Donoto.
1: Un hombre sin mujer no vale nada. Ah, carajo.
0: ¿Así habla?
1: Sí, para ella
0: apenas. Muy paisa.
7: Yo debería tener ese apellido, mentira, yo lo tengo, Karina Guarín.
0: No lo dudamos.
7: Hijo de pucha.
0: Entonces lo de... Sí, total. ¿Qué dicen por aquí, noticas de voz? Hola. No. A ver.
13: Tropicana, buenas noches, muchachos.
7: Amor.
13: Karinita, mi amor, ahí tiene su pipí.
0: Le mandaron su pito por ahí.
7: Póngamelo de nuevo, por favor.
13: Tropicana, buenas noches, muchachos. Karinita, mi amor, ahí tiene su pipí.
7: Me encanta cómo suena, Dios mío.
0: Le excita.
7: Al menos a mí me tocan el pito de vez en cuando. Ay, qué miedo, eso suena muy feo.
0: Manden nota de voz, por favor, todo el mundo, 310-206-3302. Yo digo, hermano, no sé, es que hay que vuelva uno con una ex así. Porque uno dice, uno puede volver con una ex de pronto y no ha pasado un tiempo muy largo y uno no se ha metido con otra persona. Pero este man hasta hijo le hizo.
1: sí, Freddy, y es ahí donde yo digo, es ahí donde yo digo que ella sí lo quiere de verdad. Le aguantó y le perdonó tantas vainas que él le hizo. Esa vaina es amor de verdad.
7: Oigan, y yo veo a Sara súper juiciosa.
1: O será masoquismo, ¿qué?
7: Oigan, yo veo a Sara súper juiciosa.
1: Uy, eso es un bollazo.
0: Sarita sí. Sí. Sara Uribe sí.
1: Sarita está más buena que la quincena de Cristina.
0: Pero me parece como medio... Wow. Digo por ahí. ¿Qué dicen por acá? ¿Qué?
14: Yo le voy a mandar el pito a Karina. ¡Bip, bip, bip, bip!
0: ¿Eso qué es?
1: Oh, papi, esa vaina se parece.
14: Yo le voy a mandar el pito a Karina.
7: Es el correcamino, literal.
0: Pero ese pito...
1: Karina, pero tú no sabes que ese man tiene la voz como un coleto.
0: ¿Cierto?
1: Sí, sí.
7: Así habla.
14: Yo le voy a mandar la voz a Karina, la pito a Karina.
0: Ah, eso es caballo el que la mandó. Si ¿sí ve que suena igual? Vea. Vea.
14: Yo le voy a mandar el pito a Karina.
7: Bip, bip, bip, bip.
1: Karina, lo que pasa es que con Coleto que se respete habla así todo el tiempo, habla así como si estuviera en la nube, voy pa'lante, mi vale.
0: Uy, sí.
1: Si sí, hablan así.
0: Aquí sería caballo. Como demasiado ñero.
1: Sí.
7: Y acá
1: sí,
7: demasiado sí. Nea.
0: Igual.
1: ¿Cómo sería una conversación entre un ñero, un Coleto y un Nea?
0: Maineo. Mi
7: venga,
0: socio.
7: ¿Y cómo se le dice en las otras ciudades? Por ejemplo, en Cali, ¿cómo se le dice a una persona que... Yo creo que me entiende.
1: Sí, sí, sí.
7: En Cali, ¿cómo se le dice?
0: A ver, que digan en Tropicana Colombia para saludarlos.
7: ¿Y
0: dice
7: cómo
0: por
7: se
0: acá?
7: Le dice a una persona de Popayán o a uno de por allá de Pasto?
0: Iván, que está en Fresno, Tolima. Sí, aquí se le dice ñero. Aquí se le dice ñero. El pastuñero.
7: Aquí se le dice que más, pues, hombre, ¿qué hay que hacer? Pues, ¿a dónde hay que llegar?
1: ¿Dónde están las chimbitas, parce?
7: Parce, usted sabe, con eso no se puede meter, o le voy diciendo, pues, que yo le arreglo las
1: cosas. O sea, los que hablan es como Lady Tavares.
0: Mire cómo se le dice.
7: Así.
0: En pie de cuesta, ¿verdad?
15: Eso no planeado, ella también lo usó para viralizarse.
0: Ah, bueno, ya dice, pero aquí, no, nos mandó abajo y dice, en pie de cuesta se le dice ñangaro, ñangaro.
7: Ñángaro.
0: Ñángaro, dice. Pie de
1: papi, ¿qué? Tiene una cara de ñángaro que no puedes con ella.
7: Mira, aquí en todo Colombia se dice algo diferente, me encanta. ¿Dónde más? ¿En qué otra ciudad, muchachos?
0: Mándenos notica de voz de una, 310-206-3302. 310-206-3302, mande notica de voz para saber.
7: Suerte y pulso.
0: Esa está bastante ñera. Sí, ya, pero calla ya.
7: Cuando quiere viene que yo lo invito a tomar unas politas por allí, ya saben. Ahí estoy hablando como de Bogotá.
1: Sí,
0: como Bogotá con paisa, como raro. Venga, a ver por
15: en
0: aquí.
15: En Cali se le dice chirrete, se le dice en Cali.
7: Chirrete,
15: cariñita, mi amor,
7: también.
15: Te amo.
0: El chirrete. Sí, señor, acá aquí también se le dice chirrete.
1: Hey, Rey, cuando vengas aquí te diga que tienes una cara de chirrete, ya sabes.
0: Ah, me voy, busco la dirección y le digo, y lo grabo y lo saco en mis redes.
1: Ahora sí quieres el chirrete. Cuádrate para darnos muñeca.
0: Dice por acá Andrés, aquí desde Panamá, saludos. Natalia Vallén también. Uy, qué miedo, Karina, dicen por acá. Vane, que se conecta hasta ahora, besito para ella. Notica de voz que nos mandan acá. Hola, Tropicana. ¿Qué? ¿Cómo se dice como ñero allá en su país? En su país no. Bueno, también en su país, porque hay mucha gente fuera de Colombia y en su ciudad.
16: El chiringo.
7: ¿Dónde?
0: El chiringo. ¿Dónde? Pero ¿dónde diga se le dice dónde chiringo? Se le dice chiringo.
1: El chiringo tiene nombre de pájaro.
0: Claro,
7: tiene
0: chiringo.
7: Nombre como de comida de perro.
0: Suena que lo tiene chiquito.
1: Ay, sí, ¿verdad? Chiringo, mi ringo.
0: ¡Oiga!
1: No, pero es que es el cliente de nosotros.
0: En Cúcuta también se le dice chirrete, dice Merlina por acá.
7: Chirrete. ¿Ah?
0: Chirrete. Bacán,
1: la bacán. Palabra nacional es chirrete. ¿Dónde están los chirretes? ¡Levante la mano!
0: ¡Uy, me robaron el celular, perro!
1: Son los millos locas.
0: ¿Ustedes se acuerdan? En Maluma cuando lo robaron en la areta aquí en un concierto.
7: Uy, qué pereza con ustedes, ¿sí?
0: En el Parque Simón Bolívar, cuando le estaban entrevistando en un concierto, el man salió ahí y la gente estaba alrededor y de un momento a otro alguien le cogió el arete. Se vio una mano que ¡pum! Le jaló. Y el man, ¡uy, parce, mi areta, parce! ¡Me robó la areta!
7: Es que Maluma siempre ha sido así, con vocecita toda...
0: Chirretico, toda nea, sí. Nea, ¿qué dicen por acá?
17: Oh, Tropicana. En Leiva se le dice chirri o chirrete también.
1: La palabra
17: Tropicana, chirri. Tropicana, la más bacana. Yo escucho, veo y comparto Tropicana Neiva.
7: ¿Vio?
0: Neiva.
7: Vea la cara de chirri, tiene un caballo.
0: Si usted se quiere comunicar con nosotros, si quiere llamar desde cualquier parte en Colombia a través de su celular, hágalo 601-348-7601. 601-348-7601.
7: Yo quiero seguir culturizándome con cosas de otras ciudades.
1: Bueno, culturécese, pues.
7: Culturízate.
0: Culturízate con Karina.
1: Yo me quiero seguir culturizando. Oye, Karina, pero bueno, otra vaina.
7: Por ejemplo, hay otros países que uno le dice pitillo al palito para tomar gaseosa. Acá se le dice pitillo. En unas ciudades o en otros países se les dice que el pitillo es, venga mi amor, para la pieza, hagamos pitillo.
0: ¿Qué? ¿Dónde?
1: Se lo mete la boca.
7: En otros países, seguro. ¿Dónde? Es como los huevos, por ejemplo, los huevos acá en Medellín le decimos huevo revuelto y ustedes le dicen es que huevo perico. ¿Y qué?
0: No, el huevo revuelto es huevo revuelto en todo lado. El perico lleva cebolla y tomate.
1: Es correcto, no, cebolla.
7: Ese es el perico. Acá se dice huevo con hogao. Acá es huevo con hogao.
1: ¿Qué con hogao ni qué con hogao?
0: Bueno, pues es parecido, pero sí le dicen huevo perico al que es con cebolla y tomate.
7: Acá usted le dice unos huevos pericos y aquí no le dicen nada.
0: Nos trae unos huevos pericos, weón. Y ya saben de dónde soy, mariquis.
1: Y lo que tú me obligaste a comer, Karina, ¿qué es?
0: El omelet. Lo que me obligaste a comer.
7: Yo amo el omelet.
0: ¿Qué es el omelet? ¿Qué es un omelet?
7: El omelet es como usted revolver los huevos aparte, ¿cierto? Por ejemplo, ¿ustedes cada cuánto revuelven los huevos?
1: A mí me encantaría que tú me hicieras un omelet a mí, ¿no?
0: Pero es lo mismo que unos huevos revueltos, un omelet.
7: No, usted revuelve los huevos, deja la cacerola calientica, le pone un poquito de mantequilla y echa todo el huevo ahí. O sea, todo lo que revolvió con un tris de leche, pan, fum, mantequilla, lo deja ahí, ¿cierto? Sin moverlo ni tocarlo. Cuando él haga como una especie de tortillita, ¿cierto?
0: Ese es otro tipo, tortilla.
7: No, el tortilla es otro.
0: Pues el tortilla, este ¿cómo es? Uno coge el sartén, no, lo utiliza, lo engrasa, mete el huevo, cuando se haga tortilla la voltea.
7: Pero déjame hablar, Karina, me deja hablar.
1: Esa vez se escuchó rara.
7: No, vea. Entonces usted lo deja en la cacerolita, ¿cierto? Cuando él esté como ya haciendo huequitos o burbujitas,
1: pero Karina,
7: lo voltea.
1: La pregunta
7: espere. Al voltearlo.
1: ¿A ti eso te gusta duro o blandito?
7: No, eso es bueno medio durito. No,
0: es que la tortilla tiene que ser dura para volverse omelet.
7: No, porque espere. Tiene que ser medio dura. Imagínate. Entonces, cuando está así, usted le pone queso, le pone maicitos, le pone champiñones, le pone de todo un poquito. Y ahí sí la envuelve como si fuera un burrito.
1: No, ¿cómo así que burrito? Me dice el burro y me respeta, caballo.
0: ¿Qué dicen por acá? No te canta
16: vos. Porque era la más bacana, bacanísima. No, acá en Bogotá, en el gremio taxista del norte, se dice los Maxwell, los Maxwell.
0: Es que los Maxwell. ¿Qué dicen por aquí?
14: ¿Qué pasa, Karina?
0: Uy.
14: Oiga, Freddy, la marraquilla están diciendo chirrete también. ¿Qué pasa?
0: Chirrete, dicen ahí. ¿Qué dicen ahí?
14: Huevo tortilla, le decimos acá en Bogotá.
0: Claro, lo que pasa es que usted le mete otros ingredientes, pues ahí sí se
7: por
0: vuelve
7: ejemplo,
0: omelet.
7: Acá la tortilla, acá la que es tortilla, usted medio hace la tortilla, pam, pum, pam, pam, la deja así enterita y se la echa a la sopa. Entonces, así sopa de tortilla.
0: ¿A la
7: pam,
0: sopa? Pum,
7: pam. Sí, y queda deliciosa. Una sopita de papa con tortilla. Uf.
1: Bueno, no, a mí lo que me gusta
0: eso
1: es.
0: Eso sí, nunca lo he comido en la vida. No.
1: La changua es sopa de huevo.
0: La changua es como un caldito con leche que dicen ahí, le echan huevo. Y le echan calado.
7: En cambio acá hacemos el aguasal de huevo. Aguasal de huevo es como agüita con sal, le echan el huevo entero, un huevo pochado, y le echan cilantro, limoncito y un poquito de aceite. Y queda.
0: O sea, eso viene haciendo caldo de papa.
7: Levantamos, no, porque no tiene papa. Caldo de papas cuando tiene
0: bueno,
7: papa.
0: Bueno, sí, no tiene papa.
1: Mira, ¿y en qué momento comenzamos a hablar nosotros de comida, ve?
0: Yo no sé, estamos hablando de huevo pochado, de los omelet. La gente que nos quiera, por favor, enviar notica de voz 310-206-3302, 10 de la noche, de 31.
1: Comenzamos ejemplo, hablando parte... de los coletos y ahora vamos por los huevos.
7: Venga, por ejemplo, hay una parte de Colombia, no sé dónde, no sé si es en Bogotá, que es un caldo de desayuno, un caldo pero con costilla.
0: ¿Caldo de costilla?
7: Pero
1: de es rico. Para mí uno de los mejores caldos de costilla lo hacen en Bogotá.
0: ¿Caldo de costilla,
7: pero de
0: claro?
7: Desayuno. Bello.
0: ¿De desayuno? Es que de hecho eso se come de desayuno, no se come nada más.
7: ¿De almuerzo?
0: No, el caldo de costilla es desayuno.
1: No, no, aquí se come la sopa de costilla, pero ya es otra película.
0: Pero ya es otra vuelta, sí. No, sí, porque aquí puede haber un sudado de costilla y ya es otra vaina para el almuerzo.
7: Nada como la lengua, hijo de pucha.
1: Mi amor, ¿a ti te gusta la lengua en la mañana o en la noche? Amor,
7: me encanta en la mañana, en la tarde, en la noche, sudada, rica, así.
0: Ella fue a un restaurante y le dijeron, no hay lengua, pero lo cambio por la cola. Entonces le dijo, le cambio
7: o
0: la cola.
7: Sancocho de cola, uf. Uy, el sancocho de cola sí me encanta.
1: Mi amor, ¿y a ti te gusta el pescado?
7: Amor, también el pescado.
1: Sancochito y pescadito, sí. Si te gusta, ¿no?
7: Sí, me encanta, con un limoncito. Ah,
0: bueno. Uy, eso para un guayabo es buenísimo.
1: Yo me imagino, Karina, cómo se chupa la cabeza.
0: Eso para un guayabo es buenísimo.
1: Sí, no, hombre, no, para el guayabo no, para el guayabo es la
0: pero un caldito, ¿no? de pescado, de costilla, uy.
7: ¿El de pescado es para el guayabo?
0: El de costilla también.
7: ¿Igual que el de pollo?
0: Sí, también. Todo caldito cabe para el guayabo.
1: Rey, te va a tocar cantar. Llóralo, papi.
0: ¿Ya? ¿Ya lo hicieron? No, se salvó 0-0 no, el partido.
1: Sí.
0: Entre Jordania y Argelia, ese partido nos va a tener hasta las 2 de la noche. ¡Ay, Jordania! Bueno, envíen notica de voz. Oiga, entonces estábamos hablando de las relaciones, si funciona la segunda parte o no. ¿Usted cree que eso le va a funcionar a Freddy Guarín?
1: Yo sí creo.
0: ¿Usted cree que en algún momento...
7: Pero ya como... Ya no creo que para tener bebés.
0: No, ya para bebés no, pero usted no cree que en algún momento Sara Uribe no se meterá por ahí.
1: No, hombre, se hubiese metido antes.
7: No, Sara ya eso no lo toca. Sara ya está más... Vean.
18: No.
0: Vea, que el man llegue, no sé... Y diga, no, Sarita, ya no te puedo enviar la misma cantidad de plata porque ahorita la familia se me creció.
1: A ella no le interesa eso. Él tiene que cumplir con lo pautado y pactado.
0: Por eso, y donde diga, no me alcanza. No, vea que es que ya estoy con mi familia y no puedo ir a ver al niño.
1: Ah, bueno, que no vaya.
7: Ella dice también que no le importa
0: a su hijo. Ah, ustedes las mujeres se llenan de motivos. No, hágame un favor, ven y recoja al niño que a usted le toca esta semana.
1: No, será.
0: Uy. Ay, pues caballo. A ver, caballo, ¿usted tiene hijo? Sí, no va a saber.
1: Sí, por
7: yo
1: eso,
7: no tengo, entonces no puedo opinar ahí sí. No,
0: ¿usted cree que cuando...
1: Freddy, dígame los chicharrones son por otra vaina, pero no por eso.
0: Pero dígame usted, ahorita usted que está soltero.
7: Pero esperando a otro muchachito, entonces espere no joda.
1: Ajá, Karina, que es la vaina tuya, hombre.
0: Espere ya. Que usted tenga una relación, a ver si no viene la mamá del niño a joder la vida.
1: Papi, pero hay que pegarle su freno en seco.
0: Pero es que las mujeres son muy hábiles en la vida, caballo.
1: Bueno, sí.
7: Pero vaya, que ustedes la vean a ella con otro hijo, con otro marido, que también le cuida a ese hijo que es suyo.
0: Dice Natalia, Freddy tiene mucha malicia indígena. Es que es la verdad.
7: Sí, qué pereza con Freddy. Ay.
0: No, es que es la verdad. Pues se lo digo a caballo. Karina, como si no tiene hijos, pues no sufre de ese mal. Pero... No,
1: hasta el momento
7: ¿cómo que
1: no
7: ese mal? Y yo sí quiero tener hijos.
0: No, toque. Yo no hablo del mal de tener un hijo, del mal de tener una relación separada con hijos.
1: No joda. A mí todavía, te cuento que todavía no me ha tocado y ojalá que no me toque esa situación porque es bastante penosa.
0: Pero venga, usted ¿cuánto tiene su hijo, caballito?
1: 8 años y medio.
0: 8 años. ¿Y en 8 años no ha tenido pareja?
1: ¿Quién, yo?
0: Sí.
1: Sí, claro.
7: ¿Y cómo no quiere pues un embarazo?
1: ¿Cómo así? Yo no tengo ningún embarazo.
0: ¿Y cómo le ha ido con el tema de su hijo, su exmujer, la novia?
1: Bien, o sea, te puedo decir que de pronto los chicharrones, el chicharrón es otra vaina. O sea, el chicharrón es otra cuestión. Pero yo desde...
7: ¿Qué montón
1: desde
7: el de momento patas tiene cero, el chicharrón?
1: Cuando yo me abrí, yo dije, bueno, ya, tú haces tu vida, yo hago la mía y ya vamos para adelante y cántalo.
0: ¡Ya, gol!
1: Jordania.
0: ¿En serio? ¿Gol?
1: Sí, señor.
7: Caballo estaba más en Jordania que aquí.
0: Claro, él estaba allá en Argelia. Bueno, hasta ahora no lo he mostrado por acá, pero entonces me dice caballito...
1: Me salvó Jordania.
0: Jordania. Sí, señor. A esta hora, un gol. 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
1: Lo que yo siempre pido y lo que yo siempre le pido a las personas, a las mujeres, a los hombres, es que se consigan buenos hombres, buenas mujeres, que
2: si usted un fin de semana...
1: Donde no entre su hijo, no puede entrar nadie más.
2: Si usted donde no entre su hijo, usted no entra. Si usted un fin de semana tiene que, no sé, un plan con su novia, cuadrado para viajar, y de un momento a otro la mamá del niño le dijo, oiga, caballito, no, yo necesito que me cuide el niño este fin de semana porque es que yo tengo que ir a hacer una vaina a mi trabajo y yo no sabía,
1: Frediciño, nunca ha sucedido, pero...
2: No puede suceder, por
1: sí,
2: eso.
1: Sí, claro, nunca sucede, pero yo contento.
3: Bien. Le pondrías la canción, tenía que suceder.
2: Es decir, usted le toca decir, no, nada, tengo que ir a recoger a mi hijo y pues nada, se suspende el plan y el viaje.
1: ¿Qué? ¿Que se suspende? No, sí. Señor, no, más reversa, tengo una mula embajada. Ese plan va porque va.
3: Nada, María Caballo, yo no le puedo creer eso.
1: Sí, ese plan, mi hijo, ella y mi persona. Si estoy en las condiones, vámonos.
2: Ahora pongamos el ejemplo aquí.
1: Es más, Freddy, yo una vez hice ese plan.
2: Por eso, pero póngale cuidado. Un plan de tiquetes comprado de vuelo y de todo con su novia.
1: Ah, no, entonces ahí sí me jodiste.
2: Por eso, no, por eso yo le digo, es un plan, es un viaje cuadrado, es un viaje que ustedes tienen hace rato. No, y la mamá llegó por joderle la vida. Caballito, no, toca que llegue con el niño porque yo tengo que trabajar y no hay nadie que lo cuide.
1: Tocó. No, y ahí me jodiste, no, ya.
2: ¿Te que no, conmigo?
1: No, que hijo de madre, el pelado primero, porque imagínate cómo yo le voy a hacer el feo al pelado.
2: Ahora, Karina siendo la novia, ¿qué le responde?
1: Sangre de mi sangre, analiza tú.
3: ¿Yo qué le respondo? ¿Su hijo o yo?
2: Porque así son. Así son.
1: O a Freddy.
2: Uy, es que esos son vainas peludas, hermano. Se lo digo. Papi,
1: o sea, los hijos están por encima de cualquier mujer, aunque tú estés muy tragado.
3: Yo, exacto.
1: Y hombre,
3: exacto.
1: Que
3: o sea, yo qué respondería.
1: Por encima de
3: yo
1: qué
3: le respondería. Tranquilo, me voy yo sola.
2: Y usted, novio, le va a decir, uy, sí, vaya
3: me voy
2: sola.
3: Yo sola. Me voy yo sola, sí, para el paseo, claro, usted quédese con negro. Su niño, porque primero es su niño. Entonces yo me voy sola para el paseo. Paseo cancelado, no, ahí como usted dijo, más reversa tiene una mula embajada, entonces, mor, bailas. O sea, yo me voy para el paseo, usted ya mira qué hace.
2: ¿Y caballo qué le responde?
1: Bueno, que me dé por lo menos la mitad del pasaje.
2: ¡Listo! Pelea fija en esa relación. Pelea fija, no hay nada que hacer. ¿Qué dice por aquí? Notica de voz.
4: Muchachos, la verdad, yo no creo en segundas oportunidades. Eso no existe. Ya lo que fue. Yo solamente digo, lo que se permite, se repite. Si a usted le pusieron cachos, vuelven y se los colocan. Entonces eso de que otra oportunidad o que nada, que todo va a ser diferente, eso es mentira. Eso es pura mentira. Uno tiene que quedarse con lo bueno, con los buenos recuerdos. Si usted no fue buena persona y fue mala persona, pues cambie y ya. Pero todo es aprendizaje. Saludos. Tropicana la más bacana. Aquí tirando Uber.
2: Saludito a todas las aplicaciones. Sí, yo también digo lo mismo, no surge segundas oportunidades, nada que ver, chao. Y más cuando hay hijos de por medio. Uy, eso es un veneno, eso es... Pero sí, como le digo que puede pasar, caballo, sí, como le digo que pueden tirársele a usted la relación ahí y usted diciendo, no, a mí no me la... Vea, con un breve ejemplo.
3: ¿Qué más se va a hacer? Cosas que hay.
2: Y es que es difícil no meterse en una relación con hijos. Porque uno tiene que tener en la cabeza que siempre va a haber un papá de los hijos. Siempre, toda la vida. O sea, a menos de que ya no esté en este mundo. Y eso, porque la familia siempre está ahí pendiente. Pero
3: ay,
2: es complicado.
3: Es muy difícil, muchachos. Más bien, ¿hay algún soldado caído que quiera que hoy le ayudemos?
2: De una, pero no puedo marcar desde acá.
3: Ah, no, entonces embalados.
2: ¿Sabe por qué?
3: Si usted es el que tira las notas de voz, entonces usted es el que tiene que marcar.
2: Porque... si yo llamo, les va a aparecer allá Tropicana Caracol Radio. No hay forma. A ver qué dice por acá, notica de voz.
5: Te digo una cosa, compañero, el que acabo de decir ahí en el taxi. Sí existen las segundas oportunidades.
3: Sí.
5: Existen. Aquí en el barrio donde yo estoy, aquí en Barranquilla, no estoy ni a 5 metros de distancia. Estoy aquí cerquita, medio centímetro.

0: La señora salió hace 2 semanas de su casa. Se separó del marido. Se fue a vivir a otro barrio aquí, a 2 cuadras. Y allá fue, la conquistó, la sacó de nuevo y acá la tiene viviendo de nuevo. Así que nunca diga de esta agua no voy a beber. Porque si escupes para arriba, en la cara te ha de caer.
1: Pero eso es muy diferente, porque sí,
2: y
1: yo la puedo
2: vida
1: ir a...
2: lo castiga a usted, y ni con palo ni con rejo, la yo lengua la
1: puedo,
2: castiga.
1: Yo la puedo ir a sacar de donde esté, pero que funcione es otra cosa. Uno no sabe los problemas de la puerta para adentro.
2: Pero de que la saca, la saca.
1: Pero, noticas de voz hasta ahora, ¿qué dicen? Hola.
3: Con lo bueno.
4: Tropicana, la más bacana, que no me duermo. Karinita, mi amor, buenas noches. Caballito Frey. Vea, segunda oportunidad de las hay. Yo estuve con mi ex esposa 5 años separados. Regresamos y estuvimos 20 años juntos otra vez. Ahorita llevo separado 1 año y medio.
1: Año y 4 meses.
4: Pero sí se puede. Cuando uno pone voluntad y hay amor, se puede.
1: Pero entonces,
4: bacana, la más bacana.
1: Amigo, ¿por qué se separó?
2: ¿Quién sabe?
1: Uy, pero para durar 20 años en la segunda oportunidad. Oye, caballo, ¿qué se hizo? ¿Caballo me mutió por allá? ¿Se cayó?
5: Sí, no, me mutearon.
1: ¿Qué pasa? ¿Me pago por el caballo?
2: Freddy muteando.
1: No, yo aquí lo tengo abierto igual.
5: Te lo juro por Dios.
1: Yo sí dije, caballito, ¿qué se hizo?
5: Que yo pensé que estaba al aire, pero estaba muteada. En ningún momento mi dedo índice,
2: o sea,
5: se movió para cerrar el micrófono.
2: O sea, el espanto, pues, de Barranquilla.
5: No sé, te lo juro. ¡Fuera, espíritu chocarrero! Aquí está.
1: No. Oiga, sí, caballito, lo veo como raro allá en los colores. No sé qué le está pasando por allá.
5: Fuera.
1: Dice por acá, mi mujer me fue infiel, aunque hubo pruebas, ella me lo niega rotundamente. Uy, eso es lo peor que le puede pasar a uno. Uy, qué jartera plan. Que uno tenga pruebas de una infidelidad y que se la nieguen.
5: Imagínate.
1: Horrible.
5: Que, Freddy.
1: Uy.
5: Esa vaina es descarada. Oye, pero si te estoy mostrando la foto y me estás diciendo que no. ¡Ah! Son boca dura.
1: ¿Pero acaso yo no me puedo abrazar con nadie? ¿Acaso es que no puedo tener amigos? Entonces estoy en una cárcel. Yo no puedo salir. ¿Y ahí qué dice uno?
2: Eso, muy bien. Tienes razón.
1: Ay, ¿con qué pelea uno? No, mire, mandaron la foto donde usted está sentada en las piernas de otro man. ¿Qué eso? Pues claro, no es que me empujaron y me caí.
2: Sí, también, más raro.
1: Y uno dice, ¿cómo no? ¿Y este qué hace besando a ese man? Pues obvio, le faltaba la respiración, se estaba muriendo. Entonces no puedo ayudar a la gente,
2: no,
1: porque usted
2: muerto,
1: lo dice.
2: Que el caballo está casi muerto, véalo.
1: ¿Cómo?
2: En la cara de pálido. ¿Qué le pasó?
5: No, en serio.
1: Está asustado, ¿qué le pasó?
5: Porque resulta que yo en ningún momento... Más, yo estaba hasta hablando con ustedes y yo pensé que en algún momento tú me habías muteado, pero yo no lo cerré. O sea, yo no cerré el micrófono. Y no te estoy hablando paja, no estoy hablando mierda. O sea,
2: mire la perilla cómo se mueve. Mira, la perilla se está moviendo.
5: No, sean serios.
2: No, caballo, usted allá con quién está, usted no está solo.
1: Está con su ex.
5: No.
2: ¿Usted con quién está?
1: La invocamos. Todo el mundo que vaya a Tropicana Colombia, mire lo que le está pasando en la cabina y al caballito, por favor.
2: ¿Usted con quién está allá?
1: Tropicana Colombia.
2: Sea serio.
1: Uy, el caballito está solo, vea. Solo con su... Uy, esa cabina está más chévere que la... Después me echan por derecho. Pero vea, tiene tremendas pantallotas.
5: O sea... Pero bueno, no sé.
2: No se escucha ya casi.
1: ¿Pero qué fue lo que le pasó en sí?
2: Caballo, hable.
5: O sea, no sé.
1: Está asustado.
5: Esta vaina...
2: Se puso de colores.
5: Se me mutió, o sea... Me quedé fuera del aire.
2: Yo estoy viendo el televisor. ¿Usted tiene un televisor atrás?
5: Sí, tenemos...
1: ¿Usted qué tiene atrás?
5: Ey.
1: Tremenda pantallota.
2: No, pero el de la esquinita como de allá.
1: Es que por eso yo sí dije, uy, caballito lo mutearon porque no volvió a hablar.
5: Karina, amor, déjate de estar con tus vainas.
2: No, es en serio, coja el celular de ahí.
5: ¿Cuál celular?
2: Pues con el que estás grabando. ¿Y ¿Usted está solo a esta hora en Caracol?
3: Sí, yo estoy solo.
2: ¿No se escucha? Sí, estoy
1: solo. ¿Consigue novia?
5: No, no puedo, no, es que pusieron cámara.
1: Ajá, qué pena.
5: Ahí está.
2: Mira el vaso, mira el vaso, mira el vaso.
5: ¿Qué pasó con el vaso?
2: ¡Coño!
1: Mira, mira, el entrenador de allá se está moviendo. Haz el televisor.
5: Estoy solo allí, o sea, raro. ¿Y este? ¿Y este?
1: No sé por qué tiene condones encima de la mesa.
5: Freddy, por favor.
2: Esto está raro, güey.
1: ¿Usted por qué tiene un dildo encima? Todo el mundo que se vaya a ver Tropicana Colombia.
5: Ya.
2: No, párese. Párese a ver.
1: Dice que cosas párese que hay en la cabina del caballo.
2: Le aseguro que en esa cabina hay algo. Pare, coja el celular.
5: Obviamente yo.
2: No hable. Coja el celular, quítese los audífonos y párese. Vaya, mire a ver si hay alguien más allá.
1: Caballo, ¿usted por qué sigue haciendo lo que le dice Karina?
2: Coja el celular de la cámara, o si no, ¿cómo vamos a ver?
1: Y él sigue haciendo lo que le dice Karina.
2: Es que es en serio. Te lo juro, yo vi algo raro.
1: Voy a contar chistes así.
2: No.
1: Había un man tan rico, que lo cremaron y quedó delicioso.
2: Deja que le vamos a leer los labios. De allá no hay nadie.
1: Caperucita Roja se puso alas y salió a jugar con el lobo del aire.
2: Deja que caballo está todo asustado. Déjalo. Eso es una oficina.
1: A un hombre lo buscaba la policía.
2: ¡Ay, Freddy, chito!
1: Y cuando lo iban a encontrar, salió disparado. ¿Qué le pasó al caballo? ¿Pudo o no pudo?
5: Ya. Dejemos esa vaina así porque esa vaina por allá está oscura y no... Yo no uso foco esta hora.
2: Hágame el favor y va por allá.
5: Que no.
1: Un viejito tan viejito.
2: Ay, mire, pasó alguien por ahí, pasó. Se lo juro que pasó.
1: Un viejito tan arrugado, arrugado.
5: No, Karina, ya.
2: Caballo.
1: Que no se ponía el sombrero, sino que se lo atornillaba.
2: Se vio en el reflejo del televisor.
1: ¡Ya volvemos! 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

0: Aquí estamos en A Que No Me Duermo de Tropicana. Que no me duermo de Tropicana. Espere, cuadro por acá volúmenes, que todo esté ok. Porque me sentía como durito, pero estaba hablando con la gente ahí de Tropicana, Colombia. Por ahí está el caballito, por ahí está Karina. Y si me permiten ahí 5 minuticos, termino con la historia que yo estaba hablando a través de Tropicana, Colombia, en donde le iba a contar a la gente, porque ahorita que salimos del aire, caballito, le estaban pasando vainas en la cabina, que él decía, uy, me mutearon, no sé por qué, me quitaron el sonido, pensé que había frío Freddy, pero no. Yo le dije al caballito, no, yo no he movido aquí nada, usted sigue igual. Entonces me dice, uy, a mí me desconectaron por acá. Le estaba contando a la gente que llegaban a más de 30 mil likes, 30 mil tac tac, pues yo les iba a contar una historia que me pasó personal de un apartamento donde yo viví hace más... Yo viví muchos años en ese apartamento. De hecho, puedo decirle que yo viví como unos 16 años en ese apartamento. Apartamento donde era arriendo, donde la gente que me lo arrendó eran muy amigos de la familia, y entonces yo quería mucho porque ellos me ayudaban mucho en el apartamento con temas de arreglarlo cuando pasaba alguna cosa de esas. Entonces eran muy pendientes de todo eso y nos conocimos como familia. ¿Qué pasó? Que de un momento a otro... Hola, Cari. Estaba contándole aquí a la gente en Tropicana, Colombia, mi historia, que estábamos ahorita en Tropicana, Colombia, hablando de lo que le pasó al caballito y demás. Entonces me pidieron que contara una historia de las que había una pasado en un apartamento en donde me asustaban. Y esto es completamente real. Y de pronto mucha gente, yo decía a través de Tropicana, Colombia, las cosas, hasta que uno las vive es que uno las cree, ¿no? Del resto de ahí para allá. Caballito tiene que estar por ahí conectado, no ha llegado aún. Estamos esperando a ver qué pasó.
1: ¡Caballo!
0: Pero, bueno, la historia es la siguiente. Entonces, póngale cuidado, estaba diciendo que yo salía de la emisora, eso fue hace rato, yo le pongo a esta historia que le voy a contar hace unos 6 años, más o menos. 6, 7 años, más o menos.
1: Sí.
0: Y entonces yo salí de aquí de la emisora, de otra emisora aquí también de Caracol, y me fui allá a hacer mi almuerzo. Yo prendo el televisor para colocar series y demás, para no sentirme solo en el apartamento mientras yo cocinaba, cuando de un momento, primero, me apagaron la televisión. Así de una. Yo estaba cocinando y dejó de sonar, ¡pum! Y yo ve. Ahora no voy a decir que eso sea algo paranormal, ni que el fantasma llegó, se acostó en la cama y fue y apagó. No, se apagó. De ahí para adelante... Ustedes lo toman como quieran tomarlo. Yo la volví a prender y dije, uy, de pronto falló, se cayó el control. Bueno, en fin, tantas vainas que pueden pasar. Y yo me fui a seguir haciendo el almuerzo, mi carnecita, que me recuerdo ese día que estaba haciendo carnecita con arroz y demás. Yo prendí el televisor y cuando de un momento a otro yo empiezo a escuchar varias cosas, Karina. Y usted me dirá, ¿qué cosas? Estaba el canal X. Y usted dice, bueno, lo dejé en este canal. El canal triple X, póngale. Y yo escuchaba...
1: en el canal triple X.
0: Póngale cuidado, en canal que sea. Entonces yo llegué y de un momento a otro yo me quedé como en la cocina pensando, venga, estaban hablando ahorita de política, por decir. Y de un momento a otro empezaron a narrar un partido. Y yo, ve. Entonces me quedé en la cocina y me puse a escuchar. Y de un momento a otro empezó un magazine. Y de un momento a otro volvió al partido. Y yo, ¿qué es esto tan raro? Entonces yo me fui de la cocina y caminé hasta la habitación. Sí. Cuando llegué a la habitación y me puse a ver la pantalla del televisor, estaban dando el partido, por decirlo así. Cuando de pronto cambió el canal al magazine, por decirlo. Y yo, ¿qué es esto tan raro?
1: Estaba venteando mucho, pues.
0: Pero venteando, ¿pero qué? O sea... Y yo, ve esto tan raro.
1: Se perdió el control.
0: Yo dije, ve esto tan raro, ¿y por qué está cambiando esto? Entonces yo fui a ver el control en la mesa. Yo tenía una mesita de noche donde colocaba eso. Yo tengo un Chromecast porque me gusta tener Chromecast.
1: ¿Un qué?
0: Chromecast. Eso es un dispositivo de Google donde yo puedo llevar todas mis aplicaciones a cualquier lado para ver mis series y demás. Y lo conecto en cualquier televisor. Entonces no tengo que andar siempre con el televisor. Y tenía el controlcito del Chromecast ahí encima de la mesita de noche.
1: ¿Pero qué pasó, pues?
0: Póngale cuidado. Cuando yo volteo a ver por qué se están pasando los canales, el controlcito de la mesita de noche se está girando. Solo. O sea, estaba dando vueltas. Que usted me pregunte qué era lo que estaba pasando en ese momento, no tengo ni idea.
1: Una pulga brincando en el control, dicen por acá. Eso, Giovanni, tú sí sabes.
0: No tengo ni idea qué es eso. No tengo explicación. ¿Qué hice en ese momento? Porque yo no sentí miedo ni nada, simplemente solté un madrazo y dije, si me vienen a asustar, vienen y me asustan de frente, güey. Así. Así les dice. Pero a mí no me viene a meter pánico.
1: Esa era la Valdiri.
0: En ese momento que yo senté el madrazo y que reté al ente o a lo que quiera que estuviera ahí, todo se acabó.
1: Oye, ¿el caballo pues qué? No lo veo.
0: Caballo no se ha conectado, no sé qué pasó en Barranquilla. Caballito, no, está por ahí, mi querido Malumita. Ah, no, es que Caballo se desconectó. ¿Qué será lo que habrá pasado en Barranquilla? La gente que está en Tropicana Colombia tiene la seguridad ahí de que lo estamos viendo. En este momento está en negro el caballito. No podemos saber qué es.
1: Él normalmente está así, pero...
0: No podemos saber, dice el exorcista que estaba por ahí hace rato, que llame a Freddy.
1: Ay, no, Chito, no digan eso.
0: Le cayó la mamá del bebé. No, de verdad, no. Y se lo cuento. Y
1: ahí, pero es que le estoy llamando, lo estoy llamando.
0: A Caballito, llámelo de una.
1: Sí.
0: Esa es una de las historias que me pasó en ese apartamento.
2: No.
0: ¿Qué hubo, Cari? ¿Qué, Caballito?
2: Karina, lo que pasa es que se me fue la luz de la cabina.
1: ¿Se le fue la luz?
0: Paguen el recibo, hermano.
2: Sí.
1: ¿En serio?
2: Entonces estoy esperando a ver si arranca la planta o qué.
1: Y no tienes manera de conectarte con este servicio.
0: O sea, ¿quedó sin luz el establo?
2: Regálame un minuto, a ver qué me solucionan aquí.
1: Pero usted está solo.
2: ¿Cómo?
1: Pero usted está solo.
2: Sí, y estoy llamando al ingeniero.
1: Ah, bueno, vale, pues. Un minutico
2: nada más.
1: Se le fue la luz.
0: Se le fue la luz en la... Y eso puede pasar. Es que uno no puede decir, oye, es que son cosas paranormales. No, hay muchas cosas que tienen.
1: Pero venga, ¿está lloviendo? ¿Está lloviendo o algo en Barranquilla?
0: No tengo ni idea. Toca preguntarle al caballito. Dice por acá, en Barranquilla está pegando una cipote brisa seria esa vaina. Juan Andrade.
1: Sería esa vaina.
0: Es que una cipote brisa seria. Sería, qué pena, sería esa. Vaya uno a saber. Póngale cuidado que una vez yo estaba en programa... Y yo allá vivía, Cari, con
1: ay, pero la... ¿ustedes por qué se están metiendo con cosas de miedo?
0: Porque la gente le encantó eso y vamos a hacerlo en la última hora. Si tienen alguna historia, que nos la manden también a través de... Oiga.
1: ¡Ay!
0: Y es Karina.
1: ¿Yo?
0: ¿Qué hizo Karina allá? Sí, es Karina la que le suena.
1: ¿Yo?
0: ¿Qué es lo que que está desconectando por allá?
1: Yo
0: quedo. Sí, ustedes pusieron a jugar con eso. Va a todo el mundo a Tropicana Colombia y los puede chequear ahí. Tropicana Colombia. Sí, es que algo, es un conector de algo ahí que está sonando. No tengo ni idea qué será, pero es un conector.
1: Ah, no, Juan Oficio.
0: Y está parpadeando su cámara como raro.
1: Es que le está vibrando. Ven a caballo. No se escucha. Ey, desmutenlo.
3: Hola.
0: ¿Ya está el caballito
3: por
0: ahí?
3: Okay. Hola, 1, 2, 3. Hola.
0: Ya, ahí lo tenemos, caballito. Ya lo tengo ahí.
3: ¿Está bien o está bajito?
0: No, está perfecto. Está baja un poquito más, caballo.
3: ¿Ya? ¿Ahí?
1: Siga bajando.
0: Eso, ahí. Ajá. Ahí, caballo, ahí. Eso. Ahí está bien que baje. Ahí está bien.
1: Caballo, no, pregunta, o sea... ¿usted se le hará normal?
3: Hasta el momento sí, gracias a Dios. Que se me pare cualquier cosa, menos el corazón. Muchachos, yo sinceramente no sé. Nosotros acá obviamente tenemos planta, pero se demoró para arrancar.
1: Ay, no.
3: No sé por qué. Automáticamente esto arranca.
0: Sí, es que es raro, muy raro. Son cosas, pero lo que le digo, son cosas que tienen explicación. Pues posiblemente uno no puede decir que todo sea... Sí. Que todo sea malo y que todo...
1: Pero caballo, ¿usted por qué tiene esa cara?
3: Porque esta vaina es extraña. Esto es raro que esto suceda aquí.
0: Pues es muy raro, de verdad. Sí, en Caracol Radio que pase una cosa de esa, es verdad. Porque aquí muchas veces se apagan las luces, pero el sistema de transmisión nunca se puede apagar. Para los que no sabían y están escuchando Tropicana en toda Colombia, en cualquier emisora, en cualquier canal de televisión, como ustedes, en todo lado se va la luz. Pero pues aquí tienen plantas que de verdad se activan ahí mismo, apenas detectan, o sea, que se va la
3: luz.
0: Tenemos
3: la UPS, que es un sistema que de pronto la luz se va, pero los computadores quedan activos, la consola queda activa, o sea, todo el sistema de audio queda activo. Que se pueden apagar los focos acá, listo, bien, pero todo el sistema de audio queda activo. Pero
1: ¿y no la cuestión es
3: que
1: allá?
3: La planta no prendió enseguida, o sea, no sé por qué.
0: Sí, es muy raro, ese sistema.
1: Caballo,
0: sí,
1: ¿y usted no
0: raro.
1: Estaba viendo un partido allá?
3: ¿Cómo?
1: ¿Usted no estaba viendo como un partido allá en ese televisor que tiene allá?
0: ¿Usted le estaba viendo el partido a alguien?
1: Acabar. Ese.
3: Oye, sí.
0: El partido entre Jordania y Argelia.
3: Mire que ese televisor está apagado. Ese televisor está apagado. Ese televisor está apagado. Ese está prendido.
1: Pero coja la cámara, que nosotros no podemos mirar para ese lado que usted está mirando.
3: Mira, esta pantallita ahí.
1: Sí.
3: El televisor, ese está prendido. Los dos esos que están allá estaban apagados. Ese quedó prendido. Y este quedó apagado.
0: ¿Quedó parado? ¿Cómo así?
3: Apagado.
0: Ah, ok.
1: Que se quedó parado.
0: Este se quedó también parado, caballito.
3: Y esa UPS permite que no nos desconectemos.
1: No jodas.
0: Y ese recibo de la luz en rojo, ¿qué es?
3: No hemos pagado la luz,
0: dice el caballito. Ay, Dios mío, qué vainas. Vea, noticias de voz, ¿qué dice la gente por acá? Hola, Tropicana.
4: ¿Dónde está hablando de esa vaina? Que no se gracia estar en otra emisora. A mí me gusta Tropicana porque me hace reír y entretenernos, por eso os cuento.
0: La gente le está dando miedo, sí, está metiendo bajo las cobijas la gente hasta ahora. Buenas noches, dice por acá, para un soldado caído, ya saben, tienen que mandar nombre de la persona.
1: Se le volvió a ir a caballo.
0: ¿Se le volvió a ir? Sí. No, caballo. No, caballito, eso es vaina de la luz.
1: Se le volvió. Caballo, ¿será que no hay nadie allá?
0: No, que hay caballo. Muchas cosas, sí, pero no las ve.
3: Ey, no, barro.
1: Yo digo que hay gente allá, ¿Usted está seguro que está solo allá? ¿Y la pantalla de atrás?
0: Yo no veo nada aquí. Dice Freddy y Laura, ¿se quedan Barranquilla?
1: Mírenle la pantalla de atrás.
0: No, yo no estoy viendo nada. Parece algo ahí, Maluma.
5: No me sale caballo.
0: ¿A usted le sale caballo?
1: No,
0: nosotros no tenemos a caballo.
1: ¿Y cómo yo sí lo estoy viendo?
0: Ah, yo no sé, a nosotros no sale caballo. No, ahí lo estamos mostrando a través de Tropicana Colombia. Por eso yo digo caballo, que no tengo ni idea de lo que ustedes negro. Están hablando ahí.
1: Estoy viendo la pantalla atrás, la grande que tenía ahí está apagada.
3: ¿TikTok sale negro? Sí, está apagada, se acaba de apagar.
1: Caballo, no te vemos.
0: ¿Usted no tiene micrófono allá, Maluma? No, usted no tiene micrófono, le quitaron el micrófono, lo tiene por allá en las piernas. Ya no tiene micrófono, Maluma, por allá.
3: ¿Me están viendo? Vea.
1: Yo sí lo estoy viendo.
0: Nosotros no.
1: Reinicielo.
0: Y a través de Tropicana Colombia en TikTok y a través de Tropicana Colombia en YouTube no se ve el caballo. Si no nos llega la señal acá, es muy difícil que salga, ¿cierto, Malumita? O sea, es imposible.
1: Espera que se salió, se va a volver a entrar.
0: ¿O se volvió un caballo negro?
1: Él ya es así, lindo, María.
0: ¿Un caballo sin imagen?
1: Que alguien le dé un microscopio a Maluma, dice por
0: ahí. ¿Caballo se volvió como un televisor de los 80 sin control? Tantas preguntas.
1: Ahí, ya aparece, yo ya lo estoy viendo.
0: Nosotros todavía no lo tenemos, ¿cierto, Malu? ¿O ya lo tenemos? A ver. Estamos esperando. No, caballito está en
1: caballito.
0: Negro.
3: ¿Me tienen o no? Nada.
0: ¿Será que el caballo le debe plata a las ánimas?
1: Sí, yo lo estoy viendo, muchachos. O sea, ¿cómo hago para mostrarles que yo lo estoy viendo? Caballito, fíjate que no tenga el ninja en otra ventana del celular.
0: ¿Será que tenemos que cambiar de caballo?
1: Ay, no, qué pereza.
3: Ey, no,
1: ay,
3: no,
1: a mí esas
3: no,
1: cosas
3: no,
1: me
3: no,
1: dan miedo, ¿no?
3: Esta vaina está rara.
0: ¿Será que el caballo se fue para el África y nadie lo ve?
1: Cierre todo, caballo. Todas las
3: ya estoy haciéndolo.
0: ¿Será
3: ya
0: que parece, el caballo?
3: Parece.
0: Caballo, como es negrito y sin luz no se ve.
1: Ya, ahí. ¿Lo ven?
0: Caballo en este momento está como mi sueldo para llegar al 31.
1: Sí, sí,
0: no se ve.
1: Caballo, no sí, se ve. Negro.
3: No, no, no, ya, o sea.
0: Caballo, hablé como Gran Hermano. Así era Gran Hermano.
3: No,
0: nunca
3: no,
0: se
3: no,
0: veía.
3: No, ey, ey.
0: Nunca se veía. Diga, hola, chicos.
3: No, yo me abro del parche.
0: Diga, hola.
1: Miren, muchachos.
0: Esta es la casa estudio.
3: No, yo me abro del parche.
1: Ahí les mandé foto.
0: ¿Qué dijo ahí, Malumita? Ya apareció.
1: ¿Que ya apareció?
0: Sí, ya su mamá también me estaba llamando porque no aparecía. Que abran,
1: ya.
0: Que abran menos los ojos, dice por acá.
1: Miren la pantalla de atrás que está apagada. ¡Ya prendió!
0: Es que está yendo como la luz. Sí, pero allá ya prendió, sí.
1: ¡Qué miedo!
0: ¿Será que el caballo no puede volver a ser
3: aquí,
0: así?
3: Si sal de una para ver qué es lo que es. Yo estoy como la Valdiri.
1: Está muteado, ¿qué pasó?
0: Es que caballito mi llave, yo vivo a la vuelta tropicana aquí. Ya grita y le caemos los vecinos.
3: Papi, llega. Necesito refuerzo en este momento. Y un pañal desechable también.
0: Caballo, vea, le hago una pregunta sincera en la vida. ¿Usted alguna vez le ha pasado algo que usted no encuentra explicación?
3: Ah, esta vaina no le encuentro explicación.
1: Hay un montón de gente ahí en TikTok.
0: Pero pues realmente eso puede ser porque hay un, no sé, un está lloviendo allá, puede el cable de la luz estar molestando, ¿no?
3: Hermano, por lo menos lloviendo no está. De pronto haciendo brisa, ajá.
1: Pero lloviendo sí estoy.
3: Pero te digo que nosotros aquí tenemos planta, tenemos...
0: Sí, es que es bastante
3: plan A,
0: raro.
3: Plan B
0: sí.
3: Y plan C, pero ninguno.
0: Karina, ¿qué está haciendo, Dios mío?
1: Y yo no estoy haciendo nada.
0: Y se ríe. Si no, estuviera cagada el susto. No. Yo sí le digo, caballito, que a mí me pasaron esas vainas en mi apartamento.
3: Que Dios me proteja y me bendiga.
0: Vea, la mamá...
1: usted ya está blanco.
0: La mamá de mi hija, cuando nosotros vivíamos en ese apartamento, me mandaba videos de las cosas moviéndose.
1: ¡No!
0: Así.
1: ¿Qué compró entonces que se movía? ¿Un vibrador? Ah.
0: No, me mandaba bolsos que se movían, que estaban colgados en la puerta y se movían.
1: Estaba venteando.
0: Y decía, Freddy, no le encuentro explicación a esto. O hay veces se dejaban vasos encima del comedor y se movían. Y muchas veces iban y me visitaban al apartamento y estábamos tomando, por decir, laticas de cerveza. Y de un momento a otro la lata de cerveza, pum, se caía. Así. Que yo le encuentre explicación a eso no tengo ni idea. Pero que sí pasaban cosas raras, pasa.
1: Mire.
0: Por acá nos mandan noticias, a ver qué dicen por acá. Hola, Tropicana. A ver.
5: Caballo está pidiendo pañal, pero ya es tarde para el pañal. Tiene que pedir pañito húmedo, güey. ¡Caga!
0: ¡Qué pañitos húmedos, caballito!
1: Que caballo debe ser Dani, que está por ahí jodiendo.
3: Esa gente debe estar, no sé, en el quinto sueño ya o en su casa escuchándonos, pero no sé, está como extraña la vaina, está rara la vaina.
0: Hay cosas que de verdad uno no le encuentra explicación. Yo no encuentro cómo llego a fin de mes con mi sueldo. Son vainas que son tan raras que uno...
1: Que está sonando una cosa, muchachos, dicen los oyentes.
0: Claro, allá estamos. Usted está la va a mutear porque está sonando ahí una cosa toda fea.
1: No gana ese, mutear otro lado.
0: Yo llevo los pañitos y crema número 4, dice Tatán. ¡Ay! Y lo raro, mi llave...
3: Yo me imagino que me vas a echar en las coclanas, ¿verdad?
0: El barrio sí tiene luz, dice Javier.
1: Que el barrio sí tiene luz.
0: Caballo, mañana a la montaña, ¿cómo amaneció Barranquilla? Dicen acá.
3: Sí, y créeme que sí. Créeme que sí.
1: Ayúdame, señor.
0: Manden notica de voz, 310-206-3302. Sí.
3: Por ejemplo, en este momento, ayúdame, Señor, para que los espíritus chocarreros que me están rondando por aquí se vayan, Señor, por favor, ayúdame.
1: Dizque es para ganar seguidores como la Valdiri. Sí, cómo no.
0: Claro, pero lo que decía un oyente de Tropicana es verdad, claro. A esa gente la funaron mucha con lo de la vaina política. Y como perdieron seguidores y se dieron cuenta a la vuelta... Les toca recuperarlos.
1: Caballo,
0: es que eso es muy delicado.
1: Muéstrenos, por favor, la sede.
3: No, no, no, no, no, dejemos eso así.
1: ¿Y por qué no? Parece fe.
0: Ya también le va a hacer caso a Karina Caballo, no.
3: No, esa vaina está sola por allá. No, hombre, no, no.
1: Vaya pues.
3: No, ¿para qué voy a ir para allá? A mí no se me ha perdido nada por allá.
1: Eso, esa sede es cierto que tiene como una ventana en la calle.
3: A mí no se me ha perdido nada por
1: ahí. Que le hagan así.
3: Karina, ya, Karina, vamos a hablar de otra vaina. Hablemos de
0: Caballo está más blanco que el suéter, dicen acá.
3: Vamos a hablar de otra cosa, por favor.
0: Caballo quedó tieso y no es lo que le gusta. Pero bueno.
3: ¿Cómo hablemos de otra vaina? ¿La Valdiria entonces le puso la denuncia o no?
1: No, nos cambié el tema.
0: Bueno, 11 de la noche, 27 minutos, el desahogo de los conductores. Por ahí también estaba hablando gente de las ambulancias, gente del sistema de salud que está conectada con A Que No Me Duermo de Tropicana. Gracias a cada uno de los que están ahí, de los que le dan me gusta, de los que le dan tac-tac todas las noches y se conectan con nosotros. Hay que agradecer siempre. Vea, siempre que usted llegue a la casa, y esto se lo doy de consejo, sea lo que le haya pasado, sea malo, sea bueno, sea lo que usted no quería, agradézcalo. Siempre mire al de arriba y dígale gracias. Qué bacano, lección aprendida, vamos para adelante. Mañana será una nueva oportunidad y la hacemos. Eso es lo que tiene que hacer uno, siempre agradecer. Y nosotros le agradecemos a cada una de las personas que se conectan desde las 8 hasta las 12 de la noche en A Que No Me Duermo de Tropicana. Ese caballo se le corta la
1: manejando?
0: Voz.
1: ¿Quiénes están manejando? Mándeme placa o dos números de la placa, lo que sea. Dicen, hola, yo manejo tal, placa tal, pum, pum, pum, pi, pi, pi, saluditos.
0: Pum, pum, pum, pi, pim, pim. Tun, tun, tun de mi corazón. Sí, el desahogo de los conductores hasta ahora. Queremos saber los conductores que andan haciendo, la gente que está en los tropiamarillitos, la gente que está en las aplicaciones.
1: Desahóguense con qué calle les parece terrible en su ciudad para pasar porque no aguantan los huecos. ¿En qué parte? Por ejemplo, odio pasar por tal lado porque no me aguanto. Qué huecos tan horribles, qué jartera por allá. No, ¿qué es eso tan horrible? ¿Hace cuánto tiempo que nada, que no lo cuadro?
0: ¿Cuánto le mide el hueco?
1: ¿Cuánto le mide el hueco? Vea, saludo a Valtropi Azulito. 770, dice, no, hola, manejo amarillo, placa GTV 414, desde la Tropimula, SPO 192, Tropi Azulito, otro 770, sigue por ahí, el mismo. Manejo una Hyundai desde Santa Fe, CPX 052.
0: A ver qué dicen por acá, notica de voz.
5: Es el de Karinita, el Tropi Uber 322, y ya camino para la casa.
0: Chando Pitico, qué bien por acá.
5: Ay, yo quisiera pasar por el hueco de Karina, vale.
0: Querida papaya. Todos le van a hablar del hueco. Todos le van a hablar del hueco. Acá en Bogotá, ¿qué más huecos que el del Santa Fe? El Santa Fe, allá donde están los chirretes.
1: 281 de Villavicencio, ¡mua, lindo!
0: Tatán dice aquí, Karina hermosa, te recojo cuando salgas.
1: Ay, mi amor, de una.
0: Dice por acá, hola, acabo de llegar a casa con Megancito. ¿Quién es Megancito?
1: 645, si se llama el carro de él.
0: ¿Con Megancito? Michael sí. Beltrán. Manden notica 2310-236. ¿Qué? 206-3302. 206-3302.
3: ¿Qué dicen los conductores? Bueno, la pregunta real para los conductores y su desahogo es eso que no les gusta de su ciudad, eso que no les gusta de pronto que suceda, que pase. De pronto...
0: Arrancó el festival de la posta cartagenera. ¿Qué es eso, caballito? ¿Usted qué
3: la
0: sabe?
3: La posta cartagenera. Sí. Uy,
1: ¿usted no ha probado posta cartagenera? Amor, no. Le falta calle.
3: ¿Qué arrocito es? De coco,
1: por ejemplo, yo a caballo le voy a decir...
3: plátano verde.
1: Caballo, ¿eh? Nos vamos a comer de aposta.
3: Mi amor.
0: ¡Ay, sí! Y después si cuando le dice entera, mejor dicho.
3: También nos comemos.
0: A ver qué dicen por acá, notica de voz.
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0: Oiga, ¿ustedes sabían que en Argentina una persona dejó el trabajo para irse a ver un partido de la selección argentina que jugaban hoy en Dallas? Hoy estaban jugando allá contra... ¿Qué partido fue, Malumita? ¿Argentina qué? Espere, lo busco por acá.
3: Argentina le ganó a la selección de
0: Austria.
3: Sí, con Laimer y toda esa gente.
0: Exacto, la selección. Entonces la señora dejó el trabajo, yo estaba viendo ahorita la noticia, y dijo, me voy a ir para Dallas a ver a Argentina. Compró atención, compró los tiquetes y cuando se dio cuenta, cuando iba a viajar...
3: ¡Cántelo, cántelo, cántelo!
0: ¡Hay golazo, hay golazo!
3: ¡Argelia!
0: No le digo, empató.
3: Empató.
0: Empató, en serio. Sí, señor, tiene toda la razón, empató.
1: Así puse yo mi marcador.
0: Al minuto 67, ahí está un gol, gol, gol, gol, gol, gol, gol. 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En esta hora, en este momento, empata Argelia contra Jordania. 1-1, gol de Argelia, se lo contamos. 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
0: Ahí estábamos mostrándole los goles que pasan en este partido en la Copa del Mundo. Y póngale cuidado a la historia. Bueno, después de que ella se iba a ir para el aeropuerto, se dio cuenta que los tiquetes no decían Dulles, sino Dulles. Dulles es un aeropuerto que queda a 2.000 kilómetros de Dallas. De Dallas. ¿Cómo la ve? Y por ahí estaba contando la vaina en redes sociales.
1: No.
3: No, y también los argentinos son muy dados a esto, Freddy. No sé si tú te acuerdas que se viralizó un niño... Que vendió su Play, su consola de videojuegos,
0: sí.
3: para una boleta, y resulta que la plata no le alcanzó. Entonces, ¿qué hicieron los argentinos? Le compraron no solamente la boleta a él, sino también al papá, pero además le dieron su consola de videojuegos y el peladito se viralizó. Yo creo que la selección argentina también quedó campeona, mejor dicho, eso fue un idilio de amor.
0: Tremendo. Por acá, sí, ¿qué dicen? Sí. Hola.
9: Saludito desde Barranquilla. Aquí firme.
0: Uy, pitico hasta ahora para Karina. Pítele, Karina, pítele.
1: Estamos en el desahogo de los conductores. Mande. Yo quiero escuchar varios conductores. No importa lo que maneje, mi amor. Si usted maneja carro chiquito, grande, mediano, lo que sea, si maneja doble troque, lo que maneje.
3: Para los conductores, Cari, yo sí quisiera saber lo siguiente. ¿Qué es lo más difícil de ser un tropiconductor? De taxi, de plataforma, ¿qué es lo más difícil?
1: ¿Qué es lo más difícil?
3: Sí.
0: A ver qué dicen por acá. Nota de voz. Nota de voz.
1: Aguantarse el sol.
0: A ver.
10: País 025. Tropicana, la más bacana, bacanísima.
1: Mi amor.
10: Un abrazo a Caballito, a Freddy, a Karinita.
1: Un besito, mi amor. Saludo para ti.
0: Más noticas de voz por acá que mandan. Hola, Tropicana. ¡Uy, pitico! Gente mandando su pitadas ahora.
11: Desde la Tropi Uber, desde San Francisco, California. Christopher Cano, escuchando a Tropicana, la más bacana.
0: Francisco, California. Ve hasta donde llegamos.
12: No. Caballito, no es por asustarte. Y ustedes, muchachos, pero pues ya camino para casa y pues paso por ahí, por la estación. Caballo, pero ahí arriba el edificio se ve como algo allá negro, allá una espalda, vaina, una sombra arriba, el edificio. ¿Será eso?
0: Un negro se le está metiendo por detrás, caballito, pilas.
3: Ya está bueno, ya.
0: ¿Qué dicen por acá, caballito?
13: Lo más difícil, recolectores de aseo, carros mal parqueados, cables bajitos.
0: Cables bajitos. Uy, sí, señor, tiene toda la razón. Por aquí.
14: Karinita desde Popayán, DT 555, la Ciudad Blanca. Imposible pasar por el Cayal por la calle primera. ¿A que no me duermo? Saludos, Karinita.
0: Gracias a todos los conductores que se conectan con Tropicana.
1: Hay lugares donde la gente dice, o sea, terrible. Por ejemplo, acá, yo creo que una parte de la más maluca es al llegar a Medellín por el sur. Ahí al lado del centro comercial Mallorca, muchachos, no, nada que pavimentan eso ahí, entonces hay unos huecos, se demoran las mulas, los camiones, todo, unos tacos se hacen. Oh.
0: Unos tacos, unos trancones para los que estamos en Bogotá. A ver qué dicen por acá.
15: Karinita, buenas noches. Esta mi noche amor. Te han dado mero pipí, yo te voy a dar un pepe.
1: ¡Ay! ¡Y un doble troque! Y un carro grande, me encanta, vea. Póngalo otra vez, por favor, póngalo otra vez, se repite.
0: Uy, espérese a ver dónde está porque no lo veo.
1: Ah, no, es una rabia suya.
15: Karinita, buenas noches. Esta noche te han dado mero pipí. Yo te voy a dar un pepe.
3: Ella pues, todo el mundo dándole pipí a Karina, yo me voy a quedar por fuera. Yo también me voy a sumar a la.
0: ¡Ay, quieres pipí también!
1: ¡Ay! ¡No!
3: Eso, mi amor.
0: Yo me imagino.
1: Ese pitico. ¡No!
0: El carrito que está delante de esa mula diciendo: este man, ¿qué es lo que pita? Este man, ¿qué es lo que jode? Ya pase por el lado. ¿Qué dice bien, por acá?
16: Mañana, caballito, te van a echar bastante vaina por la radio. Así es la hora que te. Prepárate, que lo que te viene es bueno.
0: Prepárate, mi amor, porque
3: sí, por muy seguramente me imagino el perrateo que van a armar conmigo.
0: ¿Qué dicen por acá, Tropicana?
17: Buenas noches, Tropicana. Yo creo que lo más difícil de trabajar de noche y manejando carro en mi profesión siendo médico es exponerse a los peligros de la calle, de trabajar en Barranquilla y toda su área metropolitana, como está la ciudad. En la buena, mi gente, los quiero mucho. Un abrazo.
0: Está muy complicado Barranquilla, caballito.
3: Demasiado.
1: Quiero escuchar también a la gente.
0: Sí, igual acá en Bogotá, hermano, eso está disparado. Sí, eso da miedo, hermano.
3: Hermano, por ejemplo, otro feminicidio más.
0: ¡Ay,
3: otro,
0: no!
3: Otro feminicidio más. Eso fue ayer.
1: ¡Qué miedo!
3: Sucedió. Entonces, papi, esto aquí no tienen que ver con nadie. Al que sea lo voltean, al que sea lo matan. No, esto es una locura.
1: ¿Y cómo está todo el orden público? Por ejemplo, en Cali, en Villavicencio, en Neiva, en todas las otras ciudades, en Tunja. Hace rato no escuché a una persona de Tunja. En Manizales.
0: A ver qué dicen por acá, noticias de voz.
18: Buenas noches, Tropicana Colombia. Saludos desde Atlanta, Georgia, Estados Unidos. Lo escuchamos todas las noches. Saludos, Karinita, caballo.
1: Besito.

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1: Pip, pip, pip. Te muestro mi carrito Tropicana.
2: Mando un trapero. El carrito donde uno lava el trapero. Mande notica a vos.
3: Lindo, mua, lindo.
2: 310-206-3302. Ahí estamos en el desahogo de los conductores. 11 de la noche, 38 minutos. Hoy, venga, nos vamos largos hoy. Quedan 25 minutos. Hoy nos toca irnos largos. Quedan 25 minutos
3: menos
2: de partido.
3: Mal a mí me gustan
2: no,
3: así.
2: Mentiras, 15 minutos de partido. Más 5 sí, más sí, sí. Son como 20.
3: Van a hacer el último gol en el último minuto, sí, de reposición, como la semana pasada.
2: Así nos toca igual.
4: Pero nos desconectamos, ¿cierto? ¿No? ¿O seguimos?
2: No, seguimos. Fresco.
3: ¿Seguimos o paramos?
2: ¿Seguimos o paramos? ¡No! ¡Seguimos! ¡Sí! ¿Qué dicen por acá?
5: Hola, buenas noches, Tropicana. Lo más difícil de la noche es trabajar. Buenas. Cuando hay borrachitos que uy, hablan más que secuestrado aparecido.
3: Qué pereza.
5: Saludos.
2: Yo no me imagino cómo hacen.
3: Me encanta escuchar conductoras también.
2: Cuando un borrachito se les queda dormido atrás. Uy, yo no sé cómo harán.
4: Y para que te pague la carrera. Ay, Dios mío.
2: Uy, ay. Qué problema. Para despertarlo.
4: Vea, para las que van llegando a la sintonía, para los que van llegando apenas a la conexión con nosotros, estamos preguntándole a los tropiconductores qué es lo más difícil de ese oficio. Qué es lo más complicado, lo más complejo, lo que ustedes dicen. Oh, joda, me tocó. ¿Qué es eso? Lo no más joda. Difícil. De ese oficio.
2: A ver qué dice.
3: Que se
2: por
3: le
2: acá.
3: Dañe a uno la llanta y que toque montarla.
2: A ver.
6: Oye, Karinita, para que lo escuche, mira.
3: Mi amor.
2: Uy, si usted va en una zona donde no haya mucha gente, donde esté todo oscuro y usted
3: no
2: se pinche que.
3: El pito.
2: No, eso fue lo único que tiró, vea.
6: Oye, Karinita, para que lo escuche, mira.
2: Hasta ahí llegó. Yo creo que la mujer no. Le pegó su coscorrón. Ah, sí, le está enviando pito a otra. Dios mío, no ha enviado todavía, pito. Manden noticias de voz, 310-206-3302. Ahí estamos con ustedes en una noche tropicana genial.
3: A ver, hace por rato acá. No se reportan personas de Cúcuta, de Bucaramanga. Hace rato no se reportan de Ibagué, que hay de la gente de Ibagué, ¿dónde están?
2: Uy, la gente de Ibagué, sí, hace? Siempre está conectada, ¿verdad?
4: ¿Mm? La gente bien de Ibagué. Sabrosa, calientica, así como aquí, la capital mundial. La capital de la música, sí es la cosa, ¿verdad?
2: ¿En dónde?
3: Sí.
4: En Ibagué.
2: Ibagué. Es la capital
4: musical
2: mundial
4: de Colombia.
2: La capital musical de Colombia. ¿Y por qué le dicen así?
4: ¿Ja?
2: La hicieron de pronto
3: porque,
2: cantando.
3: Porque Ibagué. Cantan muy bueno. Montería, que es de la gente de Montería. A ver, los conductores de Montería.
2: A ver, notica de voz.
7: Lo más difícil que me ha pasado a mí siendo conductor trabajando de noche, llevar a una pelada borracha. Y que se me vomite en el carro.
2: Uy.
7: Ay, Dios mío.
3: No.
7: ¿Y ver qué fue lo que comió?
2: Es que ver qué fue lo que comió.
3: No.
2: No, eso debe ser horrible. Le daño uno toda la noche, ya le tienen que pagar el servicio y no sé, alguito más, porque ¿qué hace? A ver qué dicen por acá, hola, Tropicana.
8: Mira, Karinita, en lo que te quiero recoger.
2: Uy, me mandó video entre mi gente mula.
3: Mándemelo.
2: ¿Y qué hacemos con el video?
3: Mándemelo. ¿Y en dónde está?
2: A ver qué dicen por acá, noticas de voz hasta ahora.
9: Tropicana, la más bacana. Desde Cúcuta, del barrio Doña Ceci.
3: ¡Vio de Cúcuta!
9: Firmes y leales.
2: Firmes y leales. Dice por acá, Freddy. Yo trabajé en Uber en Chile. Una vez se me quedó una pasajera o una pareja de borrachos dormidos. Y duré como 20 minutos para poder despertarlos. Y qué chicharrón. No, se lo creo. Se lo creo completamente. Eso debe ser un chicharrón, un borracho. Y la gente también, ¿cómo hace para quedarse en un carro ajeno dormido, no? Muy confiados.
4: Así es la borrachera, así es la pelea, imagínate.
2: Muy confiados. Minuto 79 del partido, ya pegamos.
4: No, pero eso es muy común, eso es muy normal. Y ahí juega la persona, ahí juega el ser humano, que es muy importante tomar un vehículo. A veces uno dice, no, es que hay que tomar un vehículo de confianza, pero cuando tú estás en ese estado, en esas condiciones, uno confía en esa persona. No debería ser así, pero uno confía.
2: Pero después Caballito aparece mañana, ¡ay, me robó!

0: O arden en el carro, correcto. Y uno dice, ¿y la culpa de quién? Entonces, ¿del carro
1: ya
0: usted?
1: Tratan mal es no, al del conductor.
2: Pero entonces ahí va el conductor. Ahí entra, por eso, la empatía de la persona. Uh-huh. Si de pronto tú prestas un servicio, esa es tu vocación, ese es tu oficio, lo quieres, lo respetas, lo cuidas, el conductor debe, pues, cuidarte, ¿no? No debería ser así, pero...
0: Pero a ver qué dicen empatía. Por aquí.
1: Caballo, se le volvió a apagar la pantalla.
3: Mira, Karinita, cómo lo suena.
1: ¿De dónde?
0: Uy, señor, tiene una ambulancia.
4: Pero después caballito aparece.
1: Ay, qué.
0: Llegó la mazamorra. Queridos habitantes de este sector.
1: Despertó a toda la gente del barrio.
0: Uy, señor, ¿qué? A ver qué dicen por acá.
5: Hola, muchachos de Diarmenia. No, que se lo metan en el carro, eso es lo peor. Una pinchada, usted lleva el repuesto. Que se duerman, ¿no? Se despiertas. Pero la vomitada...
1: Gas.
5: Hay que parar la movida.
0: Horrible, horrible, porque queda así olor. Que
1: se comió el chicharrón enterito.
0: ¡La cantamos!
2: No, no le digo. La selección de Argelia.
0: Cántelo, cántelo, caballito, no. Cántelo y yo le mando desde acá.
2: Listo, señoras y señores, la selección de Argelia. Minuto 81 le gana a la selección de Jordania. Gol, gol, gol, gol, gol, gol, gol. 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
0: La gente de Argelia debe estar feliz. Me van ganando contra Jordania. ¿Argelia ya clasificó, Malumita, o le ha ido mal o le ha ido bien?
1: ¿Quién pasa?
0: Gracias. Busque por ahí el dato a ver cómo le ha ido. Uy, pero es que estaba viendo aquí... Probabilidad de victoria en vivo, Argelia lleva el 90%. Son sus primeros tres puntos. Perdió contra Argentina la perdió vez pasada.
1: O sea que le sirve a Argelia. O sea que
2: Leonel Messi le hizo tres golcitos al hijo de Zinedine Zidane.
0: Vea, pues. Bien, ah, el arquero bien, es ahí el de Zinedine Zidane, el
2: te
0: hijo.
2: Te cuento, hermano mío, te cuento que hay probabilidad de offside.
0: En serio, oh. En el gol, ahora devuelva la vaina. Perdón, perdón, perdón, perdón. Muy bien, gracias.
2: Y nosotros habíamos dicho la vez pasada que mejor esperáramos que sacaran de la mitad, porque imagínate.
0: Pero no han dicho nada, aquí todavía está marcado el gol.
1: Que no hagan sí, gol.
2: Están chequeando el gol.
0: Sí. Que a ver, no notica de voz.
8: Karinita, caballito, buenas noches. Aquí en la Tebaida, Quindío.
0: ¡Uy, qué hubo!
8: De Pasto para Bogotá, en la Kenbor, en la Kenbor T800. Oiga, pues, qué belleza.
1: Ay, no, me encanta. Ay, me encanta.
0: Mande notica, 310-206-3302.
1: Me encanta.
0: El gol que pasó, uy, ya ha pasado harto y todavía sigue en todo efectivo el gol. Minuto 83.
1: Ey, caballo.
2: Sí, amor.
0: Uy, contestó como si fuera el novio. Es que ay, espérese.
2: Yo soy el
0: amor.
2: Novio de ella, yo soy el marido.
0: ¿En serio?
2: De ella. Papi, tú sabes que cuando uno se mete en la cabeza y lo atrae, lo atrae, ay, lo atrae, bueno. Eso es lo que yo estoy haciendo con
0: Karina. Oiga, sí, caballo, le apagaron las pantallas allá atrás también.
2: Ya, ay, Freddy, ya, vamos a seguir hablando de la vaina. Me estaban diciendo que Karina parece novia mía.
0: De verdad, está raro eso.
2: No, yo no sé.
1: Bueno, ¿era gol o no era gol?
2: No sé, están chequeando esa vaina.
0: Sí, la gente que está en Tropicana Colombia está viendo todo. Vamos a dar al caballito ahí, Malumita, a que esté ahí conectado. Que quede ahí fijo el caballito, a ver qué pasó con
2: sí,
0: las
2: sí,
0: pantallas.
2: Gol, gol, gol, gol, gol. Fue gol.
0: Dice que desde Manizales una vez una pareja se dieron puños dentro del carro y me tocó bajarlos. Uy, imagínese ¿qué? Eso.
1: Puños.
2: Compañerito, la próxima usted graba, sube eso a redes sociales y se gana un billete.
0: No, después una demanda a la tenaz. A ver qué dice por acá.
1: Ay, otro pitico.
3: Ay. Ya, María, por Dios. Prendete, Karinita.
1: Amor, me encanta. despertó al barrio.
2: Ya.
0: Puede creerlo, ya. Mandó 40 segundos de nota de voz, echando pito.
2: Un podcast ahí en esa nota.
0: ¿Qué dice por acá?
1: Déjelo que me pite las horas que él quiera.
9: Como, yo no sé, está callado. Está buscando en el celular contras para actividad paranormal.
2: Son pesados estos manes, man.
1: Y cómo se ríe.
0: La gente mete en su cuento. ¿Qué dice por acá?
10: Karina, caballito, muy buenas noches. Yo manejo un vehículo sencillo con termo de 10 toneladas. Oígalo, yo soy nuevo acá. Lo más feo de uno manejar de noche es que el vehículo se vare en área donde haya ido a muchos accidentes. Me pasó una vez y no puedo dormir porque eso se siente energías horribles y el carro hasta se sacude. Y estando solo. ¿Ah? ¿Cómo la ven? Ahí para los que no le tengan miedo, caballito. Buenas noches.
2: Buenas noches. Ey, pero me hacen el favor, ¿no? Dejan la vaina que yo no veo ninguna actividad paranormal aquí. Ya está bueno. Esa vaina es mental.
0: Uy, eso es lo que dice Leonardo. Pasen por Armero de noche. ¿Ustedes han pasado por allá?
2: No,
1: yo no conozco.
0: Uy, señores. Allá sí sienten la energía plena.
2: ¿Sí?
1: Sí.
0: Uy. Eso es tenaz. Para los que no saben y de pronto están escuchando Tropicana, Armero tuvo una tragedia en el año 85, creo que fue. Sí, en donde una avalancha de tierra, ¡pum!, sepultó a todo el pueblo.
2: Y la cara de esa tragedia fue la chica Omaira, la niña.
0: Exacto.
2: Omaira.
0: Usted llega allá y usted las casas, porque hay mucha gente, uno se pone a hablar con la gente y dice: vea esta casa que usted ve acá donde está parado, este era el tercer piso de la casa o el cuarto piso. Se ve la puntica ya de la iglesia y usted empieza a caminar entre cuadras y usted siente, se lo juro que siente la energía. Y empieza usted con dolores de cabeza y empieza usted a imaginarse de pronto todo lo que pasó ahí en toda la tierra. Es fuerte, muy fuerte. A ver qué dicen por acá, noticias de voz hasta ahora. Hola, Tropicana, a ver.
11: Yo llevaba un día un servicio para Mosquera, lo recogí en Chapinero, en la zona T, y la pareja, pasando el peaje de la 13, se pusieron a pelear, se bajaron, el man se vomitó.
0: ¡Uy!
1: No.
11: Y yo esperando ahí a la señora y luego le digo que si se demoran, ok. La señora me dice que la espere. Le digo, oye, llevo como 20 minutos acá esperándola, no puedo esperar más. Aquí yo trabajo es esto, esto no me va a pagar el tiempo. Luego me dijo que si no la llevaba al destino no me pagaba. Dije, pero es que no es culpa mía. Ustedes fueron los que se bajaron del carro, no fui yo que los bajara. Y después el man amablemente fue y me pagó y le cobré lo de la lavada del carro y lo de la carrera.
0: Qué amable.
1: Amablemente, menos mal.
2: Oye, pero mira que una chica, un señor dijo ahí que le dejaron un iPhone 17 Pro Max en su vehículo, él lo devolvió y la chica le dio 300,000 pesos. Eso me parece que es de aplaudir. Muchas personas no lo hacen. Eso me parece que es de aplaudir. Una persona honesta, una persona que se merece o a la calificación máxima en una aplicación. Eso me parece súper genial.
1: Imagínese esta historia. La billetera, Freddy, espérame. Yo una vez boté la billetera en un bus, en un circular con Atraca en Medellín.
2: Yo sí quisiera saber qué tenía esa billetera.
1: Y, oigan, boté la billetera y por Facebook me escribieron, hola, ¿cómo estás? Me encontré la billetera, pam, pum, pam. Y me la devolvieron hasta con plata, ¿puede creer?
0: ¿Cómo así que hasta con plata? ¿O sea, le metieron plata?
1: No, o sea, no se quitaron, no se llevaron la plata, no nada.
0: Dice por acá,
1: ¿cómo la tenía?
0: Una vez recogió a una muchacha como de 19 años, estaba borracha, no sabía dónde vivía, se vomitó, se durmió como una hora y media y luego se acordó, la llevé a su casa y me tocó subirle al apartamento un tercer piso. La muchacha no me pagó, pero al día siguiente me invitó a comer. Dios pero, mío.
2: Chévere, buen
0: Dios
2: gesto.
0: Mío,
2: muy bien,
0: Dios
2: pero
0: mío.
2: Buen gesto, ¿no?
0: A ver por acá, ¿qué dicen?
12: Las cosas paranormales.
2: Ya,
12: estás
2: loco, te voy a bloquear.
0: ¿Qué dicen por acá? Hola, Tropicana. Uy, le dejaron un brasier. Dice por acá, un man mandó una foto y me dijo, ahí se los dejé de recuerdo. Venga, no te cago.
13: Tropicana, lo más bacana, bacanísimo. A mí me pasó algo tenebroso la semana antepasada.
1: ¿Qué pasó? Ya.
13: una chica se quitó los brasieres y que le chupara las ticas.
0: ¿Qué?
2: ¡Qué rico, rico!
13: Eso es tenebroso, porque qué tal uno chupa y se quede dormido.
1: ¡No!
0: Ay, Dios.
2: La próxima usted le hace con un pañito húmedo y listo.
0: La gente de a que no me duermo. Vea, por acá.
1: Ay,
0: dicen
1: no,
0: que
1: no, le da un carinazo.
14: Manejar de noche es cuando le da microsueño.
0: Que lo más peligroso es cuando le da microsueño.
1: Y mucho, eso sucede mucho. Yo he visto por ahí videos de gente que despiertan a los otros conductores con puro pito.
0: A ver qué dicen por acá.
15: A mí una vez me pasó que recogí a una muchacha como de 19 años, pero estaba muy borracha y fue en todo el camino vomitando. Más o menos me dijo en el barrio que era, pero luego no se acordaba dónde vivía. Luego se quedó dormida como hora y media más o menos, y cuando reaccionó estaba tan borracho que no podía subir hasta el tercero.
0: Esa fue la historia, no, que la mandó en audio. La historia que yo les conté la mandó en audio y la escribió también. ¿Qué dice por acá?
16: Oiga, muchachos, pues venga, les cuento la historia que me pasó.
0: Ay, Dios.
16: Es como raro, pues no, que les cuidado. Una vez que venía yo de Medellín para Bogotá, pues estaba tapado por el Alto La Mona hace añitos, pues hace harto ya.
1: Sí.
16: Y pasé, señor, por Armero. Entré a Armero.
1: Y mucho.
16: Y llegué como a la mitad del pueblo, más o menos. Y vi una señora y me sacó la mano, no, para que la alzara, para que la recogiera.
15: También a él me pasé.
16: Y que, y cuando no, yo que iba a parar, yo sentía como un frío todo extraño. Y cuando pasé la señora y volteé a mirar por el espejo, ya no había nadie.
1: Ay, no,
16: eso me dio más miedo. Qué cosa tan berraca, pues.
2: Oye,
16: ahí les cuento.
2: Freiciño y Cari, ¿será que le preguntamos, pues para conocer un poco más de las ciudades, a los conductores, una pregunta muy específica?
0: ¿En qué le quiere preguntar?
2: En tu ciudad, si estás en Bogotá, en Medellín, Bucaramanga, Pasto, no sé, en tu ciudad.
1: ¿Dónde estés?
2: ¿Dónde, a qué parte no haría una carrera? ¿A qué barrio, a qué sector, a qué parte usted no haría una carrera por nada del mundo? Ni siquiera.
1: O no pasaría como conductor.
2: Es correcto.
0: Faltan 5 minutos para que acabe el partido. Adicionaron 7.
2: Sí. Es correcto. ¿A qué parte de su ciudad no haría una carrera ni por el billete del mundo?
1: Ni por el Chiras.
2: Sí, un sector caliente, un sector que usted diga, no, va loco, entro sin pantaloncillo y amanezco con qué.
0: Yo tengo un amigo que manejaba aplicaciones y cogió un servicio y era de un man, normal. Y el man llegó ahí al conjunto y cuando se dio cuenta, el man se estaba subiendo al carro con la exnovia del man.
2: ¿Cómo?
0: ¿Ah?
2: ¿Cómo es la vaina?
0: Póngale cuidado, el man llegó, cogió un servicio normal, ajá, como todo el mundo. Y cuando llegó al conjunto, el man que le estaba abriendo la puerta, se subió primero la exnovia del man y luego el man.
2: Ah, vaina.
0: El man me decía, yo no le dije nada a la vieja por no dañarle el plan, porque pues ya había pasado mucho tiempo, pero que los dos se miraban y como que intentaban reírse.
1: Claro.
0: A recoger a usted a su exnovia con otro tipo. Pero y el man me decía, el man le hablaba bonito y la besaba y toda la vaina, y el man ahí callado, haciendo Freddy, el servicio.
2: Freddy, y a mí me pasó una vez así, yo o sea, ay, mira, anda, te presento a mi novio, Mucho gusto, me llamo fulanito de tal. Ya nosotros nos conocíamos y ya me pasó cosita. Ya le toca a uno así y se toca reír.
0: Claro, toca reír y ya toca disfrutar reír, el momento. Papi. Tampoco le puede uno dañar el momento a la
1: persona. Aguantar.
0: ¿Qué dice por acá?
1: Dicen, en Bucaramanga.
0: ¿Sí?
1: En Bucaramanga dicen a la invasión del páramo.
0: Vea, pues, ¿qué dicen acá?
17: Caballito, en Barranquilla, en la bendición de Dios. Allá no entra ni la policía. Uy,
0: pero es que ahí se llama la bendición de Dios. Además, allá no entro yo tampoco. Es que, mi amor, ¿cómo está? Recógeme en la bendición de Dios, ni por el hijo.
1: Dice, a Cazuca, a medianoche, ni por el diablo, voy por
0: Cazuca.
1: Allá. Juan Rey.
0: Cazuca y
1: pues
0: Juan
1: Rey. Es que no tiene tilde ahí en la script.
0: Sí.
1: El mensaje.
0: Uy, eso
1: Juan
0: es
1: Rey,
0: peligroso
1: después
0: para
1: después de las 11.
0: Sí, eso es peligroso.
1: Es que yo no iría por donde vive Karina.
0: Ojalá la gente se hace unas vainas. Manden notica de voz, 310-206-3302. Nos quedan exactamente ya 3 minuticos, menos de 3 minutos para que se acabe el partido. Y le vamos a estar contando todo. Mañana juega la Selección Colombia. Mañana tenemos partido. Oiga, ¿Karina va a estar o no?
1: No.
0: ¿No va a estar de verdad?
1: No.
0: porque ahí cambia todos los planes de la vuelta.
1: Yes.
0: Uy, toca hablar aquí entonces, que tenían cuadrado aquí todo para salir. Porque para dejar al caballito solo no aguanta.
1: No aguanta.
0: Bueno, hablaré mañana.
1: Vea la cara, y él también va para la calle.
0: ¿Se va para la calle, caballito, también?
2: No, tú, serán guayabas.
0: ¿También se va para la calle, caballo?
2: O sea...
0: ¿Va a dejar el barco tirado también?
2: No, primero no, es la responsabilidad, pero... Pero ya, si ustedes dicen, bueno, caballo, tocó, voy para adelante, voy para esa.
0: Notica de voz.
11: Buenas noches, muchachos.
0: ¿Qué decía, caballito? ¿Qué pena?
2: No, que voy para esa.
0: Ah, bueno, ¿qué dicen por acá?
11: Buenas noches, muchachos. ¿Será que mañana nos podemos colocar la camisa tranquilamente o porque se pega de que...?
0: Ah, Dios mío, ya empezó con su vaina política. No, pues eso no tiene nada que ver, hermano.
1: Dice, mañana solo se queda, mañana de caballo, no se queda solo en esa cabina ni por el hijo de madre.
0: Yo mañana traigo las amigas, ¿cierto, Malumita? Mañana traemos las amigas. Mañana tenemos 4 amigas. 2 paisas y... ¿La de Pereira viene, Maluma? A ver.
18: La de Cali.
0: Ah, bueno, gracias. Ah, tenemos bueno. Invitadas. Invitaditas por acá, ¿qué dicen? Hola, Tropicana. A ver.
19: No, yo les cuento la mía. Yo tengo un poquito trabajando Lyft aquí en Estados Unidos. Y mi primer fin de semana, yo escuchaba a mis amigos que era muy bueno por la cuestión de las discos y esas cosas. Más que todo con los gringos. Y... como a las 12:30, 1:30 de la mañana, me sale una carrera, un gringo. Uh-huh. Yo lo acepto, sí. Y la dirección me lleva a una casa y se ve que había mucha gente. Pero cuando llego, está la bandera LGTBQ. Y yo, ok, normal, no tengo nada en contra de esa gente. Y sale el solicitó el servicio... como de 2 metros, y más atrás sale otra persona, otro hombre, como de 1.50. Y se montaron al carro, yo voy en desplazamiento hacia la ubicación donde tenía que dejarlo, una discoteca. Uh-huh. Y cuando veo por el retrovisor, están dándose besos de lado a lado, y mano para acá, y mano iba, y mano venía. Y de pronto, uno de ellos me ve por el retrovisor que yo lo estoy viendo, y me dice en inglés que disculpe, y yo no, yo no, nada que ver con el inglés, pero más o menos a los coñazos le respondo. Y él me dice, hey man, good,
1: ¿te gusta?
19: Hombre, ¿te gusta? Y yo, no, stuck. Ya no me dijeron más nada, pero ellos siguieron en lo suyo. Lo que le faltó fue hacerlo en su totalidad ahí en el carro. Y después me tocó limpiarlo porque eso olía horrible, a baba, asqueroso, olía horrible ese carro aquí en la parte de atrás.
0: Vea pues. Bueno, muchachos, mañana nos veremos a las 8 de la noche para el partido entre Colombia contra República del Congo. Otro programa más en A Que No Me Duermo de Tropicana. Pasen una gran noche, disfrútenla. Mi querida Karina, que te vaya muy bien, cuídese pues.
1: Besitos por allá, listo. Nos vemos dónde, mañana, si Dios quiere, esperemos a ver. Por allá.
0: De una, mi caballito del alma.
2: Muchachos, un abrazo, se les quiere mucho. Freiciño, un abrazo de gol y a Karina, un besazo bien rico que te dura hasta el martes, mi amor.
0: Eso es, con Tropicana, yo les cuento que para vibrar con el fútbol, aquí está tu lugar. Le informamos el resultado entre este partido en la Copa del Mundo. 1 Jordania, 2 tiene Argelia. 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Mi nombre es Freddy, de producer, arroba, soy Freddy Tropicana, en A Que No Me Duermo. Junto a este par de locos les decimos feliz noches, cuídense mucho, pásenla rico y mañana nos vemos para apoyar a la Cele, como debe ser. Es A Que No Me Duermo de Tropicana.

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2: Sí, tú me dices. ¿Será de queso o será de carne? No, no, no. Yo creo que allá.
3: ¡Se mete bien!

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1: ¿Aló?

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2: Es mañana de martes, es mañana de este 23 de junio, están en compañía de la más bacana, somos Tropicana, 105.7 y 930 AM. ¡Buenos días! 4:59, ¿cómo amaneció Manizales? Por la más bacana Tropicana.

0: Bueno, bacanísima, bacanísima, bacanísima mi Tropicana. Seguimos saludando, deseándoles un bonito martes a todos nuestros oyentes que nos acompañan a esta hora. Estamos con la dirección de Mauro Moreno. ¿Cómo amaneció Manizales? Por mi Tropicana, la más bacana. Y a esta hora, 5 de la mañana, 2 minutos, 5-2, tengo invitación para los oyentes. 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
0: ¿Cómo amaneció Manizales? Por mi Tropicana, la más bacana. Tenemos las 5 de la mañana, 4 minutos. Ya lo saben que de 5 a 6 les entregamos resumen de noticias de las últimas horas. Pero antes quiero recordarles a todos los oyentes los diferentes medios con los que se pueden comunicar con nosotros, con toda la familia, la más bacana Tropicana. Línea telefónica fija 606-884-7990. 606-884-7990. Está el chat de nuestro Instagram, arroba Tropicana Manizales. Chat de nuestro Facebook Tropicana Manizales y por supuesto, claro que sí, también disponible nuestro Tropi WhatsApp 315-382-2721, 315-382-2721, invitando a los oyentes al Club de los Madrugadores a que se reporten, a que saluden, a que cuenten todo lo que quieran contar. Ya lo saben, 315-382-2721 y los otros medios disponibles también. Si durante toda la noche estuve en sintonía la más bacana Tropicana, también salude, repórtese, cuente cositas varias en los diferentes medios. Bueno, les contamos que los bomberos de Supía recuperaron el cuerpo de una persona que estaba flotando en el río Cauca. Resumen de noticias. En la tarde del domingo 21 de junio, el cuerpo de bomberos del municipio de Supía Caldas atendió un llamado de urgencia de la comunidad para que realizaran la recuperación de un cuerpo sin vida que fue avistado flotando en las aguas del río Cauca, como le estamos contando la más bacana Tropicana. El hallazgo se produjo en la zona que le corresponde a la jurisdicción de este municipio. Exactamente sobre la vía que comunica a Manizales con Medellín. Para atender esta situación, los socorristas tuvieron que utilizar un sistema de cuerdas que les permitió asegurar el cadáver y también traerlo con cuidado hasta la orilla del río. Una vez el cuerpo estuvo en tierra firme, los bomberos lo dejaron a disposición de los agentes de tránsito, a los agentes del Cuerpo Técnico de Investigación CTI y la Fiscalía, quienes se encargaron de realizar los procedimientos legales correspondientes. Posteriormente, pues el cadáver fue trasladado a las instalaciones de medicina legal, donde los expertos forenses están trabajando para determinar las causas de su muerte y también establecer la identidad de la persona fallecida encontrada flotando en aguas del río Cauca. Con los buenos días, Cachuflito, mi hijo Cachuflito, Cachuflito, Cachuflito, buenos días, el primero de la mañana, señor.
2: Oiga, un man enamorado, pero enamorado, parce, estaba muy enamorado el man y se fue a hacerle visita a la novia. Tocó, ¿no? Amor, soy yo, tu novio, amor. Ay, Eurípides, ya voy, Eurípides. Entonces le abrió, hola, Eurípides, ¿qué más? ¿Cómo estás, amor? Ah, bien, mi vida, mira lo que te traje. Ay, mucho lindo, ¿qué es, amén? Ay, unos copitos. ¿Y para qué unos copitos, mi amor? Es que yo quiero una mujer sincera.
0: No, ¿qué es eso, hombre?
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0: 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Avanza la mañana este martes con Tropicana, la más bacana. 5:07, ¿cómo amaneció Manizales? 5:07.

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1: Y a esta hora, 5 de la mañana, 12 minutos, con mi Tropicana, la más bacana, 5:12, tengo pregunta para nuestros oyentes. 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
1: Entregándoles indicadores económicos a nuestros oyentes de la más bacana Tropicana a esta hora, 5:13 a.m, contándoles que hoy la carga del café, precio de referencia, amanece en 2.095.000 pesos. 2.095.000, la arroba de pasilla de finca en promedio, la mejor calidad, la encuentran en 37.500 pesos. En la bolsa de Nueva York, la libra de café colombiano está cotizándose en $2.67. Bueno, y hablando del dólar, tasa representativa del mercado, hoy lo encuentran, hoy amanece en 3.406 pesos con 14 centavos. Vea pues, sigue bajando el dólar, 3.406 con 14. Para la compra están 3.380, para la venta están 3.400 pesos. Cotización de referencia del euro, hoy lo encuentran en 3.889 pesos con 50 centavos, 3.889 con 50. Para la venta están 3.900, para la compra están 3.900, para la venta están 3.940 pesos.
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1: Y regresamos con el humor de Cachuflito, mijo, Cachuflito, Cachuflito.
2: Estaba el papá hablando con el hijo, y entonces le dijo el hijo: pa, ¿a usted le llegó a gustar jugar fútbol? Ja, Ave María, mijo, a mí el fútbol me encantó. Es más, yo fui uno de los mejores jugadores del colegio y de la selección del pueblo. Uy, sí, pa, ¿y a usted cómo le decían? A mí me decían el mensajero. El mensajero. ¿Y por qué, pa? Porque mantenían el banco.
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1: Oiga, qué rico sonamos mañana de martes con mi Tropicana, la más bacana. 5:15 a.m. ¿Cómo amaneció Manizales?

0: Avanza la mañana este martes con mi Tropicana, la más bacana. Tenemos las 5 de la mañana, 18 oyentes de la más bacana. 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

0: 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Son las...
1: Con el mayor de los gustos te entregamos la hora, son las 5 de la mañana con 27 minutos, 5 de la mañana 27 minutos.
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4: El viejito alegándole al nieto porque no quería hacer nada. ¡Hágale a ver, hombre! ¡Muévase! ¡Sirva para algo! ¡Ayude en la casa, aunque sea! ¿Usted qué piensa hacer cuando tenga mi edad? Ah, un viejito. Lisandro, mijo, Lisandro. Apá, apá, estoy aquí en la pieza. Ave María, usted si no deja esa pereza. No, pues que íbamos a madrugar a cazar conejos. Usted me dijo que iba a ir a cazar conmigo conejos hoy. Ah, no, apá, es que yo los cacé anoche. Los cazó anoche, y a verlos dónde están.
5: A ver.
4: Ah, no, apá, yo los casé y ellos se fueron de luna de miel, yo no sé pa' dónde.
5: ¿Qué es eso?
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1: Resultados de las loterías jugadas ayer en Colombia. Ayer exactamente fue lunes 22 de junio del año 2026. Hoy es martes 23. Juan Pita Torres.
6: Lotería de Cundinamarca 0623, serie 204. Tolima 3595 de la serie 180. Dorado Mañana 0263 con la quinta 5. Dorado Tarde, Mauro, escucha el número 6666. Con la quinta cero.
1: Cayeron los 4-6, increíble, hombre.
6: Sí, señor.
1: Culona, 83-98. Astro Sol, 83-18. Astro Luna, 47-00 con el signo de Aries. Pijao de Oro, 20-59, la quinta 5.
6: Paisita Día, 25-67 con la quinta 7. Paisita Noche, 12-56. Chontico Día 18-80 con la quinta 3. Chontico Noche 04-78 con la quinta 1.
1: Cafeterito Tarde 57-59 la quinta 9. Cafeterito Noche 97-37 la quinta 6. Sinuano Día 29-92 la quinta 7. Sinuano Noche 45-05.
6: El Castrui Día tenemos el 1-82. Castrui Noche 9-61. Play 4 Día 19-70. Play 4 Noche 73-57.
1: Mucha atención. Saman Día 93-56. Caribeña Día 75-23 la quinta 7. Caribeña Noche, Teresio 83, Motilón Tarde 40-19, la quinta 9.
6: Motilón Noche, tenemos el 54-82 con la quinta 2, Fantástica Día 91-93 con la quinta 5, Fantástica Noche 48-30 con la quinta 0, Antioqueñita Día 96-03 con la quinta 0.
1: Terminamos con Antioqueñita Tarde que cayó 06-24 la quinta 8 y Culón Anoche que cayó 12-63.
4: Estaba el niño todo lindo en el comedor haciendo las tareitas, todo juicioso, cuando llegó y le dijo a la mamá: mamá, mamita, a ver, mi amor, ¿qué necesitas? Dime. Mamá, ¿quién le ganó a los troyanos? Papi, ay, yo no sé, pregúntele a su tío, porque yo de fútbol no sé nada, mi amor.
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1: Aquí está el conjunto del amor, el conjunto Chaney, amigos. 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
1: 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Llega el peladito, y le dice al abuelito, y es que, ¡ja! ¡Abuelito! ¿Qué le pasó, mijo? ¿Qué le pasó? ¡Ja! Abuelito, el alcalde va a poner a correr a los policías. El alcalde va a poner a correr a los policías. ¿Y de dónde sacó usted esa idea? Es que yo escuché que el alcalde quiere un polideportivo.
2: 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En Tropicana son las...
0: Con mucho gusto te informo la hora, ya tenemos las 5:39.
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0: madre y nada.
1: Ay, no.
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0: se vaya.
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2: 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En Tropicana son las...
3: Ya le digo, con mucho gusto, 5:46.
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7: El peladito, todo lindo, que llega y le pregunta a la mamá, y es que, mamá.
8: Sí, mi amor, dime.
7: Mamá, ¿uno ve mejor con un ojo o con los dos?
8: Ay, mi amor, ¿qué son esas preguntas? Pues con los dos, hijo. ¿Y por qué me preguntas eso?
7: No, porque es que mi papá siempre que ve ir una muchacha, cierra un ojo.
9: Ay, no, venga.
3: Guavito.
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3: Y es momento de tenerles algo muy importante a todos ustedes, una recomendación de esas buenas, Juanpita Torres, de esas recomendaciones, mejor dicho, que vale la pena tener. Se las tenemos en este instante aquí en Cómo Amaneció Manizales a través de Tropicana, la emisora más bacana. Y es que, venga, se lo explico facilito, Juanpa.
10: A ver, Mauro, a ver.
3: Pare oreja, Atisbe.
10: Sí, señor.
3: La Copa Mundial de la FIFA.

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1: Te informa la hora 5:51.
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1: Ya son las 5:51. 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
3: Bueno, es que estaba el profesor en el salón y estaba haciendo un examen. Y entonces les dijo, bueno, últimos 5 minutos para recoger las hojas. Y faltan muchos. Ay, para todos asustados. Empezó, bueno, voy a recoger hojas. Y empezó a recoger las hojas cuando llegó donde el último. Y Andrés, usted, ¿por qué entrega esa hoja en blanco, hermano? Yo no puedo creerlo.
1: Andrés,
3: las
1: Alexis.
3: Preguntas están demasiado fáciles. Sí, profesor, pero las respuestas muy difíciles.
1: Alexis.
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0: 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Hoy te invitamos a preparar el corazón para recibir un mensaje que libera el alma, que nos conecta con el propósito de nuestro Salvador y que transforma nuestra vida. 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Escuchemos con fe y con el corazón dispuesto.
1: Como todos los días nos reunimos en torno a la palabra de Dios, abrimos el corazón para recibir este mensaje que llega a nosotros con fe, con esperanza, con amor, con alegría. No tengas miedo en abrir el corazón al Señor y decirle: aquí estoy, Señor, para hacer tu voluntad. Saludamos a toda la gente linda de Tropicana, la más bacana, y Bésame te enamora, que se conecta con nosotros en este martes 23 de junio del 2026, en Manizales, en los barrios, en los sectores, en las veredas, en las fincas, en los diferentes municipios, en otros departamentos, en otras ciudades, a través de internet, en otros países, a donde quiera que llegue esta señal. Bendiciones en abundancia para todos. Ven Espíritu Santo, ilumínanos y santifícanos. Del Evangelio según San Mateo, capítulo 6, 7, versos 6, 12 al 14. En aquel tiempo dijo Jesús a sus discípulos: no den lo santo a los perros, ni le echen sus perlas a los cerdos, no sea que las pisoteen con sus patas y después se revuelvan para destrozarlos. Así pues, todo lo que deseen que los demás hagan con ustedes, háganlo ustedes con ellos, pues esta es la ley y los profetas. Entren por la puerta estrecha, porque ancha es la puerta y espacioso el camino que lleva a la perdición, y muchos entran por ellos. Qué estrecha es la puerta y qué angosto el camino que lleva a la vida, y pocos dan con ellos. Palabra del Señor. Gloria a ti, Señor Jesús. Queridos oyentes de Tropicana, la más bacana, y Bésame te enamora, un mensaje lleno de sabiduría nos trae este Evangelio de Mateo en el capítulo 7. El Señor nos dice: no den lo santo a los perros, no echen sus perlas a los marranos. Es decir, hay cosas, hay corazones, hay personas, hay momentos que no podemos desperdiciar. A veces se equivoca el ser humano buscando el amor, olvidando que a lo mejor sea compañía. A veces se equivoca el ser humano, hombre y mujer, buscando en la felicidad en cosas y personas que no valen la pena. No des lo santo a los perros, no eches tus perlas a los marranos. Es decir, no botes la pólvora en los gallinazos. Señor, Señor, que puede encontrar corazones abiertos, llenos de amor, donde pueda confiar y depositar también todo el amor, que sea correspondido ese amor. No busques la felicidad, no busques el amor en aquellos que no te van a dar felicidad ni amor. Aléjate de las personas interesadas, aléjate de las personas materialistas, aléjate de aquellos que les gusta manipular, enredar, aléjate de ellos. No des lo santo a los perros, no eches tus perlas a los cerdos. Que el Señor te ayude, que el Señor eleve tu autoestima y te bendiga ahora y siempre, en el nombre del Padre y del Hijo y del Espíritu Santo. Bendiciones a Tropicana, la más bacana, y Bésame te enamora.
2: Levanta la mano al cielo.

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1: 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En Tropicana son las...
2: Con mucho gusto te informo la hora, ya son las 6 de la mañana con 13 minutos, 6:13.
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2: Momento de avanzar con nuestra ronda de titulares a esta hora de la alianza informativa entre Caracol Radio y Tropicana, la más bacana. ¿Cómo amaneció Manizales? Bloque central. Juanpita Torres, la información en este instante llega para todos los oyentes de Tropicana gracias a esta alianza con Caracol Radio. Empecemos nuestra ronda de titulares.
10: La Policía Nacional y también autoridades garantizaron la seguridad y acompañamiento permanente en los puestos de votación durante las elecciones del 21 de junio de 2026. Voto seguro en Manizales y en Villa María.
2: Capturado en Bonafont, un hombre que es requerido por homicidio agravado cumplía una condena bajo prisión domiciliaria.
10: Una fuerte reducción en su condena recibió Juan Pablo Ballesteros Bueno, un joven de 26 años acusado de asesinar a Yandrey Mendoza Lizarazo, de 52 años, en el sector de la Galería aquí en Manizales.
2: Un contundente golpe al microtráfico y al porte ilegal de armas de Chinchiná, o en Chinchiná mejor, con capturados y con otros detalles. Les contamos aquí en Tropicana, la más bacana.
10: Los habitantes del municipio de Samaná, aquí en Caldas, se encuentran preocupados tras el macabro hallazgo de un cuerpo sin vida. El cadáver fue encontrado por campesinos a un lado de la carretera, a unos 500 metros de la vereda El Congal. Según se conoció, la víctima supuestamente estaba descuartizada y metida dentro de costales.
2: Dios mío. Sí, señor. Capturado un hombre por presunto tráfico de estupefacientes aquí en Manizales, en el barrio La Sultana.
10: Un ciudadano de Manizales cometió un error que a cualquiera le puede pasar. Transfirió equivocadamente la suma de 4.190.000 pesos a una mujer y, sin embargo, la mujer decidió quedarse con esta plata, con la plata ajena, lo que desató un problema legal que hoy la tiene rindiendo cuentas ante la justicia.
2: Cayó en Manizales el reconocido delincuente dedicado a cambiar tarjetas en los cajeros automáticos.
10: Un delicado caso judicial avanza en la capital de Caldas. Un hombre se encuentra enfrentando juicio tras ser denunciado por presuntamente haber abusado de su media hermana de 15 años en un barrio en el norte de Manizales. Sí, señor.
2: Concejales de Manizales destacan resultados históricos de la cuarta edición de la Feria Empresarial y de Emprendimiento.
10: También comenzaron dos nuevos frentes de mejoramiento de la malla vial el fin de semana pasado aquí en Manizales.
2: Fortalecimiento de la conectividad rural en Manizales, 3.500 millones para el mantenimiento de vías en los 7 corregimientos de nuestra capital. Estas y otras noticias aquí en Cómo Amaneció Manizales por Tropicana, alianza informativa con Caracol Radio.
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5: La niña que llega llorando a la casa. Y la mamá, ay, pero usted hace muy feo para llorar, mamita, ¿qué le pasó? Es que mi hermano me tumbó la oblea que me había comprado. Pero con intención o sin intención, no, con arequipe y coco.
1: 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En Tropicana son las
2: 6:18, 6:18.
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2: 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Atención, porque estamos presentando cómo amaneció Manizales por Tropicana, la más bacana. Hablemos de cómo se desarrolló. Ayer conocíamos, para los que no estuvieron, el reporte de la policía de Caldas de cómo pasaron las elecciones presidenciales de segunda vuelta en el departamento de Caldas, casi que con total normalidad, casos aislados, algunos hechos que se reportó ayer por parte de la policía. Hoy conozcamos cómo le fue a Manizales y a Villa María, Juanpita.
10: Sí, señor. Durante la jornada electoral, la institución desplegó un dispositivo integral de seguridad y acompañamiento mediante acciones permanentes de verificación, también de control territorial y presencia en puntos estratégicos del área metropolitana. Estas actividades, Mauro, permitieron fortalecer la prevención, garantizar la tranquilidad de los ciudadanos y brindar una respuesta oportuna y efectiva ante cualquier situación que pudiera afectar el normal desarrollo del certamen democrático. Con nosotros está el coronel Dave Anderson Figueroa Castellanos, que es comandante de la Policía Metropolitana de Manizales, entregando el balance. Escuchemos.
15: Dar las gracias del comportamiento cívico de la comunidad de Manizales y de Villa María. Fue un reto el mantenimiento de la seguridad y de la tranquilidad, pero los ciudadanos facilitaron esto con su buen comportamiento. Decirles que para hoy la Policía Nacional continúa en alistamiento de primer grado, es decir, continuamos al 100% de nuestras capacidades, patrullando las calles, haciendo presencia, llevando seguridad, acompañando la custodia del material electoral que aún se encuentra en nuestra ciudad y que continuamos contando con la comunidad en su buen comportamiento y este ejemplo nacional de civismo.
10: Bueno, también el teniente coronel Luis Carlos Ramírez Peralta, que es comandante del Batallón de Infantería número 22, Batalla de Ayacucho, entrega sus impresiones. Escuchemos.
16: Agradecerle a la población civil, decirle que el Ejército Nacional continúa en su misión constitucional de realizar las operaciones respectivas a lo largo y ancho de nuestro departamento de Caldas, y decirles por último que nuestro compromiso es Colombia.
10: Avanza la mañana de este martes, 6:20. Estamos en nuestro bloque central de noticias. ¿Cómo amaneció Manizales? Estamos en la Alianza Informativa con Caracol Radio.
2: Hablemos de un capturado en Bonafont, un hombre requerido por homicidio agravado. Cumplía condena bajo prisión domiciliaria, pero no estaba en la casa.
10: Sí, señor.
2: Se logró en la vereda San Antonio la captura de un hombre de 42 años de edad, quien era requerido por una autoridad judicial por el delito de homicidio agravado. El procedimiento se realizó el pasado 17 de junio, cuando una patrulla que desarrollaba labores de vigilancia y control en el sector abordó al ciudadano para practicarle un registro personal y verificar sus antecedentes judiciales. Durante la consulta de su documento de identidad mediante el dispositivo electrónico PDA, los uniformados evidenciaron que sobre esta persona recaía una orden de captura vigente por el delito de homicidio agravado. De acuerdo con las investigaciones, el requerido judicial están relacionados con hechos ocurridos el 3 de diciembre del año 2013 en el municipio de Quinchía, en Risaralda. Según el proceso penal, el hoy capturado habría causado la muerte de su esposa, luego de agredirla físicamente en repetidas ocasiones y posteriormente asfixiarla con un lazo, motivado por conflictos derivados de la decisión de la víctima de poner fin a su relación sentimental. El coronel Alex Durán Santos, comandante de la policía del departamento de Caldas, habla respecto de esta captura de este hombre. Escuchemos aquí en Cómo Amaneció Manizales por Tropicana.
9: La Policía Nacional en Caldas logró la captura de un sujeto de 42 años en el municipio de Río Sucio, corregimiento Bonafón. Esta persona estaba requerido con una orden judicial por el delito de homicidio agravado. Esta persona fue condenada a 18 años y 9 meses de prisión por hechos ocurridos en el municipio de Quinchía, Risaralda, en el año 2013. Allí le había causado la muerte a su esposa en medio de un episodio de violencia intrafamiliar. Luego de incumplir las obligaciones derivadas del beneficio de prisión domiciliaria que ya se le había concedido, la autoridad judicial ordenó su reingreso inmediato a un establecimiento penitenciario para continuar con el cumplimiento de la pena. Con ese resultado, la Policía Nacional en Caldas reafirma su compromiso con la protección de la vida, la lucha contra la violencia y el cumplimiento de las decisiones judiciales.
2: Ya tenemos las 6 de la mañana con 24 minutos. ¿Escuchas Tropicana? ¡Tropicana!
5: ¿Cómo les parece, pues, que era un domingo, si no estoy mal, iba un man normal para el estadio, parce? Aunque ciudad, no sé, de hincha de qué equipo tampoco. Yo solo sé que el man iba ahí tan con la camiseta del equipo de él cuando se encontró con otro parcero. ¿Qué hubo, Luis Ángel? ¿Bien o no? Ya va a ir a hacerle fuerza a esos troncos. Respetame que es el equipo mío, mijo. El equipo suyo. Eso más bien es una iglesia abandonada.
2: ¿Cómo así?
5: Una iglesia abandonada. ¿Y por qué le dice así al equipo? Ah, porque eso no tiene cura, no tiene cura.
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11: 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Son las...
2: Con mucho gusto, ya son las 6 de la mañana, 25 minutos.
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0: Ya tenemos las 6 de la mañana con 26 minutos, 6:26. 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Alianza Informativa con Caracol Radio. Mucha atención, que le rebajan la condena al asesino de la galería de Manizales. Pues, ¿qué asesino les vamos a contar? Una fuerte reducción en su condena recibió Juan Pablo Ballesteros Bueno, un joven de 26 años acusado de asesinar a Yandrey Mendoza Lizarazo, de 52 años de edad, en el sector de la galería aquí en Manizales. Para entender cómo se llegó a esta decisión, hay que mirar el camino que ha tenido este proceso judicial. Y arrancamos desde el principio, desde el inicio. En julio del año pasado, durante las primeras audiencias ante un juez, Ballesteros Bueno aseguró públicamente que no se acordaba de nada de lo sucedido y se declaró inocente, es decir, no aceptó los cargos. Después vino el proceso de confesión. Las cosas cambiaron. A finales del 2025, el joven decidió dar un giro y aceptar por cuenta propia que sí era responsable del homicidio. Tras esta confesión, la justicia lo condenó inicialmente a pagar una pena de 22 años y 11 meses de prisión. El arrepentimiento y la pelea legal surgieron efectos, porque tiempo después de recibir esa alta condena de 22 años y 11 meses de prisión, el joven se arrepintió de haber confesado. Su abogado defensor presentó un recurso de apelación ante el Tribunal Superior de Manizales, argumentando que su cliente quería echarse para atrás en la aceptación de la culpa y por eso pidió que se anulara el proceso anterior. Hubo una decisión final del tribunal. A finales de la semana pasada, los magistrados del Tribunal Superior tomaron una decisión definitiva. Por un lado, le negaron la petición al acusado. Le dijeron que no podía retractarse de lo que ya había confesado y que el proceso no se iba a anular. Sin embargo, el joven terminó beneficiado por otra razón. Los magistrados revisaron detalladamente el caso y encontraron que la fiscalía no logró demostrar que la víctima hubiera estado en un estado total de indefensión, lo que en derecho se conoce como un agravante que sube obviamente los años de cárcel. Al eliminarse ese agravante, el delito pasó de ser un homicidio agravado a un homicidio simple. Por esta razón, el tribunal le rebajó la condena a la mitad. La pena finalmente quedó fijada en 11 años y 2 meses de prisión. Ya son las 6 de la mañana con 28 minutos. Hablemos del contundente golpe al microtráfico y al porte ilegal de armas en Chinchiná. Capturados dos personas dinamizadores de la estructura criminal La M. Juan Pita Torres.
1: Mauro, este procedimiento se llevó a cabo en el barrio Nuevo Horizonte, donde usted dice en Chinchiná, donde fueron incautadas 210 dosis de bazuco, 6 pastillas de éxtasis, 9 dosis de LSD, un arma traumática con munición alterada, 2 teléfonos celulares y también platica, dinero en efectivo. Los indiciados, conocidos con los alias de La Chinga, de 20 años de edad, y también el PRI, de 17 años, serían presuntos dinamizadores que están vinculados a la distribución de estupefacientes de este sector. Al parecer bajo el mando de alias La M y Masato, los cuales fueron puestos a disposición de la autoridad judicial competente. En las próximas horas se les va a definir su situación judicial y al respecto habla el coronel Alex Durán Santos, que es comandante de la policía en el departamento de Caldas, de la captura de estos dos señores.
2: La Policía Nacional en Caldas, a través de su seccional de investigación criminal y la Fiscalía Tercera Seccional de Chinchiná, logró la captura en flagrancia de un adulto y la aprehensión de un adolescente por los delitos de tráfico, fabricación y porte de estupefacientes y porte ilegal de armas de fuego. El procedimiento se llevó a cabo en el barrio Nuevo Horizonte. Allí fueron incautadas 210 dosis de bazuco, 6 pastillas de éxtasis, 9 dosis de LSD, un arma traumática modificada con munición alterada, 2 teléfonos celulares y dinero en efectivo. Los indiciados, conocidos con el alias La Chinga, de 20 años, y alias El PRI, de 17 años, serían los dinamizadores vinculados a la distribución de estupefacientes en este sector. Estas personas actuarían, al parecer, bajo el mando de alias La M y alias Masato. Estas personas quedan a disposición de la autoridad judicial competente y en las próximas horas será definida su situación judicial. Este resultado se suma a las importantes acciones operativas que hemos venido desarrollando en este año en el barrio Nuevo Horizonte y en el municipio de Chinchiná. Con esto hemos afectado de manera sostenida las rentas criminales asociadas al microtráfico.
1: Bueno, vale también la pena resaltar que el pasado 10 de febrero de este 2026, en coordinación con la Fiscalía 20 Localidad de Manizales, se ejecutaron 4 diligencias de registro de allanamiento que permitieron la captura de 2 personas, entre ellas un individuo conocido con el alias de Leche, y posteriormente, el 16 de marzo de este 2026, se adelantaron otras 4 diligencias de registro de allanamiento en el mismo sector, logrando la captura en flagrancia de un ciudadano conocido como Ángelo, así como la incautación de bazuco osificado, registros contables y también dinero en efectivo. Mauro, todas estas capturas son presuntos dinamizadores de la estructura criminal La M.
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3: ¿Cómo les parece? Es que se encuentran 2 señoras y entonces la una le dice a la otra, dice: ¡Ay, qué más, amiga! ¿Cómo vas? ¡Ay, tantos días sin verla! ¡Qué rico! A ver, vueltica. ¡Ay, cómo está de bonita y de delgada! ¡Ay, gracias, Martica! Martica, ¿y qué hay de tu hijo? ¡Ay, mija, lo más de contenta! Imagínate que le pagaron una beca para terminar sus estudios de batería por allá por los lados de Austria. ¡Ay, cómo así! ¿Quién le pagó? ¿El gobierno? No, los vecinos.
4: 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En Tropicana son las...
0: Con mucho gusto, ya tenemos las 6 de la mañana, 32 minutos.
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0: Ya son las 6:33, 6:33, están escuchando Cómo Amaneció Manizales por Tropicana, Alianza Informativa con Caracol Radio. Mucha atención porque misterio y temor en Samaná por el hallazgo de un cuerpo metido en costales, un hecho espantoso que tiene consternada a la comunidad samaneña. Los habitantes del municipio de Samaná, aquí en Caldas, se encuentran preocupados tras el macabro hallazgo de un cuerpo sin vida. El cadáver fue encontrado por campesinos a un lado de la carretera, a unos 500 metros de la vereda El Congal. Según se conoció, la víctima supuestamente estaba descuartizada y metida dentro de costales. El hallazgo ocurrió el pasado 29 de mayo, justo dos días antes de que se celebrara la primera vuelta de las elecciones presidenciales. Por el miedo que generó la situación, en un principio nadie se atrevió a acercarse al sitio ni a reportar formalmente lo que estaba pasando. Pero ¿quién era la víctima y qué dice la comunidad? Aunque las autoridades aún no lo han confirmado, los habitantes de la zona sospechan que el cuerpo podría pertenecer a un habitante de calle. Días antes del crimen, la foto de este hombre con vida comenzó a circular en grupos de la comunidad, en grupos de WhatsApp, lo que despertó alarmas y dudas en el pueblo, en la comunidad, sobre lo que estaba pasando y si lo estaban vigilando o lo estaban perfilando.
1: ¡Ay, Dios!
0: La gente de la región siente mucho temor porque aseguran que en la zona hay presencia de personas armadas. Existe el miedo de que este caso sea parte de una mal llamada limpieza social, ejecutada por grupos dedicados a la minería ilegal. Debido a esto, la queja fue trasladada a la Defensoría del Pueblo para que se pusiera al frente de esta situación. ¿Y qué es lo que dicen las autoridades? Pues el coronel Alex Durán Santos, comandante de la institución en el departamento de Caldas, explicó que todavía están esperando el reporte oficial de medicina legal para saber exactamente quién era esta persona y cómo ocurrieron los hechos. El oficial aclaró que el cuerpo fue hallado en una zona custodiada por el ejército. La policía se enteró del caso el domingo de las elecciones, pero debido a que en el lugar, pues digamos que es remoto y es alejado, los investigadores de la Sijín de La Dorada pudieron llegar al sitio al día siguiente para levantar el cuerpo. El coronel confesó que ha sido muy difícil investigar porque los ciudadanos tienen mucho miedo y prefieren no decir absolutamente nada. Hay aclaraciones de otro crimen. El comandante de la policía también aprovechó para descartar que otro asesinato reciente, el de José Carlos Guevara López, tenga que ver con grupos armados. Según las investigaciones, ese caso se debió a problemas personales. ¿Pero qué dicen desde la alcaldía de Samaná? Por parte del alcalde Jorge Andrés Arango Tavares, se confirmó que también está a la espera del dictamen de los médicos forenses. El mandatario recordó que Samaná es el municipio más grande de Caldas y el que tiene más frontera. Aparte de esto, está colindando con Antioquia, lo que hace que el control de la minería ilegal sea un tema muy complejo. De hecho, reconoció que la mayoría de las muertes violentas en los últimos años en el municipio también tienen que ver con este negocio ilegal. Para dar un parte de tranquilidad, el alcalde aclaró que las víctimas de estos hechos casi siempre son personas extrañas que no viven ni tienen raíces en Samaná. Finalmente, negó que se estén presentando incidentes con grupos armados organizados en el pueblo y pidió esperar a que las investigaciones aclaren lo sucedido. Ya son las 6:37, hablemos de un capturado por presunto tráfico de estupefacientes en La Sultana, Juan Pita.
2: Mauro, este procedimiento se llevó a cabo exactamente en la calle 66 con carrera 9A, como dice usted, Mauro, en el barrio La Sultana, donde en desarrollo de actividades de patrullaje, de registro y control, los uniformados realizaron un registro preventivo a un ciudadano y durante la verificación le fue hallada en su poder una bolsa plástica que contenía aproximadamente 500 gramos de una sustancia vegetal con características similares a la marihuana, Mauro. De manera inmediata, los funcionarios policiales procedieron a materializar la captura de este señor, a quien se le dieron a conocer sus derechos como persona capturada y posteriormente justamente fue dejado a disposición de la autoridad competente para que adelanten el respectivo proceso judicial. Al respecto, habla el intendente jefe Alexander Chiquillo, que es jefe del Grupo de Comunicaciones Estratégicas de la BEMAS. Escuchemos.
1: Dios y patria, cordial saludo. En el marco de las acciones operativas orientadas a fortalecer la seguridad y la convivencia ciudadana, uniformados adscritos al CAI Sultana lograron la captura de un hombre por el presunto delito de tráfico, fabricación o porte de estupefacientes. El procedimiento se llevó a cabo en la calle 66 con carrera 9A en el barrio La Sultana, donde en desarrollo de actividades de patrullaje, registro y control, los uniformados realizaron un registro preventivo a un ciudadano. Durante la verificación, se le fue hallada en su poder una bolsa plástica que contenía aproximadamente 500 gramos de una sustancia vegetal con características similares a la marihuana. De manera inmediata, los funcionarios policiales procedieron a materializar la captura de este individuo, a quien se le dieron a conocer sus derechos como persona capturada y posteriormente siendo dejado a disposición de la autoridad competente para adelantar el respectivo proceso judicial. La Policía Nacional continúa adelantando acciones de control y prevención orientadas a contrarrestar el tráfico de estupefacientes en el área metropolitana, reafirmando nuestro compromiso con la seguridad, la salubridad y la convivencia ciudadana. La Policía Metropolitana de Manizales invita a la comunidad a suministrar información oportuna a través de la línea 167 antidrogas con el fin de seguir combatiendo este delito y de esta manera contribuir efectivamente a la construcción de entornos mucho más seguros en Villa María y Manizales.
2: Tenemos las 6 de la mañana, 39 minutos. 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
3: Imagínese, pues, hombre, un man mendigándole a una señora. Señora maecacha, hágame un favor, regáleme pa' un tintico, pa' un pancito. Ay, no, hijo, no puedo, no tengo. Haga un esfuerzo, madrecita. Ay, no tengo.
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2: Pregunta a esta hora para los oyentes de la más bacana Tropicana y también para Mauro. Vean, ya lo saben que en el fútbol existe el VAR. El VAR sirve para evitar los errores, si hay un gol en fuera de lugar, una falta, bueno, en fin, ahí existe el VAR. Bueno, pero ¿qué cree usted, Mauro, que cumple esta misma función del VAR cuando uno va manejando la motocicleta, el vehículo, en fin, Mauro?
0: Juanpa, yo diría que esa vocecita es la conciencia, porque le recuerda a uno que vale la pena esperar unos segunditos. Es mejor esperar unos segunditos que no llegar, que es mejor bajarle a la velocidad y llegar después que no llegar, o dejar el celular a un lado y ponerle cuidado a la vía y llegar.
2: Sí, señor.
0: La conciencia, Juanpita, diría yo.
2: Tiene toda la razón, Mauro. Vea, es que muchas veces pues, los problemas en la vía no aparecen de la nada, Mauro. Vea, son consecuencia de decisiones que parecieran insignificantes en ese momento en que uno va conduciendo. Por ejemplo, una distracción, una maniobra apresurada o el exceso de confianza pueden cambiarlo absolutamente todo. 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
3: Imaginen, pues, hombre.

0: que pataque. Sí. Atropelló un marrano. Ay, no. Pa, eso volvió ese marrano lejos y logra ese mar. Cuadro el carro, porque pilotico si era, pilotico si era. Cuando llega y sale un campesinito, ¡oy, su persona! ¡Mira usted qué ha hecho! ¡Me mató el marrano más gordo que yo tenía! ¡Ay, ay mismo cachuflito! Tranquilo, señor, eso no hay ningún problema. Yo se lo repongo, yo se lo repongo. ¿Pero cómo? Si vea usted cómo está de flaco y seco.
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1: Ya son las 6 de la mañana, 44 minutos. 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Mucha atención a esta noticia. Esto le puede pasar a cualquiera, pero escuchemos el desarrollo de esta información. Porque uno se equivoca con un número y la puede embarrar. Resulta que les vamos a contar el caso de alguien que mandó por error 4 millones de pesos, un poco más por transferencia, y lo recibió una mujer.
3: Sí.
1: Y esta mujer no quiso devolver la plata.
3: ¡Ay, Dios mío!
1: Escuche esta situación. Un ciudadano de Manizales cometió un error que a cualquiera le puede pasar. Transfirió equivocadamente la suma de 4.190.000 pesos a una mujer. Sin embargo, la mujer decidió quedarse con esta plata que era ajena, lo que desató un problema legal que hoy tiene rindiendo cuentas a esta mujer ante la justicia.
3: Ay, ay, ay.
1: En Colombia, quedarse con un dinero que le llegó por equivocación es un delito llamado aprovechamiento de error ajeno o caso fortuito, y puede acarrear una condena de entre 16 y 36 meses de prisión. De acuerdo con esta situación, la semana pasada se iba a realizar la audiencia judicial en contra de la mujer mencionada. Sin embargo, ella misma solicitó que se aplazara la diligencia porque tiene toda la intención ahora sí de devolver hasta el último peso para evitar la condena y lograr que se cierre este caso. La jueza del proceso confirmó que la mujer ya le ha hecho 3 pagos al afectado, 2 consignaciones, una de 600 mil y otra de 700 mil. El ciudadano afectado confirmó que ya recibió ese dinero, pero le pidió claridad a la justicia sobre cómo le van a pagar el resto, pues aclaró que no está dispuesto a recibir cuotas pequeñas de 100 mil o 200 mil pesos, porque digamos que se ve afectado. Para solucionar el reclamo y ponerse al día, la mujer propuso el siguiente calendario de pagos. Ayer entregó 1 millón de pesos. El 22 de julio pagará 1 millón de pesos. El 8 de agosto cancelará el saldo restante para, digamos que, saldar la deuda. La procesada explicó que intentó pedir un préstamo bancario para pagarle todo rápido al afectado, pero le negaron este crédito debido a que ella es extranjera. Al final, el ciudadano perjudicado aceptó la propuesta y cerró diciendo: con tal que me cumpla, no hay problema. En este compromiso y ante esta seguridad de pagar en estas fechas, la audiencia fue aplazada formalmente para verificar que sí se realicen los pagos.
3: Vea pues.
1: Bendito Dios. Ya son las 6 de la mañana, 47. Les contamos que cayó en Manizales reconocido delincuente dedicado a cambiar tarjetas en cajeros automáticos, Juanpita Torres.
3: Esta es otra historia que les contamos en La Más Bacana Tropicana, Mauro. A este señor, conocido como Joan Schneider Machado Ramos, lo conocen muy bien en la seguridad de varios bancos a nivel nacional en todo el país, pero no por ser un buen cliente, Mauro, sino por ser un peligroso sospechoso de robar información y plata de los usuarios. Aunque este señor había cometido delitos en varias ciudades, nunca lo habían atrapado. Aquí en Manizales sí lo cogieron. El pasado 12 de marzo, las cámaras de seguridad de los cajeros de Davivienda, que están ubicados en el centro comercial Mall Plaza, lo pillaron en una actitud muy sospechosa. El hombre estaba mirando fijamente la transacción que estaba

0: realizando un adulto mayor, el sistema de seguridad del banco se activó y de inmediato alertaron a la policía. Cuando los uniformados llegaron y lo requisaron, a este señor le encontraron 13 tarjetas de diferentes bancos. Bendito. Y que lógicamente pues no eran tarjetas de él. Algunas ya estaban reportadas como robadas, otras estaban inactivas y unas más tenían registros de haber sido usadas para estafar hasta por 1,600,000 pesos. En el caso específico aquí en Manizales, por fortuna la policía actuó a tiempo y el sujeto no logró robar a su víctima. La semana pasada, en una audiencia virtual desde su lugar de detención domiciliaria, un juzgado aquí en Manizales confirmó que el hombre aceptó los cargos, confesó el delito y será condenado formalmente en los próximos días. La pena para este tipo de delitos comienza en los 4 años, o sea, unos 48 meses de prisión. Pero bueno, aquí está la historia. ¿Cómo engañaba este señor a la gente? ¿Cuál era su modus operandi? El truco que utilizaba este hombre es el conocido cambiazo de tarjeta y lo hacía siguiendo estos pasos. El hombre dañaba al cajero, le ponía pues como una sustancia pegajosa ahí a la ranura al cajero automático para bloquearlo, ¿sí o no? El hombre también fichaba a la víctima, se hacía detrás de una persona en la fila y cuando la víctima metía la tarjeta, pues el cajero fallaba por culpa de esta sustancia pegajosa y mientras el ciudadano se confundía, el delincuente miraba discretamente cuál era el color de la tarjeta y el diseño de esta misma. El sujeto pues se metía al cajero, usaba otra ranura o limpiaba rápidamente la suya y hacía la transacción normal para demostrarle a la víctima que el cajero sí estaba sirviendo, que sí estaba funcionando. Bueno, y con mentiras y enredos pues lograba que la víctima le dijera o digitara la clave del cajero y luego en un descuido con gran agilidad mental le cambiaba la tarjeta real por una falsa, las que él tenía pues ahí en el bolsillo. Y con la tarjeta verdadera y la clave en su poder, el delincuente se iba corriendo a otros cajeros o almacenes para gastarse la platica a los afectados.
1: ¡Qué berracos, bendito Dios!
0: Este señor tiene un historial bastante grande a nivel nacional. Al parecer, este señor actuaba en complicidad con una mujer y además tiene un rastro enorme de delitos. Le figuran 28 registros sospechosos por bloqueos de seguridad en bancos y cajeros en ciudades como Bogotá, Cali, Fusagasugá y los departamentos de Tolima y Risaralda.
1: Bendito sea el Señor. Esté en la jugada, por favor, porque acuérdese que van a pagar la prima. Ay, ya. Dios mío. Entre este fin de semana y la primera semana de agosto, de julio, ajá, van a pagar la prima. Para que no se deje tumbar, por favor, de personajes como este.
2: ¡Tropicana! Imagínate, pues, que estaban hablando dos viejitos. No, ni tan viejitos, hombre. Agapando tenía para ahí 59 años y Tarcisio tenía 62. Y entonces le dice Agapando a Tarcisio: ¿oíste, Tarcisio? Oiga, pues, mi mujer siempre, siempre suele quitarme los zapatos con la mano. ¡Ay, qué bien, hombre! Y es que cuando llega cansado... No, no, no, cuando me dan ganas de salir.
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0: Y a esta hora tenemos mensajes de optimismo para Colombia. 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
0: Espectacular. 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
2: Imagínate, pues, que estaban las dos señoras, Elvinia y Herminia. ¡Ah, par figuras juntas! Y entonces llega la Elvinia y le dice a la Herminia: ¡oiga, Herminia! ¡Herminia! ¡Cuénteme, Elvinia! ¿Usted sabe tutear? ¡Claro, miga! ¡Yo soy buena para eso! ¡Ay, entonces tuteame este barro que me salió en la espalda! ¡Vea, vea!
0: ¡No, qué es eso, cachuflo! ¡Vea, María!
1: Digo yo, ¿dónde está el curador que ayer hizo bendito
2: Dios? Imagínate pues que estaba el señor en plena cirugía, estaba el man en la cirugía 2 horas y media y nada, cuando llega y sale el doctor y la señora. Doctor, buenas tardes, yo soy la esposa de don Ricardo Epulvenio, el señor que está en este momento en cirugía. Doctor, mi marido se salva. Ah, sí señora, él está confesado.
1: Bendito sea el señor, se salva, pero para la otra vida. Ay, Dios mío, ¿qué es eso tan horrible? 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
2: Oiga, un niño que era pero cansón, mejor dicho, más fácil se aguanta en una tostada entre los calzones. Ave María del Señor. Oiga, entonces estaba el peladito llorando. Y se acercó un policía. María, papito, cuénteme qué le pasó. ¿Qué le importa?
1: Muy grosero.
2: Pero sin grosería, pues, que yo vengo es ayudarlo. Soy un policía y quiero ayudarlo. Cuénteme, a ver, ¿por qué está llorando? Es que se me perdieron mis papás. A ver, ¿y por dónde podemos empezar a buscarlos? Ay, yo no sé. Se pueden esconder en cualquier parte.
1: Lo dejaron botadito. A las 6:55 minutos estamos con nuestros amigos de Centria.
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1: Buenas noticias, poder leer algunas de las comunicaciones de nuestros oyentes, porque aunque estamos entre noticias, música, entretenimiento, humor y todo lo que queremos entregarle a nuestra gente, tenemos tiempo de saludarlos y esa es la mejor noticia con Centria. Abrazo para Graciela Castaño en Los Agustinos, Yolandita Perea en Las Palmas, Fernando Ballesteros, Doris Correa en La Sultana, Doris Arciniegas, que nos está saludando desde el centro, Beatriz de los Ríos en Río Sucio, Álvaro de Emas de Palestina, Fabio Roballo en La Enea, María Lilia Paniagua, que nos está saludando también a esta hora, desde Villaluz. Abrazo para Alonso Ramírez Hernández en Villapilar, Marta Pérez Molares en España, un abrazo. Y para todos los fieles tropiamarillitos como César Betancur y también como Nelson Restrepo, que están levantando la manito.
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Ya son las 7 de la mañana con 7 minutos. Arrancamos la oración y reflexión de la mañana aquí en Tropicana, la emisora más bacana. Los saludo a todos y les doy las gracias por escuchar y por estar pendientes de este mensaje de todos los días aquí en Tropicana 105.7. 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Si lo prefieren, a través de Instagram me pueden seguir y pueden oír el mensaje en arroba Mauro Moreno Rojas. Un abrazo gigantesco a todos los que están conectados aquí en Tropicana, la emisora más bacana. Aunque no se ha terminado junio, estamos viviendo el mundial. Cada día nos acercamos más a la celebración de Navidad. Yo no sé ustedes, pero para mí el tiempo está volando como nunca. Y cuando contemplamos que se acerca el nacimiento de Jesucristo, nosotros tenemos que descubrir en esa primera Navidad, que no comenzó con luces, no comenzó con un Papá Noel, no había arbolito de Navidad, mucho menos esos sacos que venden ahora. ¿Usted ha visto, Juanpita, que venden, y los oyentes, que en los supermercados, en las grandes superficies y en los almacenes de ropa venden sacos de motivos navideños? Entonces usted le compra a toda su familia y se ponen ese saco y se ven muy bonitos. Pero eso no existía en ese tiempo. Cuando pensamos en la Navidad, nos damos cuenta que comenzó con dos personas, con dos personitas, entre comillas, comunes y corrientes, que decidieron obedecer al Señor, aun cuando no entendían absolutamente nada de lo que estaba pasando. Y aquí tenemos que hacer un paréntesis y vamos a hablar de María y José, que los católicos les guardamos una devoción y atención especial. Pero ojo, a los de otras denominaciones cristianas, y esto te voy a, de entrada te lo voy a decir, esto no es un mensaje para convencerte si la Virgen María es la corredentora, lo cual sabemos que pesa en Jesucristo el 100% de nuestra salvación, ni es un mensaje para metértela por los ojos. Ojo que aunque yo soy católico y amo a la Virgen y amo a San José, no tiene nada que ver con esto el mensaje, para que no te vayas a alarmar ni te vayas a apartar. Le voy a dar el título de santo a María y a San José por mi religión católica, pero yo sé que tú, como cristiano de cualquier denominación, también respetas y amas a María. Estoy totalmente convencido de esto. Y como te repito, no es un mensaje de yo tratar de buscarle y entregarle el peso de corredentora. Está lejísimos de esto. Todos sabemos que Jesucristo es nuestro único y suficiente Salvador. Pero aquí el detalle, no voy a entrar en más doctrinas ni en dogmas, porque te repito, estamos lejos de esto. A lo que quiero ir es que tenemos que analizar por obediencia que el destino de nuestra salvación estuvo en la obediencia, en las manos y en la sencillez y humildad de dos muchachitos. Los historiadores presumen que María podría tener entre 16 y 17 años y José entre unos 17 y 18 años también. Entonces, pensemos que la salvación de todos nosotros a través de la llegada de Jesucristo a la tierra estuvo en manos de dos muchachitos, porque yo miro a mi casa y veo a mi hija y yo digo, Señor Jesús, bendito Padre, ¿cómo unos muchachos tan jóvenes hacen semejante gesta? Entonces, cuando hablamos de José y de María, que en el caso de los católicos, repito, sería Santa María, Madre de Dios, y José, te repito, por favor, no vayas a pensar que esto es tratando de enseñarte un dogma católico o de defender algo que tú no quieres asumir.
sabiendo que respetas a María, porque estoy seguro que todos los de la denominación cristiana lo hacen por ser la madre de Dios. Pero tenemos que entender que la primera gran voz de obediencia de la Navidad que se acerca fue de la Virgen María. Porque traigámoslo a paralelo en nuestros días. Cuando ella escuchó el anuncio de Gabriel, respondió, según el Evangelio de Lucas 1:38, «He aquí, la sierva del Señor, hágase conmigo conforme a tu palabra». María no entendió absolutamente nada de lo que estaba pasando. No sabía cómo iba a enfrentar las críticas, y lo primero que María, cuando recibe la noticia, que entra a su cabeza es, pero ¿cómo va a pasar esto si yo soy una muchachita virgen? Yo nunca he conocido varón. Pero María, en medio de cualquier cosa que seguramente también se pensó, dijo, ay, Señor mío, ¿yo qué voy a hacer con José? ¿Qué va a pensar este hombre de mí? Y por un momento pensemos y pongámonos en las sandalias de María. Y los que somos hombres, pensemos como mujeres. Por un segundo, pidámosle al Espíritu Santo la gracia. Si yo fuera María, yo estaría pensando, Dios, ¿y yo qué voy a hacer con José? Ahora este hombre me va a hacer lapidar, porque recordemos que la infidelidad de ese tiempo, del tiempo hebreo, era castigada con la lapidación, es decir, se exponía a la mujer públicamente o al hombre, pero pues estábamos en un periodo ultra machista donde siempre se cosificaba a la mujer y se le maltrataba. Y entonces los que pasaban por ahí, como si fueran los santos o los grandes patrones o los administradores de la justicia, agarraban a piedra hasta esta mujer, hasta desvivirla. ¿Me siguen hasta ahí? Entonces imaginémonos por un segundo a el arcángel Gabriel viendo a los ojos a María, diciéndole que halló gracia delante del Señor, que su vientre va a ser el sagrario del Espíritu Santo por 9 meses y que encarnará al Hijo de Dios, que además le dice cómo le tiene que poner. Ella, sin entender nada, si a estas alturas, hombre, yo que ya soy, diría Nelson Restrepo, mono, usted que ya que está tan viejo, que tiene esa barba de 7 colores, mono, por lo viejo que está. Si ya a estas alturas me cuesta entender una cantidad de cosas de la vida, imagínese una niña de presumiblemente 16 o 17 años. ¿Qué va a pensar San José de mí? ¿Qué va a pensar mi familia? ¿Qué van a decir que yo soy? Una cualquiera, y estamos hablando, te repito, de una época ultra machista en el mundo hebreo. Me van a rechazar, me voy a tener que ir. ¿Yo cómo hago para criar este muchachito sola? Porque yo me imagino que ella pensó que el mundo se le iba a venir encima. ¿Cuántas preguntas no pasarían por la cabecita de María? Pero sin embargo, María confió en el Señor mucho más que en sus propias dudas y en las preguntas sin resolver. Y de nuevo regresamos al Evangelio según San Lucas 1:38. He aquí la sierva del Señor, que esto es poderosísimo. El ejemplo de María sí que no lo seguimos, lastimosamente. ¿Cuántos de nosotros de corazón, de verdad, sabiendo que el agua nos va a dar hasta el cuello, como le estaba llegando a María, decimos, he aquí el siervo, el esclavo del Señor, que se haga en mí según la palabra y la voluntad del Señor? Con la mano en el pecho. Si nos vemos sin un peso y ya estamos orando al Señor, culpándole que no tenemos plata y tratando de doblarle el codo al Señor y de subirle el brazo para obligarnos a que nos reviente plata de donde sea. Ahora imagínense la situación de María, cómo estaba. Esto por el lado de María. Pero nos vamos al lado de San José. Imagínese usted, y las mujeres que piensen como hombre ahora, que el Espíritu Santo les dé la gracia de tener esa sensación, y los hombres, imaginemos por un segundo que encontramos a la mujer con que nos vamos a casar, que está embarazada, y que por ahí ella nos va a decir, no, amor, pero espérate un segundo. No, es lo que tú estás pensando. Yo no te lo puse los cachos. Estoy
embarazada del Espíritu Santo en el tiempo hebreo. Y eso que he leído en cantidad de tabloides y en cantidad de prensa amarilla de mujeres que aseguran que el Espíritu Santo las embarazó, lo cual a la única que le aplica es a la Virgen María, porque trajo a nuestro Salvador por parte de la voluntad de Dios a través de su vientre. De ahí para arriba no le aplica ninguna, pues bendito Dios, hágame el favor. O sea, es que en serio, pero imaginémonos a San José recibiendo esa noticia. Imaginémonos cómo el orgullo masculino comienza a quebrarse y siente a lo mejor la ira o la tristeza de que a su esposa ya otro hombre le puso la mano encima. Humanamente hablando, no había manera de que San José entendiera lo que estaba pasando como María se lo pudo haber explicado. Su prometida embarazada, él sabía que él no era el papá, y la Escritura dice en el Evangelio según Mateo 1:19 que José, su esposo, como era justo, como era un caballero, y no quería infamarla, es decir, no quería que se hablara de ella, la quiso dejar, pero secretamente. No la expuso. Eso era lo que el hombre tenía en la cabeza. Pero imaginémonos la tarde que pasó San José antes de irse a dormir. Ese sentimiento de tusa tan horrible, de que le pusieron los cachos, de que esa dulce prometida, de la cual seguramente estaba muy enamorado, que esperaba tanto de ella, él siente que la traicionó, y el cuentico del Espíritu Santo él no se lo come. Sobrepiensa, da vueltas en la cama de un lado para el otro y se queda dormido. Y la Biblia no registra la discusión que tuvo con María, no registra qué fue lo que San José expresó, pero muestra cómo el Señor, a través de un ángel, en los sueños, le da el recado a José y le dice: venga, parcero, no repudia a María, que María es la portadora de la mejor noticia que le va a pasar a la tierra en toda su existencia. Viene a través del Espíritu Santo trayendo al Hijo de Dios, al Salvador. Y muchos de nosotros a hoy en día diríamos: no, ese José, o al mismo José, ¿será que comí muchos frijoles y comí muy tarde y esto es una pesadilla, yo me soñé esto? Porque ojo, que estamos hablando es de obediencia, y de lo que tiene la obediencia, aunque la Biblia no lo representa, nos da una licencia para imaginar sin entrar en sacrilegios o en imprecisiones o en atacar la fe. Cuando el ángel le habla en los sueños, José respondió con algo que estoy completamente convencido hoy en día ninguno de nosotros en ese tiempo seríamos capaz de obedecer. Dice en el Evangelio de Mateo 1:24 que cuando José despertó del sueño, hizo como el ángel del Señor le había mandado. No preguntó, no le echó la culpa a la hollada de frijoles que se comió a las 6 de la tarde. No pensó que le había caído mal el tamal que se comió a las 8 de la noche. El hombre obedeció. Entonces, ahora imaginemos por un momento, ¿qué preguntas le pudo pasar a José por el corazón y por la mente? Porque, ojo, de aquí para adelante la Biblia narra que estos dos padecieron todo lo que usted quiera. Entonces, les toca echar la voladora para proteger al niño e irse para tierra extranjera, prácticamente de arrimados, de ilegales, sufrir. Y yo creo que José lo primero que dijo es: Señor, ¿por qué nos encomendás traer a tu hijo al mundo en estas condiciones? ¿Cómo voy a ser yo como padrastro de este muchacho para protegerlo si me sacaste del taller de carpintería como lo tenía de bien hechecito, hombre, y como tenía buenos clientes, y me sacaste de ahí y me mandaste a caminar sin un peso, hermano?
a pasar necesidades, a rogarle a todo el mundo que nos recibiera. Estoy hablando de José. De verdad, Señor, algo tan importante, lo tenemos que sufrir tanto. No deberíamos estar caminando hacia un palacio para que nos atendieran porque el hijo del Rey de Reyes va a nacer. ¿Por qué tu hijo, Señor, va a nacer en estas circunstancias tan difíciles y tan humildes? ¿Por qué, si es el Mesías, el Rey de Reyes, por qué no tiene un palacio? ¿Por qué mi esposita tan chiquita de edad? ¿Por qué esta jovencita de Nazaret y este carpintero que te está hablando? ¿Por qué los escogiste para semejante labor? Yo no tengo experiencia de nada. Yo escasamente estoy en el taller de mi papá. Y mi futura esposa escasamente le obedece a los papás. No hemos salido a nada, no conocemos nada. ¿Por qué nos vamos a tener que ir de esta manera? ¿Por qué vamos a tener que rogarle a todo el mundo para que nos abran la puerta para que este muchacho pueda nacer? Eso por mencionar algunas, porque yo sé que el Espíritu Santo a ustedes les da otras preguntas. Y seguramente habían muchas más, pero la fe verdadera de María y de José no consistía en entender y en preguntarle al Señor, consistía en confiar en que todo paso que se iba a dar lo acercaba a él y a su esposa al cumplimiento de la Escritura y a la llegada de Jesucristo. En Juan 1.14 se nos habla de que el Verbo fue hecho carne y que habitó de entre nosotros. Entonces aquí vimos que este Dios eterno al cual amamos, le servimos, que nos congraciamos nosotros con su inmenso amor y misericordia, decidió entrar en nuestra historia y vivir nuestras luchas, conocer nuestras limitaciones, nuestras frustraciones, saber qué es crecer en un hogar humilde, vivir todas las experiencias que vivimos nosotros. Y la niñez del Señor también estuvo marcada por muchos desafíos después de que el hombre nació, porque José y María tuvieron que huir a Egipto, proteger al niño, los perseguía Herodes, como lo vemos en el Evangelio de Mateo 2, 3 y al 15. Más adelante regresaron, continuaron una vida sencilla en Nazaret. No fue una existencia que estuviera rodeada de lujos, no fue una vida marcada por constantes ayudas del Estado o bonos sociales. Al contrario, fue una dependencia absoluta, constante, de todos los días y de cada minuto de Dios. Y en medio de toda esta aparente precariedad, llegaron los pastores, vinieron corriendo todos, sudando, encontraron a María y a José, al niño acostado, lo dice en el Evangelio de Lucas 2:16. Y lo que parecía una situación humilde, donde yo creo que el pobre José sí agarraba la cabeza a dos manos y decía: ¡ay, Señor bendito, esto qué es! Desesperado el hombre. Ven, tocando de posada en posada. Venga, dame un favor, es que mi esposa... No, suerte, que aquí no hay tan y el portazo. Venga, es que mi esposa está a punto de dar a luz. Tome su portazo, porque la gente era indolente. Hasta que uno se compadeció y le dijo: hermano, pues si le sirve el establo, mire cómo lo limpia y mire cómo se acuestan ahí, al menos para que no les dé tanto frío. Pero esa precariedad se vuelve el escenario de la gloria de Dios cuando Dios mostró que su presencia no depende de abundancia material, sino de corazones dispuestos a obedecer y a correr hacia él, como lo hicieron los pastorcitos cuando recibieron la nueva buena del ángel. Entonces aquí nos encontramos con una enseñanza que tiene que ser muy poderosa para nuestra vida. Hoy seguramente estamos viviendo situaciones económicas contrarias. Hoy seguramente estamos atravesando por enfermedad. Hoy quizás estamos en conflictos familiares, en incertidumbre laboral, o estamos viviendo momentos de persecución espiritual incluso. Y como María y José, guardando las inmensas proporciones, nos podemos preguntar: ¿por qué, Señor, se tiene que padecer tanto y por qué tiene que faltarlo todo? Pero esa primera Navidad nos hace recordar que Dios está obrando aún cuando nosotros no comprendemos el camino ni la situación. El apóstol Pablo
expresa una convicción que es extraordinaria y que necesitaríamos adentrar en nuestro corazón cuando escribió: porque yo sé a quién he creído y estoy seguro que es poderoso para guardar mi depósito para aquel día. Segunda de Timoteo 1:12. Y esta frase sí que es poco predicada, pero poderosa. Porque yo sé a quién he creído. Y aquí yo no sé por lo que estés pasando, pero como José y como María, tenemos que saber a quién le creemos. Tenemos que saber que en el padecimiento al que le creemos nos sustenta. Tenemos que creer que en medio de tanta dificultad, a lo mejor humillaciones, situaciones peligrosas, difíciles, que no entendemos, de precariedad, de austeridad, estamos pasando por el valle de sombras, a lo mejor de muerte, pero ahí no falleceremos porque el que nos ampara es el Señor. Y miren que en 2 de Timoteo 1:12, Pablo es totalmente vehemente. No dice: yo sé qué va a pasar todos los días porque Dios me lo mostró. No dice: es que todos los días antes de levantarme el Señor me da la plata necesaria para almorzar, para pagar las deudas, para tomar tinto y para volver en taxi. No dice: es que el Señor me está dando la plata del arriendo. Porque Pablo vivía en gozo y en alegría, apedreado, apaleado, en la cárcel, vituperado, lastimado, increpado, despreciado. Y el hombre dice: yo sé a quién he creído. Ahí está la inmensísima diferencia, y entendiendo y guardando las proporciones de José y María, nosotros tenemos que imitar ese camino. Y la confianza de nosotros, los seguidores de Cristo, no se fundamenta en entender que las situaciones y las circunstancias son perfectas. Porque hay quienes creen que la abundancia económica es la señal de la bendición de Cristo, ¿sí? Y entonces, cuando leemos la Biblia y vemos que José tenía favor en la cárcel, entonces, esto tiene que darle esperanza a los que literal están en la cárcel escuchando el mensaje, que han cometido errores como los cometió Pablo, perseguidor y asesino de cristianos, y que con un cambio y un arrepentimiento el Señor también les da favor ahí donde parece que están olvidados por el mundo. Y la confianza de nosotros tiene que reconocer el carácter del Señor, lentísimo en la cólera, máximo en la misericordia. Y a veces nos quejamos por todo, le echamos la culpa de Dios a todo, y tal como José y como María, se nos olvida que hay un Dios que tiene un plan trazado. Y desde una perspectiva un poco más humana y psicológica, nosotros podemos decir que cualquier cosa que nos genere incertidumbre, ¿de dónde va a salir la plata? ¿Cómo me salvo de esta? La empresa se va a quebrar, me van a echar, aquel me cogió cargadilla, mi esposa me va a dejar, mi hijo se va a ir. Todo eso que nos genera ansiedad nos desestabiliza el corazón, porque nosotros queremos tener el control del futuro a nuestro modo. Pero la fe madura nos muestra de frente la foto mental de una señorita de 16 años y de un jovencito de 17, que le obedecieron al Señor y que fueron los primeros que declararon que son esclavos del Señor, y conforme a su palabra y su voluntad se haga en carne propia en cada uno de ellos. Y una niñita de 16 y un niñito de 17 nos están enseñando que tenemos que aprender a descansar en el Señor, venga lo que venga. Porque no tenemos todas las respuestas, porque el Señor no nos la va a dar, porque tenemos tan poca capacidad mental de procesarlas que no las vamos a entender. Y la Virgen María no tenía todas las respuestas, San José no tenía todas las respuestas, los pastores no tenían todas las respuestas, y corrieron derechito a los pies del abrevadero que hacía las veces de cuna para contemplar a Jesucristo. Todos entendieron lo más importante, es que Dios los estaba llamando, y sin importar lo que tuvieran en el bolsillo y lo que tuvieran que pasar, a Dios tenían que ir. Y cuando Dios está presente, la dificultad
siempre se transforma en la escuela de fe. En entender que Dios tiene el control y no nosotros, y por eso no nos tenemos que angustiar, tenemos que orar, tener comunión con Él. Porque lo difícil y lo esforzado lo hago yo, pero lo imposible lo hace el Señor, y para que el Señor logre lo imposible en tu vida tienes que confiar en Él. Porque esa dificultad es el maestro que te va a hacer crecer. Esa prueba es la que va a fortalecer tu carácter. Esa incertidumbre es la que va a hacer que tú digas, ay, ya basta, yo no me hernio más de hacer fuerza. Yo confío en el Señor, espero y lo que Él quiera, por donde tenga que caminar. Las dificultades no detienen los planes de Cristo. La falta de plata en el bolsillo no ataja lo que el Señor quiere hacer con vos. Por absolutamente y todo lo contrario, son los escenarios donde Él revela su poder, su misericordia, donde fortalece nuestro carácter, donde aumenta nuestra dependencia, pero maximiza su gracia. Y cuando sabemos que dependemos absolutamente del Señor, el Señor hace que todo se apareje. El que no sabe pagar poquito y sabe entregar el doble, hace que todo llegue. Y muchas veces lo que pensamos que es un caos, que es destrucción, que es valle de sombra, de muerte, que es el final, es ahí donde el Señor hace que su voluntad sea grande, y tal como lo hizo a través de María y de José, la salvación llegue a nuestro mundo, al nuestro, al de cada uno. Esa primera Navidad que está ya próxima, porque estamos hasta contadito de los Bre, sigue julio, agosto y empiezan los Bre. O sea, esto estaba muy rápido. Esa primera Navidad nos enseña que la obediencia precede al milagro. María obedeció, José obedeció, los pastores obedecieron al anuncio del ángel, y todos fueron testigo de la gloria de Dios en lo que para muchos ojos inexpertos y no entrenados en la fe era pobreza y precariedad. Para los presentes del milagro del nacimiento de Dios fue la opulencia del cielo de saber que el Dios que ocupa todo el universo, que no hay cómo contenerlo, se metió en el vientre estrechito y chiquitito de la Virgen María. Y se hizo chiquitito y creció entre nosotros para conocernos por amor. Aunque, obviamente, el Señor conoce nuestro corazón y el Señor sabe absolutamente todo de nosotros. Él mismo pasó por lo de cada uno para enseñarnos cómo también en la dificultad, ahí está el Señor con su favor. Como en lo poquito, ahí está el Señor con su voluntad. Como en lo que parece escasez, ahí está el Señor dándote milagro y favor. Y hoy el Señor sigue buscando corazones que digan, Señor, hágase en mí tu voluntad. Soy tu siervo, tu esclavo, como vos digas, por donde vos digas, cuando vos digas. Porque cuando nosotros confiamos en Él, en medio de la prueba, en medio de la dificultad, descubrimos que Dios nunca pierde el control de la historia y siempre tiene programado el final no feliz, el final perfecto, para que tú que crees salgas tan beneficiado como desde el tiempo de la cruz y su sangre preciosa hasta el final de los días, y a los que Dios cobijó con su sangre antes de su llegada. Permíteme orar por ti. No sé por lo que estés padeciendo, yo no sé por lo que estás viviendo, pero permíteme que el Señor, a través de nuestra oración, haga que tengamos ese corazón obediente de María y José que nos pide instalar en nuestro cuerpo. Permítele al Señor que cambie el chip de tu corazón y que dejes de pensar que lo que tienes refleja la bendición que Dios está poniendo sobre tus hombros. Tiene nada que ver. Permítele al ejemplo de María, la esclava del Señor, de José, el obediente del Señor, entre a tu vida y te instaure una nueva alegría y gozo de caminar todos los días en el Señor, sin importar cuánto tienes en el bolsillo, sin importar
Sí, la mesita de noches está llena de medicamentos, de cuántas citas, quimioterapias y cantidad de situaciones que sé que son difíciles estás viviendo. Pero entre más difícil es la situación, más plenitud en obediencia para que encuentres la gracia, y la confortación de Cristo, para que vivas diferente en medio de lo que para muchos es sufrimiento, pero para ti es sentir el amor del Señor. Amado Jesucristo, hoy contemplamos la fe de María y la obediencia de José. Te damos gracias porque aquellos nos enseñaron la confianza verdadera, que no depende de entenderlo todo, sino en descansar en ti. Permítenos tener las palabras de Pablo de en medio de cualquier dificultad, saber decir: yo sé en qué Dios estoy creyendo. Y esto no es nada, porque Él tiene el control. Que cuando lleguen las dificultades económicas, podamos confiar en tu ayuda. Cuando llegue. Que cuando llegue la enfermedad, podamos confiar en tu ayuda cuando llegue. Ayúdanos a confiar en medio de la economía difícil, en medio del cuerpo enfermo. Que cuando aparezcan los conflictos, las pérdidas, la incertidumbre, ahí aparezca nuestra confianza en ti, Señor. Ayúdanos a confiar. Danos un corazón como el de mamita María para decir: hágase conmigo conforme tu palabra. Danos obediencia como la de San José para actuar conforme tu voluntad. Para no reprochar, para no replicar, para no chistar y simplemente obedecer. Permite que aún en nuestros propios pesebres, en nuestro propio mundo, podamos descubrir tu presencia transformadora y saber que esto que habíamos humilde también es una bendición, Señor. Hoy ponemos delante de ti nuestras preocupaciones, nuestros miedos, nuestras preguntas. Pero sobre todo, llena nuestros corazones de fe para saber que debemos creer que tú estás obrando, que debemos creer que tú estás guiando, que debemos creer que tú tienes el control. Porque sabes, amado Jesucristo, todos hoy en este preciso instante estamos plenamente convencidos que sabemos a quién le estamos creyendo. En tu nombre poderoso, Jesús, yo digo amén, y que se haga en mí, en ti y en todos según tu palabra. Ánimo, el Señor tiene el control. Entrégale tu corazón, entrégale tu obediencia y permite que Él se lleve toda la honra y toda la gloria cuando el milagro

0: 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En Tropicana son las
1: 7:45.
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9: En 15 minuticos tendremos las 8 de la mañana, 7:45, y ya lo saben ustedes, amigos, oyentes de la más bacana Tropicana, que se están movilizando hasta ahora por la ciudad, están dirigiéndose hacia su sitio de trabajo, o están haciendo deporte, o ya están laborando en la buseta, en el bus, en el colectivo, en el taxi. Cuéntenos, díganos ya mismo, por favor, en nuestro Tropi WhatsApp 315-382-2721, cómo se encuentra el tráfico en este preciso momento, y de una vez les contamos a toda la ciudadanía. De pronto, si tienen que tomar alguna ruta alterna, pues se lo estaremos contando en minuticos. 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
10: Imagínate, pues, estaban en pleno juzgado, papá. El man estaba siendo juzgado por ser ladrón, pero un ampa de ampas. Pero el abogado lo sacó libre, mijo, lo sacó libre. Y entonces llega el abogado y le dice: es que, hermano, debo admitir que usted como ladrón es una persona muy eficiente. Es que usted también, doctor, usted también.
1: Oiga, ayer fue el día del abogado. Sí. Feliz día del abogado, atrasado a todos los abogados.
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0: 7 de la mañana con 49 minutos. A esta hora te presentamos oficialmente la hora.
1: 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Son las
0: 7 de la mañana 50.
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0: Estuvimos hablando ayer, ¿se acuerdan que ayer tuvimos la noticia de varios agentes de tránsito que resultaron atropellados?
3: 4 en la semana pasada, Mauro.
0: Pues resulta que hablamos con el doctor Juan Felipe Álvarez, secretario de Movilidad, y nos envía el siguiente mensaje para que lo tengamos todos en cuenta, por favor, hablando precisamente de estas situaciones.
4: La semana pasada se presentaron 3 hechos distintos en los que resultaron lesionados agentes de tránsito mientras desarrollaban labores propias de su servicio en diferentes sectores de la ciudad. Los casos ocurrieron durante recorridos operativos del Plan Ciudad y en medio de un puesto de control realizado conjuntamente con la Policía Nacional. En todos ellos hay un elemento en común: conductas de conducción que terminaron poniendo en riesgo la integridad de quienes diariamente trabajan por la seguridad de los manizaleños. Más allá de los procedimientos que se adelantan en cada caso, queremos hacer un llamado muy claro a todos los conductores. Hoy vemos con preocupación comportamientos asociados a la desatención en la vía, las maniobras imprudentes, la invasión de carriles y, en muchos casos, las distracciones provocadas por el uso del teléfono celular mientras se conduce. Un segundo de distracción puede generar consecuencias muy graves. Por eso insistimos en la importancia de mantener la atención permanente en la vía, respetar las indicaciones de las autoridades y conducir de manera preventiva. Nuestros agentes cumplen una labor de servicio público orientada a proteger la vida y a garantizar orden en las vías. Su seguridad también es una responsabilidad de todos los ciudadanos.
0: Imagínense, la gente va embobada en el teléfono y cuando menos piensa fue que se llevó a la gente de tránsito, se llevó la moto, se estrelló con el carro, se salió de la vía.
3: Irresponsabilidad vial.
0: Qué cosa tan espantosa, Juan, pero no, que sea el llamado a atención para todos los que somos actores viales, por favor, a soltar el teléfono y a ser mucho más prudentes con el tema del tráfico. Hablando de tráfico, no nos reportan un solo hecho anormal en las vías.
3: Todo está melo.
0: Nos están diciendo que sí hay tráfico lento, pero fluido ahí a la altura de la fuente, al frente de la estación del cable de la fuente, saliendo y entrando de Villa María sin problemas, subiendo y bajando el sector de Expoferias no hay problemas. 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El puente de la Libertad está igual, tráfico promedio, avenida del centro sin problemas de movilidad, no se presentan hasta ahora accidentes que reportar, ni derrames de ACPM, nada, todo está absolutamente bien, y le entregamos esta información con nuestros amigos del CDA de la 23, que es nuevo, y el CDA Parque de las Aguas. 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
0: Pero es increíble, Juanpa, que se hayan llevado estos agentes de tránsito puestos en el carro por descuidados, hombre, por estar mirando por otro lado, por estar pendientes del celular. Tenemos que ser más juiciosos, bendito Dios.
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0: Es momento de ir con el humor, pero antes del humor, los oyentes siguen reportando el tráfico. A ver qué nos dicen.
6: Hola, Mauro, Juanpa, ¿cómo amanecen? Buenos días. Pero en la vía Manizales Chinchiná por la vieja, sí hay las matas de guadua sobre la vía.
0: Ay, ay,
6: hay media vía tapada, justo abajo en el plan, en el río.
0: Muchas gracias, Cecitar. Vía Chinchiná por la vieja, Manizales abajo en el río, matas de guadua, medio carril nada más. Por favor, tengamos esto en cuenta para que no vayamos a tener accidentes. Y gracias, Cecitar, Dios te pague.
7: Mauro, buen día. Tiene toda la razón con el celular. San Marcel, al ciento. Eso está como raro hoy. Al ciento.
0: No, es que está
7: San
0: sola
7: Marcel,
0: la ciudad.
7: Al ciento.
0: Está sola la ciudad, parece que fuera 3 de la mañana de un lunes festivo, amanecer martes.
3: Imagínese. Yo, si no me falla la memoria, los estudiantes se regresan el 6 de julio. Entonces, hasta el 6 de julio el tráfico.
0: No, pues que hoy está muy solo, Juan. Sí, o sea, sí, hoy no hay, mejor dicho, nadie en esa calle. Hola, qué cosa tan impresionante. 7:56.
8: 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En Tropicana son las...
0: Con mucho gusto, ya tenemos las 7 de la mañana 57.
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17: Un man donde el juez, un man. Señor juez, atendeme pues, atendeme. Sí, sí, señor, bien, pueda, cuénteme. Es que yo soy el del caso del inquilino que le conté la vez pasada. El inquilino se fue y me dejó esa casa llena de ratones, totalmente llena de ratones. Ah, no se preocupe, señor. Si dentro de unos 15 días ese sinvergüenza no ha regresado a reclamarlos, los deja para usted.
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0: Esta canción se llama El Mejor Caballo de Jason Jiménez con el corazón 758.

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1: No, vea pues, les cuento. ¿Cómo le parece pues que estaba la empleada de servicio, papá, Eloísa? Llevaba 6 meses con esa familia, trabajadora señora. No, ¿cuál señora? Estaba hasta jovencita, como 38 añitos, bonita. Ajá. Ah, bonita, bonita, buen pernilcito. Entonces llega ahí y un día siente que tan, le forzan así como la chapa de la puerta. Ajá. Y era ella, ay, ¿qué pasará? Cuando tan la forzaron y abrieron la puerta. Cuando era el hijo del dueño de la casa. Es que Eloísa, córrase para allá un poquito, córrase para allá un poquito.
0: Sí.
1: Es que, ay, no, señor, porque tumbamos a su papá.

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0: 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En Tropicana son las
1: 8:10 aquí en Tropicana.
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1: Déjenme contarles a todos ustedes a las 8:10. Ya les tengo la canción completita de Juli Mateo, que esto se llama Oye. Ya se las tengo en un segundito nada más. Porque por ahora tengo algo importante para todos ustedes. 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
1: Aquí está la música de Juli Mateo y esto se llama Oye. 8:12, ya venimos con ronda informativa aquí en Tropicana.

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1: Tenemos las 8 de la mañana, 16. Están escuchando la más bacana, somos Tropicana, 8:16. ¿Cómo amaneció Manizales?
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1: Bueno, tengo invitación especial para los oyentes de la más bacana Tropicana. Pilas, pues, que en el fútbol un partido puede cambiar por una sola decisión. Un pase mal dado, una entrada a destiempo o una distracción, pues pueden costarle el resultado a todo un equipo, ¿sí o no? Les cuento que en la vía pasa exactamente lo mismo. Muchas veces, pues, no son las grandes imprudencias las que generan una tragedia, sino esas decisiones que parecen pequeñas. Mirar el teléfono celular por unos segundos, ahorita estamos hablando al respecto de esto, acelerar más de la cuenta, no respetar una señal o también confiarse demasiado. Pilas, pues, que así como los buenos jugadores saben cuándo atacar, cuándo esperar y cuándo pensar antes de actuar, los buenos conductores entienden que cada decisión también cuenta. Pilas, pues, muchachos, porque cuando estamos al volante no solo está en juego nuestro destino, también están las personas que están viajando con nosotros y quienes nos están esperando en casita. 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
4: Oiga, pues, imagínense, una muchacha de finca, papá, llegó a la ciudad y a los 8 días ya estaba en la primer fiesta, un after party. ¡Ay, papá! Y chispón. Y ella vio eso como raro, ella acostumbrada a jartar masato, cerveza y ver jugar tejo. La muchacha estaba pero aterrada cuando se acerca al Mateo y le dice, hola, nena, ¿qué más? ¿Te quieres tragar una pepa? Es que, bueno, frijol, arveja, garbanzo, ¿qué va a dar? No, mira, es una pepa de estas, es una pastica. Uy, venga, ¿y eso qué hace? Dijo, no, pues tomátela. Y llega la muchacha y se manda esa pepa, papá. Y le dice el man, ay, nena, ¿qué sientes? No, yo no siento nada. ¿Sabes qué? Comete otra. A ver, yo me harto eso. Al ratico, chispón. ¿Qué, nena, cómo se siente? La verdad, no siento nada. Chispón. Ah, cómase otra. Dani se tragó la tercera. Oiga, la verdad es que para los 45 minutos el Mateo, hola, nena, ¿qué tal? ¿Cómo vas? ¿Qué? ¿Ya sientes algo? Oh, pues la verdad no siento nada. Ah, pero ¿cómo así, nena, que no sientes nada? Sí, la verdad no siento ni las piernas, ni los brazos, ni el cuerpo. ¿Dónde estoy, mejor dicho?
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6: Cabe aclarar, siempre dile no a las drogas. ¿Se acuerda de la campaña de Dino?
1: Sí, señor.
6: Dino. Ajá. Dino a las drogas, ¿se acuerda?
1: Sí, señor. Claro que me acuerdo.
6: Cuídense mucho de eso, que pepas, que tales, que tomes esto. Ahí porque de alguna manera lo tomamos con humor, pero ojo, muchachos, ojo, que eso no se puede. Mucha atención, ronda de noticias. Les hablamos del juicio de un hombre en Manizales señalado de abusar de su medio hermana. Un delicado caso judicial avanza en la capital de Caldas. Un hombre se encuentra enfrentando un juicio tras ser denunciado por presuntamente haber abusado de su media hermana de 15 años en un barrio del norte de Manizales. Los hechos bajo investigación ocurrieron en abril del año 2013. Según el relato de la fiscalía, la adolescente confiaba plenamente en su hermano y solía quedarse a dormir en su casa, compartiendo incluso la misma cama. Esta rutina se mantuvo durante 3 años de manera normal, hasta el día en que ocurrió la supuesta agresión. La reconstrucción de la fiscalía señala que la joven, mientras descansaba, sintió un fuerte dolor. Al despertarse, se dio cuenta de que ambos estaban sin ropa y que su hermano la estaba sometiendo por la fuerza. Asustada por la situación, la menor logró apartarlo. corrió al baño para esconderse, para ducharse, mientras el sujeto le pedía perdón y posteriormente salió de la vivienda con rumbo a su colegio. Una vez allí, buscó ayuda en la enfermería de la institución y le contó lo sucedido tanto a la encargada como a una compañera de clases. Tras presentarse la denuncia y realizarse las investigaciones correspondientes, la fiscalía acusó formalmente al hombre en el año 2021 por el delito de acceso carnal con incapaz de resistir agravado, una calificación penal que se da debido al vínculo familiar entre ambos. Al sujeto se le informó que por la gravedad de este delito podría enfrentarse a una condena de entre 12 y 20 años de prisión. Ante este escenario, el acusado decidió no aceptar los cargos y prefirió ir a un juicio para demostrar su inocencia. La semana pasada, el juzgado segundo penal del circuito de Manizales dio inicio a las audiencias del juicio oral. Durante la diligencia se presentaron los dos primeros testigos del caso, debido a que otros testigos citados no asistieron. El juzgado programó la continuación de las audiencias para el próximo mes de septiembre. Las autoridades recordaron que el inicio de este juicio no significa que el procesado sea culpable. Hasta el momento solo se trata de una investigación penal en su contra y será un juez de la República quien defina si es o no responsable de los hechos tras evaluar las pruebas. Ya son las 8 de la mañana, 24 minutos. Hablemos de los concejales de Manizales que están destacando los históricos resultados de la cuarta edición de la Feria Empresarial y de Emprendimiento que pasó el fin de semana anterior, Juan Pita.
1: Pues comentarios muy positivos. Mauro recibió la Secretaría de TIC y Competitividad durante la presentación del informe ante el Consejo de Manizales sobre los resultados de la Cuarta Feria Empresarial y de Emprendimiento Manizales del Alma, luego de que varios concejales resaltaran el impacto económico y también socializar alcanzado la socialización que se alcanzó con este evento. Durante esta sesión, los corporados coincidieron en reconocer que las cifras obtenidas consolidan a la feria como una de las estrategias más importantes para el fortalecimiento del emprendimiento, la generación de empleo y también la dinamización de la economía local. El informe presentado por la Secretaría evidenció resultados históricos: la participación de 510 empresarios y emprendedores, la asistencia de 42.000 visitantes, ventas por 21.000 millones de pesos y una derramada económica estimada en 26.554 millones de pesos, además de la generación de 1.300 empleos. Mauro, cifras que reflejan el crecimiento y la consolidación del evento como una vitrina comercial para la ciudad. El concejal Julián Andrés Osorio expresó lo siguiente a través de la más bacana Tropicana en la mañana de este martes. Escuchemos.
6: Un segundo, Juanpita, que no nos carga el audio del concejal. A ver si por acá. No, Juanpita, no quiso.
1: Bueno, ya lo saben que fueron más de 1.300 empleos que se dieron, cifras que reflejaron el crecimiento y la consolidación del evento como una vitrina comercial para toda la ciudad de Manizales. Vea pues.
6: Les quedamos debiendo la voz del concejal Julián Andrés Osorio aquí en Tropicana, la más bacana.
4: Imagínate pues que estaban las dos viejitas hablando. Hortensia, decime, Francisca, decime. ¿Oíste, Hortensia? Uy, ¿qué tal es su marido en la cama? Ay, ole, mija, mi marido, eso desvela a cualquiera. Ay, ¿cómo así? Muy activo. No, sos ronca y pe, que da miedo.
1: No, venga, ¿qué es eso?
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1: 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Oiga, cosas ilógicas de la vida, hombre. Claro, vea. Se encuentran dos amigas y una toda preocupada y le dice la una a la otra. Es que, ay, venga amiga, ¿y qué le pasó? ¿Por qué tan preocupada? Es que no, es que me puse a vender el colchón, pues que para salir de apuros. Y ahora tengo un apuro y me hace falta el colchón.
0: ¡Ay, no! ¿Qué es eso?
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0: Momento de ir con nuestro bloque de noticias aquí en Tropicana, la más bacana.
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0: Mucha atención que comenzaron dos nuevos frentes de mejoramiento de la malla vial este fin de semana pasado en Manizales. El primer frente de trabajo se ejecuta en el barrio Belén, específicamente en la Glorieta de Lara, corredor estratégico que conecta la avenida Santander con la avenida Paralela. La intervención fue priorizada a través del programa Gobierno en la Calle, ejercicio de participación ciudadana que permitió identificar junto con los líderes y la comunidad los puntos donde se requiere atención urgente de la malla vial. En este sector se adelantan labores de sustitución del suelo, construcción de nuevo pavimento, y también se están adelantando soluciones integrales que permitan una mayor durabilidad de esta vía y mejorar las condiciones de tránsito para conductores, motociclistas y peatones. De manera simultánea, se dio apertura a un segundo frente de la obra en el centro de la ciudad, en la calle 20, entre carreras 27 y 28, donde se realiza la reparación total de aproximadamente 90 metros cuadrados de pavimento. Además de la intervención de algunos sardineles, y estas acciones van a permitir optimizar la movilidad en una de las zonas con mayor flujo vehicular y peatonal de Manizales. La recuperación de la malla vial hace parte de una estrategia integral que busca intervenir puntos críticos de la ciudad, priorizarlos a partir del diálogo permanente con las comunidades y analizar técnicamente todo lo relacionado con esto. Por parte de la administración municipal, pues están, digamos que, vigilantes a que esto se cumpla. Las acciones permiten optimizar los recursos y atender de manera óptima las necesidades más sentidas de la ciudadanía. Las acciones hacen parte de la apuesta de mejoramiento de la malla vial de la ciudad con una inversión cercana a los 50 mil millones de pesos, desarrollada de manera articulada entre la alcaldía y Aguas de Manizales para transformar la movilidad de Manizales. Hablemos del fortalecimiento de la conectividad rural también que está adelantando la alcaldía. Juanpita, aprovechemos.
2: La alcaldía está impulsando el desarrollo del sector rural, Mauro, mediante un convenio con el Comité de Cafeteros de Caldas para también el mantenimiento de las vías de los 7 corregimientos del municipio. Este programa permitirá mejorar la conectividad y las condiciones de transitabilidad para miles de familias que viven en las veredas del municipio. El convenio contempla una inversión total de 3.493.499.920 pesos, de los cuales la administración municipal aporta 3.000 millones, cuyo objetivo es fortalecimiento de la infraestructura vial y también mejorar las condiciones de conectividad para el desarrollo económico del campo manizaleño. Ya lo saben que son las 7 en las diferentes veredas. Gracias a esta alianza se realizarán intervenciones en diferentes tramos de la red vial rural con el propósito de optimizar el acceso a las veredas, facilitar el transporte de productos agrícolas hacia los mercados y también mejorar la movilidad de estudiantes, trabajadores y habitantes de las zonas rurales. Este mantenimiento de las vías representa un apoyo fundamental para los productores del municipio, especialmente para el sector cafetero y demás actividades agropecuarias, al contribuir a reducir tiempos de desplazamiento, mejorar las condiciones de seguridad vial y también fortalecer la competitividad del campo. Leonardo Andrés López, que es contratista de la Secretaría de Infraestructura de Manizales, habla al respecto en Tropicana. Escuchemos.
3: En el marco del convenio entre el municipio de Manizales y el Comité de Cafeteros, se vienen adelantando actividades de mantenimiento en las vías rurales del municipio de Manizales, con una inversión de 3.500 millones de pesos. En el día de hoy nos encontramos en el corregimiento agroturístico, en la vía denominada Alto El Zarzo, Hoyo Frío, realizando mantenimiento mecanizado con el combo de maquinaria. A lo largo del convenio venimos interviniendo aproximadamente 170 kilómetros de vías en afirmado.
0: Bueno, está perfecto y ojalá que sigan mejorando las vías rurales de nuestro municipio. Aquí en Cómo Amaneció Manizales se lo contamos.
4: Llega la nietecita donde los abuelitos, porque no los había visto en toda la mañana y era de esas nietecitas que o saludaba al abuelito, uh-huh, o a la abuelita, y llega ahí.
5: ¿Abuelita?
4: Y nada que le abren. Y nada que le abren. Cuando se va a poner la mamá, mamá, yo lo hago si lo toca, le aperta a los abuelitos y no me hables, no me hables. Ay, ¿cómo así, mami? No me haga asustar. Ay, vea, se me puso la piel de gallina y todo. Camina, a ver, Lucía, camina. y se fue, pa, pa, pan, tan, tan. Cuando llega, ay, abre la puerta. Cuando sabe que encuentra a la viejita ahí triste en una sillita mirando al viejito, ay, y el viejito amarrado de pies y manos en la cama y con un plato de arroz en el pecho. Hmm. Y le dice la, amá, ¿usted qué le hizo a papá? Ay, mija, vea, pues que quería comer arroz atollado y véalo.
2: ¿Qué es eso?
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1: Oiga, yo no entiendo por qué, si somos hijos de un mismo Dios, por qué tiene que haber rivalidad y falta de amor los unos a los otros, ¿sí o no? Vea, por ejemplo, los paisas y los pastusos. Ahí está, que iban un paisa y un pastuso en un avión. Entonces al paisa le tocó al lado de la ventana y al pastuso, pues yo me hago al otro lado. Sí, le tocó ahí a la orilla. Y entonces llegó el pastusito y se quitó los zapatos para relajarse, los puso ahí encima de la mesita. Entonces el paisa lo mira, todo mucho ordinario, hombre. María, ¿sabe qué, pastuso? Haceme un favor, pues tráeme una gaseosita. Pero, pues, ¿cómo me va a pedir el favor a yo si usted también puede ir? Digo, a María Pastuso, así sos. Está

0: A María Paisa, a María Pastusa, hombre, qué buen detalle, hombre. Llega y se empieza a tomarse la gaseosa cuando se va a poner el pastucito en los zapatos. Y le dijo, uy, paisa, pero eso sí está mal hecho. Yo no sé por qué tanta rivalidad. Yo voy y le hago a usted el favor de traerle la gaseosa y usted me le echa escupas a los zapatos. Como si hubiera sabido que le oriné la gaseosa.
1: ¿Para qué le dijo? ¿Para qué le dijo?
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1: 8 de la mañana 40.

0: Bueno, Mauro, yo le quiero hacer una pregunta a usted y a los oyentes de La Más Bacana
1: Tropicana. Pero una pregunta bien fácil, pues, Juanpita.
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1: Ah, eso es una nota, Juanpita, es que son lo máximo.
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1: No, es que eso es una verdadera belleza. Es que es ese momentico que uno utiliza para uno respirar, para darse el gustico, para comerse algo rico y nutritivo, Juanpita.
0: ¿Y sabe lo que más me gusta, Mauro? Que es sin culpa, Mauro. Uno no tiene culpa.
1: Ah, no.
0: O sea, uno no siente culpa. Uno lo abre, lo disfruta y sigue feliz durante todo el día.
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0: 8 de la mañana con 52 minutos. 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Y oiga, Juanpita,
1: señor,
0: le tengo una noticia tan buena, tan bacana para Colombia.
1: Cuénteme, Mauro, cuénteme, cuénteme.
0: ¿Cómo le parece que el Ministerio de Comercio, Industria y Turismo acaba de seleccionar al menos 8 municipios que van a representar a Colombia en la convocatoria internacional Best Tourism Villages 2026 de ONU Turismo? Y es que estamos hablando de destinos rurales que conservan sus tradiciones, protegen su patrimonio y que además le están apostando al turismo como motor de desarrollo espectacular para nuestros municipios. Y son 8, imagínese usted, Juanpita.
1: Qué belleza, Mauro. ¿Y sabe qué es lo más bonito? ¿Qué es lo que más me gusta? Que no estamos hablando de grandes ciudades, Mauro. Vea, son esos pueblitos donde todavía se vive la cultura en las calles, donde la gastronomía, que es una delicia, la artesanía y también la naturaleza, pues hacen parte de la vida cotidiana, del diario vivir del pueblo. Municipios, Mauro, por ejemplo, como Jericó, como Sesquilé, también Usiacurí o también Consacá, pues ahora llevarán al mundo una muestra de la diversidad que tiene nuestra amada Colombia.
0: Cómo es de bueno pueblear, Juanpita, y sí, más con estos municipios que son top de tops. Y es que este reconocimiento busca también destacar territorios que impulsan ese turismo sostenible, que beneficia obviamente a las comunidades, que protegen la cultura, que protegen los recursos naturales, que están pendientes de la comunidad.
1: Esto me encanta, Mauro. Es una gran oportunidad para que más viajeros aquí en Colombia descubran esos rincones llenos de historia, también de las tradiciones, de los paisajes que tanto nos gusta, paisajes únicos que hacen de Colombia verdaderamente el país de la belleza, Mauro.
0: Una verdadera buena noticia y una belleza.
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1: 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En Tropicana son las
2: 9:08, 9:08 en Tropicana.
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0: 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En Tropicana son las
1: 9 de la mañana, 20 minutos en la más bacana Tropicana.
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0: presenta la hora en Tropicana. Son las
1: 9 de la mañana, 28, con todo el gusto, 9:28 en la más bacana Tropicana.
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1: Si te gusta el merengue, te gusta la más bacana Tropicana 105.7, 9:36 minutos, el gran Eddie Herrera. Para siempre, mi amor, qué rico, báilate esta canción con nosotros.

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0: 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En Tropicana son las...
1: Son las 9 de la mañana, 48 minutos en la más bacana, Tropicana.
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2: Las 10 de la mañana, 4 minutos, la hora en la más bacana tropicana. Las 10:04, aquí está Elenita Vargas. ¡Mal hombre! ¡Ay, cómo son de bellos ellos!

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0: a la hora en Tropicana. Son las
1: 10 de la mañana, 17 minutos, mis amores. 10:17 en Tropicana.
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7: A veces hace sol, a veces como que se esconde, pero cuando el sol está en lo alto, sentimos la brisa y tal vez tenemos visión como así como hacia las montañas, pues nos dan muchas ganas de pasear. Y a veces pensamos que los mejores destinos turísticos siempre están lejos, pero resulta que muchos están aquí mismo, en nuestros municipios. Por eso llama mucho la atención la selección de 8 pueblos colombianos que buscarán convertirse en referentes mundiales del turismo rural ante ONU Turismo, Andreita.
1: Eso es una maravilla, mi Mauro. Vea exactamente esta iniciativa, les voy a contar, reconoce los lugares que han sabido conservar su identidad, pues mientras generan oportunidades para sus habitantes, todo a través del turismo. No se trata, Mauro y oyentes, solo de recibir y recibir visitantes, no, sino de hacerlo de una manera responsable, pero también sostenible.
7: Y es que entre los seleccionados aparecen municipios de distintas regiones del país, porque están mostrando su riqueza cultural, algunos su riqueza gastronómica, otros como tienen ese sentido artesanal, esa gran creatividad, otros también pues como su parte natural. Y tenemos casi que de todo en Colombia, desde paisajes cafeteros, territorios cargados de historia, tradiciones ancestrales, una arquitectura preciosa, entonces como que tenemos de todo para todos.
1: Mire, eso es precisamente lo que busca destacar ONU Turismo, comunidades que cuidan su patrimonio y lo convierten en una oportunidad de desarrollo, porque es que ¿sabe qué? Tenemos que pensar, mi Mauro, en las nuevas generaciones.
7: Totalmente, y esto es una noticia que demuestra que el turismo sigue siendo una herramienta para transformar los territorios, pero sobre todo para mostrarle al mundo la gran, inmensísima y bellísima diversidad de Colombia.
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0: 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En Tropicana son las...
1: Son las 10 de la mañana 28 y la más bacana Tropicana.
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1: La más bacana. 10 de la mañana, 29 minutos. 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
2: Pero con todo el gusto, mis amores, ¿quién soy yo para decirles que no? Las 10 de la mañana, 34 minutos. La hora en la más bacana tropicana, dirección programación de Mauro Moreno, Andrea Quintero con ustedes en esta linda, preciosa mañana de martes.

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1: Son las 10 de la mañana 41 en Tropicana.
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1: Con FENAVI FONAP 1045 en Tropicana.
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0: La más bacana, bacanísima, la dirección y programaciones de Mauro Moreno. Yo soy Julián Mazuera, el locutor con berraquera, el peluche de la más bacana, Tropicana, acompañándoles desde este momento y durante esta mañana y partecita de la tarde, ¿sí o no? Con la mejor música aquí en Tropicana. Tropicana, la más bacana. Hoy juega la Selección Colombia. Ave María, todos ya con la tricolor. Ojo pues, los que se están poniendo esa camisa desde muy temprano, esos que se pusieron la camisa a las 7, a las 6, a las 5 de la mañana, porque eso a las 9 que juega la selección, ya huele como a... Uy, no, mejor dicho, no digo la palabra, ya huele como a grafo, hombre. 11:08 minutos, con la dirección y programación de Mauro Moreno, yo soy el peluche y les acompaño con buena música. Oiga, y es que es en serio, la última vez que me vi el último partido de la Sele, uy, no... Yo no sabía uno por dónde respirar, por dónde sacar la cabeza definitivamente.
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0: Uy, qué buena canción de Alejandro Fernández, se llama Cascos Ligeros. A las 11:08 minutos, les doy la bienvenida y les digo, el peluche les acompaña en Tropicana, la más bacana, bacanísima.

0: Yosimar y su jambú con la misma moneda. Salsa bacana, bacanísima como Tropicana.
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1: Las estrellas del vallenato, se llama Obsesión, 11:16 minutos en tu Tropicana.

0: 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En Tropicana son las
1: 11:23 minutos en la más bacana, bacanísima.
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0: Se acerca un puente festivo y cuando tenemos puente festivo, por lo general siempre queremos armar plan. Siempre queremos nosotros salir. Y oiga, pues, el destino siempre será Colombia porque nuestro país sigue dando de qué hablar en materia de turismo. Y esta vez desde sus pueblos. No hay nada más chévere que pueblear, no hay nada más chévere que uno salir y conocer. Y hay 8 municipios que fueron seleccionados para representar al país en la convocatoria Best Tourism Villages 2026 de ONU Turismo, porque nuestros pueblos son de verdad exactamente preciosos, sería la palabra que deberíamos utilizar.
1: Y eso, Mauro, porque eso es una nota muy bacana, porque reconoce a esos destinos donde la cultura, la tradición, la naturaleza y los destinos, la gente, son verdaderamente protagonistas. Lugares que han sabido conservar su identidad y convertir el turismo en una oportunidad para sus comunidades.
0: Entre los municipios seleccionados hay varios que tenemos que irle poniendo la lupita. Consacá, ¿lo conoce, Peluchito?
1: No, señor, pero tengo ganas de conocerlo.
0: Jericó.
1: Ese sí, es un pueblo, le digo la verdad, de allá había mi abuelita, allá nació mi abuelita.
0: Y lindísimo.
1: Hermoso.
0: Marulanda, aquí en Caldas.
1: Hermoso también, hace mucho frío, muy hermoso.
0: Norcasia.
1: Muy bacano.
0: Paicol.
1: Ese sí no lo conozco.
0: Sesquilé.
1: Tampoco lo conozco, hay que ir a conocerlo.
0: El Peñón.
1: Ah, buenísimo.
0: Usiacurí.
1: Hay que ir también.
0: Bueno, son municipios que tenemos que conocer, que muestran esa Colombia auténtica que se vive solo en sus plazas, solo con sus sabores, solo con sus paisajes y con su historia que se tiene que conocer ahí adentro del municipio.
1: Y es que además esa iniciativa destaca el turismo sostenible y es que no solo atrae visitantes, sino que también cuida el patrimonio, impulsa la economía local y genera orgullo en todos los territorios.
0: Esta es una noticia para celebrar, una invitación a seguir viajando por Colombia, el país de la belleza.
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0: acabar con él.
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1: Ya son las 11:41 minutos en Tropicana, la más bacana.
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3: 11:49 en La Más Bacana.
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0: fútbol en la Copa del Mundo FIFA 2026. 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En el minuto 6, golazo de Portugal. Portugal lleva 1, Uzbekistán lleva 0. A esta hora, en la Copa Mundo FIFA 2026, se lo contamos. Gol de Cristiano Ronaldo para ese gol de Portugal a los 6 minutos. Y se lo estamos contando en Tropicana, la más bacana, bacanísima. 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

0: Ya son las 12:14 minutos en tu Tropicana, la más bacana, bacanísima. Bueno, y no me encuentro solo. Invitadas de lujo a esta hora en Tropicana, la más bacana, bacanísima. Sandra Gómez, jefe de zona de su suerte, nos acompaña.
1: Hola,
0: ¿qué tal?
1: Hola. ¿Cómo vas? Muy buenos días. Bueno, Peluche, muchas gracias por la invitación a todos los oyentes de Tropicana y a todos nuestros clientes de su suerte.
0: Hey, Ave María, estamos contentos, además en época de fútbol y de buena música y de buenas promociones y de buenas noticias para contarle a los oyentes de Tropicana. 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
1: Oiga, no alcancé, dejé todos los gordos que tenía en los pasillos porque los vendí todos. 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
0: 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Mejor dicho, para la próxima, me deja traer el gordito acá de una vez.
1: No, es que ya le va a ir a traer. Y este próximo sábado 11 de julio le juega también uno de los números que trae el gordo millonario, le juega para un iPhone 17 Pro Max, que allí Andreita dijo que se lo iba a ganar porque cae el día del cumpleaños de ella.
0: Ya lo declaró y hoy es el día de mi cumpleaños, entonces yo me lo puedo estar ganando también.
1: Le voy
0: ahí
1: a traer
0: está,
1: uno.
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0: Gracias por estar con nosotros, Sandra Gómez, jefe de zona de su suerte.
1: Muchas gracias a ustedes.
0: Es la música de Tropicana y ya vengo a cantarles el gol.
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0: 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Gol en el minuto 17, 2 para Portugal, 0 para Uzbekistán. Así como lo oyen, 2 goles ya lleva Portugal a esta hora. Se está jugando este partido para el minuto 23:55. 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
0: ¡Ay, gol, gol, gol a esta hora a través de Tropicana, la más bacana! Se lo contamos aquí en los 5.7 y en los 9.30 de la M. Tropicana, la más bacana, bacanísima. Gol a esta hora en el minuto 29. 1 para Uzbekistán, 2 para Portugal. 2-1 va este partido. 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
0: Gracias a todos esos oyentes que me están escribiendo al 315-382-2721. Me han felicitado por el cumpleaños. Bendiciones para ellos y para ellas. Qué oyentes tan bonitos los de Tropicana, la más bacana, bacanísima. 12:35 en Tropicana.

0: 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Hay gol en el minuto 39, Portugal lleva 3, 0 lleva Uzbekistán, 0 para Uzbekistán, 3 para Portugal. Cristiano Ronaldo fue el que metió este golazo en el minuto 39. 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

0: 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En Tropicana son las
1: 12:44 minutos en Tropicana.
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2: 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Son las
3: 12:49 en la más bacana.
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3: 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En Tropicana son las
4: 12:56 minutos en la más bacana, bacanísima.
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4: 12:58 en Tropicana.
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9: La hora en punto en Tropicana.
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2: Con todo el gusto, 1:10 en tu Tropicana. La dirección y programación de Mauro Moreno, el peluche les acompaña a esta hora.

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0: Tremendo clásico. Se llama Mi Sueño, Willy Colón. Sonando hasta ahora en Tropicana, la más bacana. ¡Eso! Llega el momento del humor, venga para acá Cachuflito, háganos reír en Tropicana.
1: Llega la nietecita donde los abuelitos, porque no los había visto en toda la mañana y era de esas nietecitas que o saludaba al abuelito, o a la abuelita y llega y nada que le abren. Y nada que le abren cuando se va a poner la mamá. Mamá, mamá, yo lo hago si lo tocale la puerta a los abuelitos y no me hables, no me hables. Ay, ¿cómo así, mami? No me haga asustar. Ay, vea, se me puso la piel de gallina y todo. Camina, a ver, Lucía, camina. Y se fue, pam, cuando llega, ay, abre la puerta, cuando sabe que encuentra a la viejita ahí triste en una sillita mirando al viejito, y el viejito amarrado de pies y manos en la cama, y con un plato de arroz en el pecho, y llega y le dice la, mamá, ¿usted qué le hizo a papá? Ay, mija, vea, pues que quería comer arroz atollado y véalo.
0: Ay, Dios mío bendito, la buena música en Tropicana.
2: 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En Tropicana son las
0: 1:21 en Tropicana.
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0: ¿Qué tal este buen clásico? El Cóndor Herido. Diomedes Díaz.

0: ¡Gol! Y atención, 4 goles a esta hora para Portugal, 0 para Uzbekistán. En el minuto 60, autogol, y se lo estamos contando a esta hora en Tropicana, la más bacana, bacanísima. 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

0: ¡Vuelve, vuelve! ¡Qué buena canción de la Decisión Vallenata! Eric Escobar hace parte de esa gran agrupación. Momento de reír con Cachuflito.
1: Oiga, yo no entiendo por qué, si somos hijos de un mismo Dios, por qué tiene que haber rivalidad y falta de amor los unos a los otros, ¿sí o no? Vea, por ejemplo, los paisa y los pastuzos. Ahí está, que iban un paisa y un pastuzo en un avión. Entonces al paisa le tocó al lado de la ventana y al pastuzo, pues yo me hago al otro lado. Sí, le tocó ahí a la orilla. Y entonces llegó el pastucito y se quitó los zapatos para relajarse, los puso ahí encima de la mesita. Entonces el paisa lo mira, todo mucho ordinario, hombre. María, ¿sabe qué, pastuzo? Haceme un favor, pues tráeme una gaseosita. Pero, pues, ¿cómo me va a pedir el favor a yo si usted también puede ir? Digo, a María Pastuzo, así sos. Estás ahí en la orilla, más fácil de salir. A mí me toca pasar por encima de usted y todo, me haceme el favor. El pastuzo, pues yo le hago el favor al paisa. Y se fue el pastucito a traerle la gaseosita. Y coge el paisa y tan, tan, le escupe los zapatos. ¡Ah, Ave María, hombre! Cuando va llegando el pastucito y vea, paisa, pues ahí le traje su gaseosa. ¡Ah, María Paisa, María Pastuzo, hombre! ¡Qué buen detalle, hombre! Y llega y se empieza a tomarse la gaseosa. Cuando se va a poner el pastucito los zapatos. Y le dijo, ¡uy, paisa, pero eso sí está mal hecho! Yo no sé por qué tanta rivalidad. Yo voy y le hago a usted el favor de traerle la gaseosa y usted me le echa escupas a los zapatos, como si hubiera sabido que le oriné la gaseosa.
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0: Sobre las olas, los Latin Brothers están sonando en Tropicana, la voz bacana, bacanísima.

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1: Ya es la 1:46 en Tropicana.
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2: 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Son las...
3: Es la 1:50 p.m.
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1: 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En Tropicana son las...
0: Es la 1:52.
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6: ¡Cántalo, Tropicana! ¡Qué golazo! ¡Gol!
0: ¡Cántalo, Tropicana! ¡Qué golazo! 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Recuerde que a Uzbekistán le anularon el gol. Y en el minuto 87, Portugal mete su quinto gol. 5 para Portugal, 0 para Uzbekistán. Se lo estamos contando a esta hora en Tropicana, la más bacana, bacanísima.
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0: 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Con ustedes, un talento bacano, Julián Mazuera, el Peluche, una voz bacanísima como Tropicana.
1: Bienvenidos a esta nueva hora de música de canciones aquí en Tropicana. Esta de las 2 de la tarde pasaba canciones como Te Necesito de los Tupamaros, Por Mi Orgullo de Antonio Aguilar. Viene esta canción que se llama Mis Hojas Secas, con el vallenato más bacano, quien dirige y programa Mauro Moreno. Yo soy Julián Mazuera, el locutor con berraquera, el Peluche, de la más bacana, bacanísima Tropicana, con canciones bacanísimas.

0: 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En Tropicana son las
1: 2 de la tarde, 19 en Tropicana.
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1: Me encantan estas canciones porque definitivamente demuestran que al pasado pisado y al presente de frente. Y la mejor música en Tropicana con Arely Senao para subirle todo, pero todo el volumen a Tropicana.

0: 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Son las...
1: Ya son las 2 de la tarde, 28 minutos en tu Tropicana.
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2: Y es que el amor cuando llega así de esa manera uno no se da ni cuenta. Ya son las 2 de la tarde, 28, y ando contento saludando a la gente de la buseta, del colectivo, del carro particular, a mis tropiconductores y obviamente también a mis tropiamarillitos en el taxi a esta hora, de norte a sur, de sur a norte con Tropicana.

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1: Ya son las 2 de la tarde, 35 minutos en Tropicana.
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1: 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Los Diablitos del Vallenato en Tropicana.

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1: 2:45 en Tropicana.
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2: 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En Tropicana son las
3: 2:49 en la más bacana, Tropicana, bacanísima.
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0: 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Son las...
1: Con todo el gusto les cuento, 3 de la tarde, 13 minutos, 3:13.
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1: Súbamele todo el volumen, quédese parchadito en Tropicana, que esta tarde avanza de buen ritmo y buena melodía y buena compañía. Es Tropicana la más bacana, 327, el palchance.

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0: 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En Tropicana son las
1: 3:44, 3:44 en Tropicana.
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3: Con todo el gusto, 3 de la tarde, 50 minutos, 3:50 en Tropicana.
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0: 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En Tropicana son las...
1: ¡Tropicana! Con todo el gusto, ya son las 4 de la tarde, 9 minutos, 4-9, en La Bacana, la diferente, Tropicana.
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1: En la dirección técnica de este combo está Mauro Moreno. Por la banda derecha desliza muy bien Juanpa Torres. En el centro del campo está el peluchito. Y en la cabina de la más bacana está Tropicana. Así es, Mundial de la FIFA 2026. Inglaterra y Ghana en este momento arranca el segundo tiempo. 0-0. Recuerde que Inglaterra le ganó a Croacia 4-2. Y Ghana 1-0 a Panamá. Duelo de ganadores. ¿Qué irá a pasar? No importa, se lo contamos en Tropicana. Por ahora, escucha a Jorgito.

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0: 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Son las
1: 4 de la tarde, 25 minutos, 4:25 en Tropicana.
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0: yo, mi gente linda, bien o no, los feitos también contamos. Claro que no hay, el más feito soy yo. De resto, ustedes, señoras hermosas, caballeros, mejor dicho, con todo el respeto, bien refifisuditos, bien bonitos. Qué rico, mis oyentes, poder tenerlos a las 4 de la tarde, 30 minuticos. Y ustedes saben que estamos para servir. Me acaban de escribir, ay, cachuflito, un favorcito. Cuénteme, mi señora. Es que imagínate que dejé el bolso en el taxi. Dejé una bolsa en el taxi, un taxi de Tasla Feria, lateral 0037. El taxi lo abordaron por los lados de Santillana y Parque Médico. No sé si lo abordó ahí o se bajó ahí la señora, pero se le quedó una bolsa con unas cositas que necesita urgente. Por favor, si usted, amigo Trupe Amarillito, es conocido del lateral 0037, o es usted, o se encontró usted la bolsa en ese taxi, se puede comunicar al 301-747-2806. 301-747-2806. Una bolsa que se quedó en un taxi de Tasla Feria. Ahí estamos, pues, para servirle. Y esa va a llegar a su destino. Yo sé que sí. Así como va a llegar a sus oídos con muchísima alegría este, oiga.
1: Oiga, definitivamente hay manes muy valientes, ¿sí o no? Vea, había un man que era bebedor, pero bebedor, bebedor. Y la mujer lo amenazó, papá, lo amenazó. Pues vea, Aureliano, créame que es la última vez que usted llega borracho a esta casa, porque la próxima vez lo espero afuera con el palo de la escoba y le doy una muenda y le tiro la ropa por la ventana y aquí no vuelve nunca jamás. Ay, papá, pues el Aureliano no espero sino que fuera viernes y arrancó, papá, y le llegó ese sábado a las 5 de la mañana, 5 y media ya, cuando la ve en la puerta con la escoba y es que... Bueno, mija, ¿y usted va a barrer o va a volar?
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0: Pero bueno, pues no nos pongamos con cargadillas, con rencores, para nada. Así lo dice Hernán Hernández en esta excelente canción, Sin Rencores, para toda la gente camelladora en el sector de Alta Suiza, también en el sector de Milán, restaurantes, cafeterías, los guardas de seguridad, todo el combo, ahí en la zona industrial, que no falte Tropicana. Óigalo, pues, Rodolfito, ahí está el de usted, Sin Rencores. El viejo Osman también, parcero, parchao, eso.

0: 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En Tropicana son las
1: 4 de la tarde, 40 minutos, 4:40 en la más bacana.
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0: vaya.
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2: Es que escúchela y compártala, la más bacana, y es para eso, para compartirla. 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
3: Con todo el gusto le contamos en La Más Bacana, 4:48.
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1: Sí, estoy tragado, compadre. 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
1: Yo escucho, veo y comparto Tropicana, la más bacana, a través de los 105.7. 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
1: 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Ya volvemos con más información en la más bacana.
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0: 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En Tropicana son las
1: 5:37, 5:37.
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0: Aquí estamos, aquí seguimos. Un, dos, tres por mí, que estoy en la más bacana Tropicana y estoy acompañadito de cientos de cien miles de oyentes regados por todo el departamento de Caldas. También nos escuchan desde diferentes munis, desde diferentes departamentos, desde el departamento de Risaralda también nos están escuchando. Y la gente que nos escucha lejos de Colombia, Papulas Españas, por los lados de Bélgica, de Chile, de Ecuador, de Brasil, a los hermanos de Uruguay, de Venezuela y Argentina, muchísimas gracias, hombre. Todos en estado mundial. En este momento se juega el partido entre Panamá y Croacia. Van 8 minutos de la primera parte. Esto está 0-0. No se están haciendo daños. Les recuerdo que Panamá perdió 1-0 contra Ghana y Croacia perdió 4-2 ante Inglaterra. Así que vamos a ver qué pasa con estos perdedores y qué pasa en este grupo donde Inglaterra y Ghana empataron también 0-0. Esos empates se ponen buenos porque quédatela por cortar de muchas maneras. Mejor tercero también puede haber. Y no hay otro más bacano que Tropicana, así de sencillo. La dirección es de Mauro Moreno, el mono que programa bueno, y los acompaña Cachuflito, el care largadito la espalda, ceji puntuito el pecho, cumbambia largadito los codos, hijo de mi mamá y de mi papá, nieto de mis abuelitos y vecino del señor que vive enseguida en mi casa. Aquí estamos, pasando bien bacano con la más bacana que es Tropicana 610, no se me mueva.
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0: 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Cierre los ojitos, abra el oído y disfrute de este tema de los gigantes del vallenato. 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
1: Y mientras el sol ya se está pijamando, se va escondiendo para por otro lado, la luna va saliendo a saludar y nosotros lo seguimos acompañando, llevándole éxitos tropicales, buen sabor, cada momento de la vida está Tropicana endulzando. Usted que está trabajando o tal vez haciéndose el que trabaja, o usted que está compartiendo en familia, escuches este buen tema de los Chiches Vallenatos. No quiero seguir rogando, pues no ruegue más, ya no le dieron. 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No quiero seguir rogando. Así dicen los Chiches en Tropicana. Oiga pues. Quiero más.

0: 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En Tropicana son las
1: 6 de la tarde, noche, 34 minutos, 6:34 en Tropicana.
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1: Bueno, yo ya tengo los guayos embetunados, las medias listas para sentarme a ver el partido de nuestra selección Colombia. Por ahora, ¿qué pasará entre Panamá y Croacia? Se lo vamos a contar. 0-0. Carlos Andrés Aristizábal, parchadito con Tropicana. Gracias, mi amigo. Ahí está sonando Sin Fronteras. ¡Tanto amor! Cuidado, le riega, no de tanto.

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1: 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La mezcla perfecta para el arroz, sal y agua. Y esta mezcla la tiene la más bacana Tropicana con Aníbal Velázquez. Sal y agua. Éxito que escuchas en la más bacana 650. 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
2: 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En Tropicana son las...
3: Con todo el gusto, 6:57 en la más bacana, Tropicana, 6:57.
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